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1: Dios le ha diseñado a usted, le ha dado un don, una habilidad, gracia distinta al otro. Y todos nos necesitamos y unimos los esfuerzos, la gracia y la habilidad que cada uno tiene y complementamos y reforzamos el propósito de Dios de evangelizar este mundo, de discipular la gente, de estimularnos a vivir una vida de santidad, de comunión, de perdón, ¿ve? Y todo lo que agrada a Dios. Entonces, podemos decir y actuar bajo las bases de que en la Biblia, al hablar de propósitos, no solo abarca el propósito del plan eterno de Dios de la restauración, sino también refiere a propósitos individuales. El propósito que cada persona tiene sobre la tierra no es un solo propósito, sino varios propósitos que se conectan entre sí al propósito rector de Dios. ¿Por qué? Porque cuando yo vi esto en la agenda de Dios para este mes acerca de propósitos y bendiciones, honestamente yo pensaba en propósito en forma singular, como un solo propósito, y es cierto, eso no saca del renglón que hay un propósito rector de Dios y que Él nos crió a nosotros para cumplir propósitos que entrelazados se unen y fortalecen su propósito, el propósito eterno de Dios, el plan eterno de Dios, la revelación de su gloria y el anhelo de establecer una relación íntima con nosotros, los seres humanos. Dios nos ha hecho a su imagen y a su semejanza. Dios nos creó, Dios nos trajo aquí a la tierra y nos trajo con propósito. Efesios 1, 4 y 5 dice, según nos escogió o nos eligió en Él, o sea, en Cristo. ¿Cuándo? Antes de la fundación del mundo. ¿Para qué? Para que fuésemos santos y sin mancha delante de Él. Entonces, si usted vive bajo el propósito de una vida santa, de una vida donde evita el pecado, y algo ocurre que no es grato, va a tener que reaccionar o vamos a tener que reaccionar como Job. Es un proceso que Dios quiso incluirme en el propósito por el cual yo voy caminando. Pero por otro lado, si no estoy caminando correctamente, deberé pensar que es una consecuencia de mi mal proceder. Ahora, el verso 5 dice, en amor, habiéndonos predestinado, la palabra predestinación, predestinado, el prefijo pre antes de destino, o sea, un destino anticipado para ser adoptados hijos suyos por medio de Jesucristo, según el puro afecto de su voluntad. Nosotros que hemos sido traídos de las tinieblas a la luz, que hemos sido regenerados, que Dios nos ha rescatado de un mundo de pecado para estar hoy en su sagrado servicio. Esto muestra que somos parte de ese puro afecto de su voluntad. A Él le plació así. Y qué privilegio a todos los llamados de mi nombre para gloria mía, los creé, los formé y los hice. Este pueblo, Dios dice a través del profeta Isaías 43:21, este pueblo he creado para mí, mis alabanzas publicará. O sea, mi estilo de vida, lo que yo canto, lo que yo pienso, apunta en una dirección, ¿verdad? Y es el Señor. Él me creó para gloria de Él. Y si así camino y aparecen cosas que no son gratas, no me van a poner a llorar. Cuando yo caigo en alguna de esas pruebas y Dios es testigo de lo que estoy diciendo, me río y digo, Señor, ¿y ahora qué? ¿Otra prueba? No importa, échale. Me has probado por más de 50 años y tú eres Dios. Si 50 años de prueba no te han bastado, o sencillamente estás preparándome, preparando mi carácter y preparando todo mi ser para cosas mayores y necesito más temple, más lumbre, pues que venga. Pero no es asunto de ponerme a llorar, es asunto de creer. ¿Por qué? Porque yo no estoy caminando una vida desalineada, pecaminosa, perversa. Mi corazón no anda allá, mi corazón está en Él, mi corazón está en su propósito. Eso, de esa base hay que partir. En esencia, Dios nos creó para ser parte de una gran familia espiritual, de la familia de Dios, para vivir en amor, para vivir en disfrute, para reflejar su santo y perfecto carácter. ¿Cómo vivía Adán y Eva antes de haber pecado? ¿Fatigados, preocupados, estresados, cansados? No, la vida era un sencillamente disfrute. Entonces fuimos creados con propósito divino. No somos resultados del azar o de una casualidad fortuita. Fuimos creados con propósito y deberemos vivir con propósito. La Escritura dice, todos sabemos, Génesis 1:26 al 28, que fuimos creados para dominar, para gobernar, para administrar lo creado. No es posible que otras cosas nos dominen, nos gobiernen. Es digno de compasión una persona que le domina desde el tabaco, el alcohol, cualquier cosa. Le domina la ira, le domina la envidia, le domina el egoísmo, le domina tantas cosas. No. Fuimos creados para ser señores, fuimos creados para dominar, fuimos creados para gobernar, no para que esas cosas que el enemigo trajo como consecuencia del pecado nos dominen a nosotros. Fuimos creados para administrar la creación. Fuimos creados para expresar ese temor reverente de Dios y guardar con celo santo sus mandamientos. Entonces, nuestra existencia está destinada a vivir con propósito, a tener total comunión con Dios en nuestros proyectos y en nuestro caminar, a vivir en plena obediencia al Señor antes que cualquier otra cosa, administrar todo lo que a Él le ha placido darnos con sabiduría, con verdadero temor de Dios y apuntando a su propósito eterno. Entonces, nuestros primeros padres pecaron y hubo necesidad de salvación. Y por lo tanto, la salvación es un propósito divino muy importante de Dios hacia el ser humano, y deberá ser también nuestro, que si nosotros hemos sido salvos por gracia de Dios, pues que otros también alcancen la salvación, y necesitamos ser proclamadores del Evangelio del Señor. Entonces, después de la caída del hombre por el pecado, Dios ve la necesidad de establecer un propósito redentor. Y por ello, Él vino a la tierra para salvarnos por amor, para transformarnos y llevarnos nuevamente a la imagen del que nos creó, de llevarnos de gloria en gloria, de poder en poder, de fortaleza en fortaleza. Ese debe ser nuestro caminar. No podemos ser un pueblo apabullado, un pueblo entristecido, acongojado, porque aunque vivimos en un mundo de problemas, bien, el Señor es infinitamente superior a cualquier cosa. Creo que hacemos dolerse su corazón cuando nos dejamos amedrentar por las presiones, por las circunstancias, y el Señor diciendo, ¿y yo qué? Aquí estoy, soy tu solución, soy tu salvación. Nosotros debemos estar mirando a cara descubierta, como por un espejo, la gloria del Señor y ser transformados de gloria en gloria a la misma imagen, como por el Espíritu del Señor. Él no solo quiere salvarnos, como lo ha hecho, quiere llevarnos en transformación, siendo cada día mejores para la gloria de Él, que nuestra vida camine bajo propósito, bajo una buena voluntad, bajo una sana intención. No, como no sabemos ni para dónde ganar. Eso no es correcto para los hijos de Dios. Y tras una vida que camina con propósito, viene bendición. Propósitos y bendiciones. Propósitos y bendiciones. ¿Por qué no ir de bendición en bendición? Para eso tenemos que caminar de propósito en propósito. Propósitos sanos, propósitos saludables. Entonces, el centro de este sagrado propósito y propósitos se revela en y a través de nuestro amado Señor Jesucristo. Miren, esto es tan así que yo no creo que el Señor Jesús haya dicho una sola palabra sin propósito. Si Él mencionó una sola palabra sin propósito, Él no puede ser Dios. Toda palabra que salía de su boca.
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0: Ahora continuamos con el mensaje de hoy.
1: Si él mencionó una sola palabra sin propósito, él no puede ser Dios. Toda palabra que salía de su boca tenía un propósito. Por eso él mismo dijo que por tus palabras serás justificado y por tus palabras serás condenado. Cuando vamos a hacer algo, preguntémonos, ¿para qué lo voy a hacer? ¿Cuál es el propósito? ¿Cuál es el propósito de que haga eso? Sin duda, va a haber resultados. ¿Eso que voy a hacer realmente va a repercutir en bendición? Cuando yo hago las cosas con propósito, es un hecho que va a repercutir para bendición. Lucas 19:10 dice que el Hijo del Hombre vino a buscar y a salvar lo que se había perdido. Él vino con propósito, a lo suyo vino a su propósito. Y nosotros no podemos caminar distintamente. Y por eso Dios, deseando bendecirnos en medio de un mundo turbulento, nos recuerda propósitos y bendiciones. Muévanse con propósito. Ya dejen de tontear, de ganar para todos lados, de mirar para todos lados, de no saber qué hacer. Son mis hijos, son mi familia, son mi redimido, dice el Señor. Yo los llamé con propósito y ustedes tienen un propósito, ¿eh? Y propósitos por los cuales vivir. Y tras esos propósitos habrá bendiciones, bendiciones y bendiciones. Él vino a mostrarnos el camino. Yo soy el camino, la verdad y la vida. Nadie viene al Padre si no es por mí. Él nos marcó el camino recto y vivo. El Señor Jesucristo vino para finalmente, en todos esos propósitos conjuntados y que se suman al propósito rector, restaurarlo todo. Y esa relación de comunión íntima con Él se vaya dando. No es posible, por ejemplo, en el plano natural, que tan solo un hijo de una familia de 3, 4, 5, 6 o una docena no tenga intimidad con su padre, por ejemplo. En una familia normal, todos los hijos deben conocer a su padre, deben confiar en su padre, deben acercarse confiadamente a su padre y siempre esperarán lo mejor y el bien de su padre, a menos que sea un padre anormal. Si eso es lo que podemos hacer los padres humanos, ¿cuánto más nuestro Padre Celestial, que es la suma del amor, la suma de la gracia, la suma de la misericordia, la suma de la más sana y grande intención hacia sus hijos? Entonces, vamos a vivir, mis hermanos, confiadamente, acercándonos al trono de la gracia, viviendo con propósito, revelarnos su verdad santa, que el pecado había hecho que estuviera oculta, darnos una vida eterna.

cada uno en forma individual, según la medida, según la gracia que cada uno ha recibido de Dios. Cada uno comparta en su medida el Evangelio a otro, según le ha ocurrido a usted. Dígale al resto de su familia, dígale a los vecinos, dígale a quien Dios le ponga delante, ¿qué ha hecho Dios en su vida? Comparta el Evangelio, es parte del gran propósito de Dios. Si usted ya ha madurado en Cristo y tiene un conocimiento más amplio que otros, conviértase en un discipulador, discipule a la gente nueva, provóquelo, no le meta chismes, no lo distraiga, provóquelo a que crezca, a que madure, a que sea mejor para la gloria de Dios. Debemos ser todos solícitos a guardar la unidad del Espíritu en el vínculo de la paz. De esa manera cumplir el propósito de Dios y estar ahí en esas bendiciones. Edificarnos el uno al otro como creyentes de Dios es vivir con propósito y solícitos a guardar la unidad. No seamos divisivos en el cuerpo de Cristo. Somos llamados a una misma esperanza, a una misma vocación. Somos parte de ese mismo Señor que nos ha llamado. Poseemos una misma fe. Hemos participado de un mismo bautismo. Tenemos todos un mismo Dios. Tenemos un mismo Padre. Aunque a cada uno nos es dada quizá una gracia distinta conforme a la medida del don de Cristo. Pero todos, uniendo cada uno el propósito, hacemos un solo propósito, como dice la carta a los Efesios, hasta que todos lleguemos a la unidad de la fe. Lo que significa que cada creyente tiene una porción de fe. Nadie tiene la suma de la fe. Cada uno tiene una porción de fe. Y si en ver una sanidad, un milagro o alguna experiencia sobrenatural o la respuesta sobre alguna necesidad implica fe, la fe más grande se va a necesitar cuando el Señor venga en su segunda venida y que lo corruptible se vista de incorrupción y lo mortal se vista de inmortalidad y en cuerpos glorificados seamos llevados a recibirlo en las nubes. Ahí es cuando es la unidad de la fe, una sola fe. Y ahí va a tener el fin, por cierto, la fe, para regresar a como fue antes que pecara nuestros padres. Antes de haber pecado Adán y Eva, ellos no se movían por fe. La fe nos hace esperar. Ellos vivían creyendo y por eso el enemigo no trabajó una fe que tenían, trabajó un creer que tenían y los hizo dudar de ese creer y fue cuando se metió. Después Dios dio la fe como un recurso y el primero que la estrenó nuevecita fue Abel. Abel por la fe trajo mejor recurso. Pero en el caso de Adán y Eva, no se movían por fe. La fe es la sustancia que nos hace esperar. Creer es la virtud que nos lleva a tener, a poseer, a recibir, sin tener que esperar. Que Dios nos ayude para que lleguemos ahí. La iglesia es el cuerpo de Cristo aquí en la tierra. Y estamos y debemos operar bajo propósito. Tenemos que predicar, tenemos que enseñar, tenemos que expandir el reino, tenemos que contribuir a restaurar todas las cosas y por lo tanto cada uno y cada una tiene un propósito de Dios personal y debe operar en él. Cada persona
tiene un llamado especial.

0: específico dentro de este plan general de Dios. Dios dice a través del profeta Jeremías, su plan es de bien y no de mal. Operemos, mis hermanos, bajo propósito, de acuerdo a los dones motivacionales de Romanos 12, teniendo diferentes dones, habilidades y talentos. Los dones motivacionales de Romanos 12 no son los mismos dones espirituales de Primera de Corintios 12. Y estos dones no son los mismos que los dones de gobierno de Efesios 4:11. Todos tenemos llamados específicos. Debemos pensar que aún las pruebas tienen propósito. En Primera de Pedro 1:6 se habla, ¿verdad?, en pruebas, si es necesario. Entonces, las pruebas son buenas, las pruebas son necesarias porque nos ayudan a formar un mejor carácter, nos ayudan a fortalecer y a crecer en la fe, hacernos más eficaces para cumplir el propósito de Dios y de esta manera, mis hermanos, vivir bendecidos, ir de bendición en bendición y decir con toda satisfacción, ¿cómo estás? De bendecido para arriba y no admito menos que eso. En el nombre del Señor Jesucristo, porque esa es mi herencia, ese es mi legado, ese es mi derecho, eso es el resultado de un sacrificio perfecto que el Señor Jesucristo ya hizo por nosotros. Y no vamos a restarle valor, poder, importancia a lo que el Señor ya hizo. Vino e hizo todo con excelencia, para resultados de excelencia. Y nosotros somos ese resultado. Por eso estamos aquí y bendecimos al Señor por ello. Vamos a ponernos de pie en el nombre del Señor Jesucristo. Vamos a bendecir por un momento al Señor. Vamos a reconcientizar lo privilegiado que somos, agradeciéndole al Señor. ¿Por qué no renovar votos de decir, Señor, quiero ser un cristiano de excelencia, quiero ser claro en el vivir, quiero ser claro en cada propósito en el que me muevo, que cada propósito esté conectado a tu propósito rector, que es la restauración de todas las cosas y que conlleva la evangelización del mundo, que conlleva la discipulación, que conlleva el modelar una vida digna de ti, Señor, una vida de justicia, de santidad, de amor. Permíteme ir de fortaleza en fortaleza, permíteme ir de bendición en bendición. Ser ese hombre, esa mujer, súper bendecido. Y yo sé, Señor, que es lo que quieres darnos, es lo que quieres entregarnos, es lo que quieres hacer de nosotros, un pueblo bendecido, un pueblo bendecido. Hacer la diferencia entre el que te sirve y el que no te sirve.
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4: Los hijos de Dios, hermanos, nosotros debemos cambiar nuestra conducta, cambiarla a la identidad que Cristo nos ha dado. Jóvenes que están aquí, no tienen que andar como el mundo, no tienen que vestir como el mundo, no tienen que ser como el mundo. Ustedes sean como Cristo. Hermanos, hermanas, no tenemos que andar con... Y voy a meterme un poco a esto, aunque no quería hoy, pero me voy a meter. Hermanos y hermanas, hay que vestir como gente, como Cristo. No venimos a un desfile de modas. Venimos a adorar al Señor Jesucristo. Yo he dicho esto y lo vuelvo a decir. Mi esposa es mi esposa. Y a mí no me gusta que nadie ande viendo a mi esposa, porque ella tiene mi sello. Así es el Señor Jesucristo. Nosotros somos hijos de Dios y somos sellados con su Espíritu Santo. Y Él dice: yo no quiero compartir mis hijos con nadie. Él no quiere compartirnos con el mundo. Él dice: son míos. Yo quiero que me den toda la gloria, toda la honra, toda la alabanza a mí. Yo quiero que me den toda la adoración a mí. Pero para poder hacer eso, necesitamos entender, hermanos, que la santidad de Dios, lo que Dios demanda de nosotros, nuestra conducta, cómo nosotros debemos de ser. My God, I'm just in my introduction. Y no estoy hablando, hermanos, de una perfección. No estoy hablando de eso, sino estoy hablando de un estilo de vida, de vivir en santidad. Let me read you a scripture. Les voy a leer un texto. Póngame Amos, por favor, capítulo 3, versículo 3. Amos, capítulo 3, versículo 3. Hace una pregunta. Aquí el profeta hace una pregunta. Dice: ¿andarán dos juntos? This is a good verse. ¿Andarán dos juntos si no estuvieren de acuerdo? Se la pregunta. ¿Podrán andar dos personas que no estén de acuerdo? Ahora les pregunto yo a ustedes esto. Can two people that don't get along be together? Dos personas que no están de acuerdo, ¿pueden andar juntos? No tengan miedo a contestar, hermanos. It's impossible. Es imposible. Si yo y mi esposa no estamos de acuerdo, es imposible estar juntos. Vamos a estar como el perro y el gato, o como el gato y el ratón, o como el ratón. ¿Qué se come el ratón? Las cucarachas. Así que si no pueden estar dos juntos, ¿cómo podemos andar o decir que andamos con Cristo si no estamos de acuerdo a su santidad o vivir en su santidad? That was easy, huh? And this is Y esto no es algo que instituyó una institución religiosa. Ninguna institución religiosa instituyó la santidad. Fue el Señor mismo que la instituyó. Fue Dios mismo. Y yo hice la pregunta, ¿cuántos aman a Dios? Yo no dije cuántos aman a esta iglesia. Yo no dije cuántos aman a su esposa. Yo no dije cuántos aman a su esposo. O cuántos aman al ministro, al pastor. No. ¿Cuántos aman a Dios? Y si amamos a Dios, tenemos que obedecer sus mandamientos. Pero ¿cómo podemos andar con Dios juntos y decir que vamos caminando con Dios juntos si no estamos de acuerdo a lo que Él está hablando? ¿Cómo podemos nosotros? Porque Dios es absolutamente santo. Apocalipsis capítulo 15, versículo 4, por favor, dice: ¿quién no te temerá, oh Señor, y glorificará tu nombre? Pues solo tú eres santo. Solo tú eres santo. No hay nadie, no hay santo como nuestro Dios. Y Él demanda, Él nos manda a nosotros. No yo, hermano, yo quiero hacer esto claro. Yo no le estoy diciendo a usted que usted viva una vida en santidad. I'm going to clarify that. Quiero clarificar esto. Yo no le estoy diciendo a usted que vive. No. Yo le estoy aconsejando a usted que si usted quiere todo lo absoluto de Dios, viva una vida en santidad. Porque su palabra dice: ¿quién no te temerá, oh Señor, y glorificará tu nombre? Pues solo tú eres santo, por lo cual todas las naciones vendrán y te adorarán, porque tus juicios se han manifestado. La santidad de Dios significa que Él no tiene pecado. Él, hermanos, no hay maldad. La santidad no es solamente algo que Dios tiene, es algo que Él es. Salmo 99:9. Just give me that song, please. Salmo 99:9. I've got about 10 minutes to finish this today. Today. I'm going to clarify that. Hoy. Exaltad a Jehová vuestro Dios y adorar en su santo monte, porque Jehová nuestro Dios es santo. No servimos a un Dios cualquiera. Servimos a un Dios santo, a un Dios puro, a un Dios impecable, a un Dios grande, a un Dios justo, a un Dios misericordioso. Él es santo y Él es santo. Vaya conmigo a Primera de Juan. We'll sit there for a little bit. Primera de Juan capítulo 1, versículo 5. Dice la palabra de Dios: este es el mensaje que oímos de Él. Es el mensaje. Y os anunciamos. Esto es lo que estoy hablando. And I want to finish with this. With this scripture I'm going to finish. Voy a terminar con esto. Esto es lo que hemos escuchado de Él. Y anunciamos de Él. Y dice la palabra del Señor que Dios es luz. Y en Él no hay ninguna tinieblas. Dios es puro. Dios no tiene, He does not have a gray area. I want to explain that. Dios no tiene una área gris donde usted dice, es que Dios me permite hacer esto. Si Dios le permite a usted, Dios le tendría que permitir a todos. Porque como Dios es justo, Él no puede ser injusto con usted y justo conmigo. So Dios en su palabra, todo lo que está en la palabra es para todos nosotros. No es para alguien en específico. Y en Él no hay tinieblas. Versículo 6. Si decimos que tenemos comunión con Él y andamos en tinieblas, mentimos. Mentimos. ¿Y qué dice, hermanos? Y no practicamos la verdad. Mas si andamos en luz, como Él está en luz, tenemos comunión unos con otros, y la sangre de Jesucristo, su Hijo, nos limpia de todo pecado. Versículo 5 nos da una aclaración de quién es Dios. Dice: Dios es luz. ¿Qué implica esto? Que aquí Juan nos está revelando la naturaleza de Dios. Go back to verse 5, please. Es el mensaje que oímos, o sea, anunciamos, Dios es luz y en él no hay ninguna tinieblas. Nos está dando una naturaleza, Juan, de Dios, que la luz representa pureza, la luz representa santidad, la luz representa verdad, la luz representa justicia. Y cuando dice Juan que no hay tinieblas en él, él está diciendo no existe pecado en él. No existe maldad, engaño, injusticia ni corrupción. Dios es completamente santo. Pero el versículo 6 dice esto. Si decimos que tenemos comunión con él y andamos en tinieblas, ¿qué dice, hermanos? Mentimos. Aquí Juan nos está hablando de una hipocresía espiritual. Si decimos que tenemos comunión con él, ¿cuánto venimos a hacer la cena del Señor? Communion. That's the Lord's Supper is communion. Comunión. Y si entendemos lo que es comunión, la palabra comunión está es compartir los mismos pensamientos o ideologías. En otras palabras, San Juan está diciendo esto. Si decimos que tenemos los mismos pensamientos e ideologías de Dios y andamos en tinieblas, somos mentirosos. No puedo yo decir que tengo comunión con Dios y ando en el mundo. That's impossible. It's like, should I say this or I shouldn't? I'm going to say it. Nobody get offended, please. It's like you being married to someone and that someone is with someone else. Es como usted estar casado con alguien y ese alguien anda con alguien. Esa persona anda con alguien más. Porque eso es comunión. Tenemos la misma ideología, los mismos pensamientos. Dice, si tenemos, decimos que tenemos comunión y no andamos en luz, somos mentirosos. Porque andar en tinieblas significa ser desobedientes. Andar en tinieblas significa una doble vida. En otras palabras, soy un cristiano aquí y allá afuera soy alguien más. Si yo digo esto, que tengo estas cosas y no las vivo, estoy viviendo una doble vida. I'm just explaining the scripture. ¿Y por qué estoy explicando este versículo si estamos hablando de la santidad, hermano? Porque es importante de nosotros entender qué es la santidad de Dios. Porque cuando yo empiezo a hablar sobre la vestimenta, muchos de ustedes por eso no aceptamos la vestimenta. Hermano, no sea tan exagerado. Ya, no. ¡No! Yo quiero andar en comunión con Dios. Yo quiero estar en comunión. Y quiere decir que yo sí estoy en comunión con Dios. Si yo vivo en comunión con Dios, yo voy a compartir la misma ideología de Dios. Y las ideas de Dios no se inventan. Aquí están en la palabra de Dios. Quiere decir que yo, si yo tengo comunión con Dios, yo voy a vivir conforme la palabra de Dios. No voy a hacer lo que mi carne me dicta hacer. No voy a vivir en rebeldía. Voy a ser obediente. Porque la palabra obediencia como que a nosotros nos retumba en los oídos. Hablamos de obediencia y todos dicen, hermano, tenemos una dificultad. Porque si teníamos comunión con Dios, viviéramos en obediencia, siguiéramos sus mandamientos y San Juan lo seguiríamos, si me amáis, guardar mis mandamientos. Esa es comunión con Dios. Eso es lo que nos está enseñando Juan, hermanos, en estos versículos aquí, la primera de Juan. No basta decir que yo soy un cristiano, hermanos, o que conozco a Cristo. Nuestra vida debe reflejar el carácter y la naturaleza de Dios. Yo tengo que caminar como Cristo quiere que yo camine. Yo voy a hablar como Cristo. Debe reflejar esto. Jesús lo dijo de esta manera: por sus frutos los conoceréis. Que hay gente, yo soy muy buena gente, hermano, pero sus frutos. Oh my God. No iba a decir eso y lo dije. Let me just finish saying it. Sus frutos delatan otra cosa. Usted dice que es naranja, pero parece más limón. Dice que es sandía, pero parece toronja. Porque el fruto nos da a conocer quién somos. Nos identifica. Y es lo que está hablando Juan. Porque el versículo 7 dice, pero si andamos en luz. En otras palabras, cuando aquí está hablando y dice, si andamos en luz. ¿Quién es luz, hermanos? ¿Quién es luz? De acuerdo a su escritura, ¿quién es luz? Dios es luz. Porque dice Dios, la naturaleza de Dios es luz. Entonces es lo que está hablando el versículo 7. Dice, pero si andamos en Dios. ¿Sí? Si estamos en Dios, tenemos comunión unos con otros. Porque Dios es amor. Y el que vive en amor vive en Dios. Uno de los atributos de Dios es amor, es gozo, es luz. En su naturaleza, Él es la luz que alumbra nuestro camino. Si yo ando en luz, si yo ando en Dios, mi hermano, no me voy a desviar del camino de Dios. No voy a cuestionar las cosas de Dios. Si yo ando en luz, yo voy a tener el carácter de Cristo. My goodness. Good preaching, aunque no diga amén, porque nos está confrontando con la realidad de que realmente somos nosotros y si realmente estamos viviendo en santidad. Porque la santidad no solamente es externa, sino interna también. Y estoy hablando de las dos naturalezas. Amén. Por eso, hermanos, dice si andamos, y cuando dice si andamos en luz, no significa una perfección absoluta, sino que significa andar en obediencia total, buscando cómo agradar a Dios. Lo que yo hago agrada a Dios. Pregúntese usted esta pregunta, no la conteste a voz fuerte, solamente desde lo que hice hoy agradó a Dios. Mi conducta con mis compañeros de trabajo agradó a Dios. Mi conducta con mi familia agradó a Dios. Mi conducta en la tienda cuando iba a pagar y estaban durando mucho y la señora no sabía cómo picarle, agradó a Dios. Sí, porque algunos de nosotros, está la señora pobrecita picándole que no la encuentran. Y ya se pone los lentes arriba y se los pone abajo y no puede. Y ándele, señora. Que. Y luego le decimos, y la invitó a la iglesia el domingo. Y queremos que las almas vengan a Cristo cuando nosotros mismos no estamos en Cristo. Hermanos, estos mensajes no son fáciles, pero son necesarios. Son necesarios en nuestras vidas. Que nos despierte una luz. Músicos, pasen por favor, porque todavía me queda como una hora, al menos que los hermanos quieren que le siga. Ya dijeron amén, Porque esto es importante, hermanos. Porque la santidad lo que va. And I'm going to finish. Can I finish with one more point, please? Let me finish with one more point. This is important. Go ahead, Mikey. Come up here para hacerlos pensar que ya vamos a terminar. Let's just make them think we're almost done. Porque si yo realmente soy santo, hermanos, va a producir una reverencia a Dios. Va a producir una reverencia. Isaías, capítulo 6, versículo 1, por favor. I'm going to read all the way from verse 1 to 5. I think I only gave you verse 5, but I want to read verse 1 and all the way through 5. Dice, en el año que murió el rey Usías, vio al Señor sentado sobre un trono alto sublime y sus faldas llenando el templo. Para entender este versículo rápidamente, Usías era un rey muy perverso. Usted puede verlo, era el primo de Isaías. Okay? And I'm not going to get into detail over that. Dice, versículo 2, por encima de él había serafines, cada uno tenía 6 alas, con 2 cubrían su rostro, con 2 cubrían sus pies y con 2 volaban. Versículo 3 dice, y el uno el otro daba voces diciendo, santo, santo, santo, Jehová de los ejércitos, toda la tierra está llena de su gloria. Versículo 4 dice, y los quinzales de las puertas se estremecieron con la voz del que clamaba y la casa se llenó de humo. Mira el versículo 5, entonces dije, ay de mí que soy muerto, porque siendo hombre inmundo de labios y habitando en medio del pueblo que tiene labios inmundo, has visto mis ojos al Rey Jehová de los ejércitos. Cuando el profeta miró la gloria de Dios, no se exaltó, no quiso darse él el paquetote. Dice la Biblia que él se humilló, dice, ay de mí que soy inmundo. Cuando uno tiene santidad y llega a la casa de Dios, reconoce que el santo está en su casa. Y lo único que me queda hacer es tener reverencia hacia el santo. Why do I say this? Hoy hay escalones, hermano Oscar. Gracias, hermano Juan. ¿Qué iba a brincar? Porque cuando uno tiene reverencia, tiene santidad, yo no necesito que alguien me diga que levante las manos. I don't need it. Yo no necesito que alguien me diga que ahora no canto porque vengo enojado. Te falta Espíritu Santo, hermano, porque no vienes a cantarle a ellos, no están ahí, pero a ellos. No vienes a cantarle a ellos ni al que está ahí arriba. Vienes a cantarle al Rey de Reyes. Cuando hay santidad en nuestras vidas, hermano Carlos, hay una reverencia. Hay una reverencia. Yo no necesito. Yo voy a venir a la casa de Dios con alegría. Para mí el miércoles no es pesado venir. No es pesado venir el miércoles, porque para mí es, tengo 2 días solamente en la semana que yo puedo venir a decirle al Señor, santo, santo, santo, santo. That's it. Because the rest of the week, el resto de la semana, mi mente está en el trabajo, mi mente está en esto. Y Dios demanda santidad de nosotros. Y qué triste que nosotros venir a este lugar el miércoles decimos, ay, entre semanas, el domingo, y todo va a venir con una actitud, hermanos. Nos hace falta temor de Dios. Segunda de Corintios capítulo 2 versículo 7, por favor. Segunda de Corintios dice, capítulo 2 versículo 7, así que al contrario vosotros, más bien perdonarle y consolarle para que no sea consumido. Segunda de Corintios. Sí. Que amamos teniendo las tardes, limpiémonos de toda inmundicia. Let me go to that scripture. Es 7:1. Segunda de Corintios 7:1, por favor. Así que amados, puesto que tenemos, póngase de pie por favor, quiero terminar con esto. Puesto que tenemos tales promesas, el apóstol Pablo hablando a la iglesia de Corintio, una iglesia muy próspera, una iglesia que tenía todo, una iglesia que se movía en los dones, una iglesia que el puerto de Corinto había mucha riqueza. Había mucho dinero, no les faltaba nada. Study it a little bit at home. Y Corinto no le faltaba nada, pero ellos se estaban contaminando. Y el apóstol Pablo en el capítulo 7, el versículo 1 dice, así que hermanos, no le estaba hablando a otros más que a nosotros, a la iglesia, aquellos que habían conocido de Cristo, aquellos que dijeron que amaban a Cristo. Vuelvo a hacer la pregunta, ¿cuántos aman a Cristo? Así que nos estaba hablando a nosotros. Dice, así que amados, puesto que tenemos tales promesas, dice, limpiémonos de toda contaminación. ¿De qué, hermanos? De carne. Nuestra carne continuamente se contamina. Every day you get out of here, usted sale de este lugar y su carne se contamina, porque sus ojos son la ventana de su carne. Usted al salir de este lugar, usted va y usted mira los billboards. Somebody help me. Los letreros que están en el freeway. You look at the billboards, and a lot of them are so graphic nowadays. Usted mira ahí, you're only a couple of miles away, y ahí venden cannabis. Y usted mira el letrero donde está donde le están publicando que hermanos, que te tomes una cerveza. Por eso, stay with that scripture, please. Stay with that scripture. De toda contaminación de carne, la carne se va contaminando día a día. Nosotros tenemos que ir purificándonos, purificando nuestra carne. Dice, y de espíritu, de carne y de espíritu, perfeccionando la santidad en el temor de Dios. Porque si la carne se contamina, eso menciona las dos cosas esenciales que nosotros tenemos, la carne y el espíritu. Y está diciendo, si tu carne se contamina, tu espíritu se contamina. Por eso cuando llegas a la casa de Dios, tienes un problema en adorar, tienes un problema en pasar al altar, te sientes indigno, te sientes indigna, te sientes como que no puedes, porque sabes que algo hiciste mal. Esa es la falta de santidad en nuestra vida, la falta de santidad de Dios en nosotros, perfeccionándola la santidad en el temor de Dios. Necesitamos tener temor de Dios. La santidad de Dios nos da temor de Dios. Cuando yo vivo una vida santa, una vida pura, yo vivo en un temor de Dios. Yo no quiero parecerme al mundo. I'm going to say that again. Yo no me voy a parecer. I'm not going to look like the world. Qué triste que veamos jóvenes ahora con todos los pelos parados. Es que es la nueva moda, hermanos. Qué triste que miramos en los altares. I'm going to say this, and I don't care if people get offended with me. Y que digan, es que ya pasó esa moda. Que digamos, los altares los hemos ensuciado. Se han ensuciado predicadores subiéndose sin ninguna reverencia al altar del Señor. Predicadores que se suben en pantalón, casi en shorts, pantalón de mezclilla con tenis muy relajados, como si fuera al parque, como si fuera a adorar cualquier Dios. No vamos a adorar a cualquier Dios. Yo voy a agarrar lo mejor que tengo para darle a mi Dios. Yo no sé si hoy es el día que Cristo decide recoger a su iglesia. Yo quiero estar preparado para cuando Él venga por su iglesia, yo estar preparado. Y usted dice, pero una corbata no hace la santidad. No, hermano, pero me mantiene en línea en venir a adorar al Rey de Reyes, al Señor de... Me mantiene, hermano, conectado con el Rey de Reyes. Me mantiene en mi reverencia y en el temor que yo le tengo a mi Dios. Hemos sustituido. Oh, here's a good one, Sister Sarah. Here's a good one. Let me tell you, here's a good one. Hemos sustituido el iPad con la Biblia. Eso no es santidad. Hemos sustituido. ¿Traes tu Biblia? Sí, aquí está mi iPad. Y en tu iPad tienes Netflix, tienes Prime Video. En tu iPad tienes que, en tu iPad miras YouTube videos que no debes de mirar. Pero ahí está tu Biblia. Estás contaminando lo sagrado de Dios con lo santo, con lo puro, con aquello inmundo. Estás contaminando todo eso. Yo todavía traigo mi Biblia. Yo todavía cargo mi Biblia. predique o no predique, yo cargo mi Biblia. Si yo voy a la casa de Dios, yo llevo mi Biblia. Dijo un hermano: hermano, ¿para qué la llevas si ahí nomás dan un texto y ya no la vuelven a abrir? Pues por ese texto yo la voy a abrir. Porque estamos sustituyendo tantas cosas. Yo no quiero que esta iglesia caiga en eso. Yo todavía creo que el hombre de Dios y la mujer de Dios debe de traer su Biblia, porque esta es la palabra santa. Esta es la palabra que Dios nos dio. I still believe in that. You may call me old school, puede llamarme que soy anticuado, lo que usted quiera, pero yo prefiero mantenerme en la senda antigua. Yo prefiero no cruzar los linderos y quedarme fuerte, ser lejos de aquellos linderos, pero llegar al cielo un día. Vivir en la santidad de Dios no es algo imposible.
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cordero fue llevado al matadero. Delante de sus trasquiladores enmudeció y no abrió su boca. Yo era el que debía estar en esa cruz. Yo era el que debía pagar por mis pecados. Pero Jesucristo, en su infinito amor, me redimió. Me dio la vida, la libertad.

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1: ¿Por qué razón Dios me puso, me habló de enseñar esta serie? ¿Por qué razón? La serie de fundamentar, de restablecer la iglesia. Aquellos que ya están moviéndose en el poder de Dios como estilo de vida. Nadie puede caminar en el poder de Dios día a día como un estilo de vida si no tiene antes la revelación de que Él es todopoderoso. Si usted piensa que es un Dios rinky dinky, tú eres que es un Dios el pobre, usted no puede caminar en el poder de Dios. So, le voy a revelar los misterios de su poder. Recuerde que esa es mi asignación aquí en la tierra. Levanta su mano y dice: Señor, abre mis ojos. ¿Cuántos quieren ir a otro nivel? Al ver, ya usted dice: pastor, yo veo el poder de Dios todos los días, pero hay algo más que no has experimentado. Por eso es que te decía, en una iglesia donde hay continuamente el poder de Dios, se ve todo el tiempo, en la finanza, en el hogar, los testimonios. So, en este día voy a revelarle el poder de Dios. Pero primero, antes de revelarlo, déjeme darle las dos razones por las cuales Dios me dijo que hiciera esto. La primera, Mateo capítulo 25, versos 3 y 4. La primera, la razón por la cual el pueblo debe estar establecido en el poder de Dios, la primera razón es por la segunda venida de Jesucristo. ¿Qué tiene que ver el poder de Dios con la segunda venida? Mire lo que dice Mateo 25:3. Usted ve la parábola de las vírgenes, cinco insensatas, cinco sabias, prudentes. Las insensatas tomaron sus lámparas y no tomaron consigo aceite. El aceite en la Biblia representa siempre el Espíritu Santo y su poder. Por eso usamos el aceite, porque eso es una representación de su naturaleza, representa su poder. So, estas insensatas se fueron con la impartición del discipulado solamente. Se fueron con la impartición del Efesio o del apóstol solamente. Vivían de imparticiones de otros. ¿Y por qué razón? Las insensatas tomando su lámpara, pues tomaron consigo, no tomaron aceite. No estaban llenas del poder. Verso 4. Y dice: mas las prudentes tomaron aceite en sus vasijas. En otras palabras, estaban llenas del poder de Dios. Si alguien piensa que para irse en el rapto no necesita el poder, mire la escritura. No todo el mundo se va a ir en el rapto. Lo único que se van a ir es la novia. No todo el mundo es la novia. Como está la iglesia hoy, no todo el mundo es la novia. Y yo no sé de usted, pero yo quiero que todo el Rey Jesús y los que yo tengo influencia sean la novia del Señor. Y una de las características de la novia es que está llena de poder. Porque Cristo no viene por una iglesia enclenque, afligida, deprimida, enferma. Cristo viene por una iglesia poderosa. Entonces, no vivieron de la impartición de la gente, sino ellos cargaban su propio poder. Estaban llenas de poder. No dependían de las oraciones de la mujer y de la esposa para que tengas poder. Maridos flojos, carnales. Y no depende de las oraciones del esposo, esposas carnales, sino que usted mismo tiene que tener su aceite lleno. Hijo, no dependa de las oraciones de tus padres. Tú ve a experimentar el poder de Dios tú mismo. Vete de rodillas en la mañana, busca el rostro de Dios y experimenta a Dios. Dios no es una teología. Dios no es un concepto. Dios no es una idea. Dios es una persona y su poder lo puedes experimentar ahora. Viviendo de otro. ¿Por qué razón el poder está fundamentado en el poder sobrenatural de Dios? ¿Por qué razón está conectado con la segunda venida? Porque cuando Él venga, usted debe de tener suficiente poder para que conecte con Él. Si no hay poder para conectar, explíqueme, apóstol. La Biblia dice que lo profundo llama lo profundo. Cuando usted está lleno de poder, es como una señal que usted va a disparar de la tierra. Y esa señal va hacia arriba. Y esa señal y luz que sube cuando Él venga. La Biblia dice que nos vamos a encontrar en las nubes. Cuando Él venga, esa señal solo la tendrán gente que está llena del poder, la novia. Y la novia no es una iglesia sin poder. ¿Cómo entonces estas iglesias que no creen en el poder de Dios piensan irse en el rapto? Y dice, a medianoche vino el novio, se quedaron. No tenían nada para conectar. Es decir, Cristo ve de arriba y ve hacia abajo, y lo que está viendo hasta abajo son señales, luces prendidas. La luz que no tiene poder, usted representa la lámpara, su aceite. Cuando usted está lleno del poder, usted va al discipulado, usted ora, usted ayuna, usted busca a Dios, usted siembra, usted evangeliza. Cuando está lleno del poder de Dios, hay una señal que está transmitiendo al cielo, que está diciendo, esa es mi novia está llena de poder, mi novia no es una enclenque debilucha. Tú eres novia de Cristo. Diga, soy novia de Cristo. Entonces sabemos por qué Dios me habló de traer esta serie. Porque va a conectar el poder. La insensata representa que no tiene poder. La otra representa aquel que está lleno de poder y está transmitiendo. Cada vez que está sanando un enfermo, cada vez que estás orando, cada vez que te llena, está transmitiendo, una antenita está saliendo. Y Cristo dice, cuando yo vaya, ya sé dónde están estas antenas encendidas. Hay muchos de ustedes que comenzaron conmigo en el ministerio, y porque piensa que un día recibieron en poder y ahorita su vasija está seca y está estancada. Es tiempo que te levantes ahora y pienses que si tu vasija está llena. Yo no sé de usted, pero no importa si tiene 20 años conmigo. Necesitamos que esa vasija esté llena todos los días. No importa si tienes 15 años, no importa si eres anciano. Tu vasija tiene que estar llena del poder de Dios. ¿Cuántos quieren irse con Cristo? La iglesia sin aceite no se va. Entonces, ¿por qué dice eso, apóstol? Porque es lo primero. Lo segundo, porque Dios me habló. El porqué de la revelación de su poder está en 1 Corintios capítulo 2, versos 4 y 5. La segunda razón es para que su fe sea establecida en el poder de Dios, sea fundamentada. Y ni mi palabra ni predicación fue con palabras persuasivas de humana sabiduría, sino con demostración del Espíritu de poder. Versículo 5. Para que vuestra fe no esté fundamentada en la sabiduría de los hombres. La sabiduría de los hombres es la educación. ¿Cómo le puedes creer lo que el médico dijo y cree más al médico que el que dijo que él te sanó? ¿Cómo le puedes creer al banquero que te dice que vas a perder tu casa cuando tu Dios ha prometido suplirte todo lo que te haga falta? La sabiduría de los hombres para que tu fe no sea sacudida. Hay gente que su fe hoy creen, mañana no creen. Tienen más dudas que respuestas en su mente. Para que tu fe esté fundamentada en el poder de Dios, tienes que experimentar el poder. Tienes que saber que Dios no ha cambiado. Tienes que saber que no tienes que estar limitado. Tú no eres ningún mendigo. Tú eres hijo de Dios. tú eres hija. Los que están acá, Dios te trajo en esta mañana para que le quite los límites a Dios. Dile a que está al lado, quita los límites. So, entendemos entonces la razón por la cual Dios me dijo, establece los que ya están establecidos en el poder de Dios. Viene una revelación fresca. Esto nunca lo había enseñado. Y los que no están, que tenían su fe así a media chequi. Ah, sí, pastor, pero yo no sé si Dios me ama. Yo no sé si es que Dios quiere matarme o matar a mi mujer. Tu Dios es poderoso. Que tus hijos experimenten a Dios. Empújalos a creer. Empújalos a creer su propia beca. Empújalos a creer por su propio carro. Empújalos a creer para que sepan que tu Dios es real. Cuando está fundamentada tu fe en Dios, te das cuenta, my God, mi Dios es real. ¿Qué tú quieres? ¿Un fake? ¿Algo falso? ¿O tú quieres realidad? La religión, ¿sabes qué es? La religión es falsa. Toda religión es falsa. ¿Qué necesitamos? No apariencia de piedad. Necesitamos Dios real. Dios es real.
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1: Responda, viva lo que le estoy predicando, sea sabio, practíquelo, llévalo. Tus manos son tus manos. No llames al anciano para que ore por ti ahora. Ponte la mano tú mismo, póntela en la cabeza, póntela allá. Úngete con aceite, reprende al espíritu que está en ti, esa mentalidad, reprende esa fortaleza. Tú tienes poder y autoridad. Grita fuerte, sí, Señor. Entendiendo todo esto, entonces comienzo a revelarle los misterios de su poder. Cuando usted entiende estas dos cosas, entonces voy a decodificar algo que estaba codificado, que usted no tenía acceso, ni yo tampoco, hasta que Dios lo comienza a revelar porque esa es mi asignación, no para mí, sino para ustedes. Dios lo comienza a decodificar. Había un código acerca de su poder y hay misterio de su poder. Aquí viene el primero. La revelación antigua de Dios es que Dios no es hombre. Todos levanten su mano y declárelo. Pastor, pero Cristo se hizo hombre. No, estamos hablando en el Antiguo Testamento. Y estamos hablando en el Nuevo, pero que Dios se hizo hombre, pero Cristo volvió a Dios. So, Dios no es hombre. Romanos 23, 19. Levante su mano y diga, Dios no es hombre. Qué triste sería de lástima a todos los creyentes si Dios fuera hombre. Porque fácilmente los hombres mentimos, fácilmente los hombres prometemos, y aunque prometamos no tenemos el poder para cumplirlo. Por eso es que usted tiene que quitarle los límites a Dios. Dice así: Dios no es hombre para que mienta. Dios no es hombre. Dígalo fuerte. Si no es hombre, ¿qué es? Un ser sobrenatural con habilidades sobrenaturales que está por encima y más allá de las leyes de la naturaleza y de las leyes de los hombres, porque él mismo las hizo. Si le aplicaran a él, no funcionaría como Dios. Cristo no hubiera resucitado, porque las leyes de la naturaleza habían dicho, no, tiene 3 días de muerto, por lo tanto no le funciona. Pero dijo Dios, yo hice las leyes, el tiempo y todo, y yo lo resucito. So, la primera revelación para nosotros tener tanta pregunta, y Dios, y cómo, ¿dónde está el límite que le ponemos a Dios? Siempre es en el cómo. Y el cómo viene del razonamiento humano. Y el razonamiento humano, si no es santificado, siempre va a ser ante y en contra de Dios. Ahora mismo hay muchos de ustedes que la razón le ha dado 7 razones por las cuales usted no puede prosperar. Eres su mujer sola. Eres divorciada. Eres la oveja negra de la familia. 7 razones por las cuales no puedes prosperar. Y Dios quiere que ese cómo sea removido de aquí y lo pongas en este Dios que está por encima. Está más allá de todo lo creado. Un aplauso. Esa es la primera revelación. El segundo misterio decodificado de su poder es este. La llave es esta: que antes de Dios revelar su poder, revela su nombre. Why? ¿Por qué? Porque cuando el día de mañana toda tu familia se convierta, no le des la gloria a Santa Bárbara. El día de mañana quiere que conozcas su nombre. Cuando venga el milagro, tú sepas quién lo hizo y le dé gloria a él. ¿Tú te imaginas mañana cuántos brujos, gente va bruja y se sana? Y el diablo cobra eso y después a los 3 años lo mata. Entonces Dios dice, hay un poder demoníaco afuera, pero yo quiero que conozcas primero mi nombre, para cuando yo te sane, cuando yo te libere, no le des la gloria al médico bendito. Que le des la gloria al que te hizo el milagro. Entonces, su poder no le he revelado a gente que no conoce su nombre. Solo le he revelado a gente que conoce su nombre, que tiene experiencia con su nombre. En su nombre, anote, Dios revela su naturaleza, Dios revela sus atributos, su identidad, su personalidad. Cuando Él revela un nombre que tiene más de 365 nombres y la iglesia solo conoce 7, Y Dios, cuando revela su nombre, dice: ¿ya conoces mi nombre? Ah, pues ahora sí voy a hacer el milagro. Muchos de ustedes no conocían el nombre que le voy a dar, porque estaba codificado para usted. Tenía acceso, no podía. Usted se ha limitado siempre. No, Señor. A mí el diablo no me va a poner las condiciones. Hay una vacación que hay que tomar, pero no hay dinero. Pero yo creo en este Dios que su nombre me va a proveer. Génesis 17:1. ¿Están listos para la revelación? ¿Están listos para que te decodifique, te revele este misterio, para que ya no tenga más preguntas y dudas en tu mente? ¿Quién es tu Dios? Oh, era Abraham, de 99 años, cuando le apareció a Jehová y le dijo: yo soy el Dios poderoso. Sí, pero dile, ¿qué es entonces? ¿Por qué Dios le revela a Abraham ese nombre? Why? Por una razón. En Ur de los Caldeos tenían dioses de todo: Dios del sol, Dios de la luna, Dios del agua, Dios del vientre, Dios de la cosecha, Dios del guanajo, Dios de todo. Y cuando se le aparece a Abraham, no había un solo Dios que fuera todo en uno. No había un solo Dios. Tenían 4,000. En India hay más de 40,000 dioses, pero ninguno es todo incluido. En la vida suya hay muchos dioses, pero no hay uno solo que esté todo incluido. Entonces Abraham le dice, y se le apareció, le dije: yo soy el Dios. ¿Qué significa la palabra Dios Todopoderoso? Ese nombre es, escuche, El Shaddai. Y El Shaddai significa lo siguiente: el que no tiene ausencia de nada. Todo suficiente. Más que suficiente. ¿Cómo dudas para pagar la renta? ¿Cómo dudas que Dios te puede dar una beca para tus hijos cuando tienes un Dios más? Dilo, más que suficiente. El Shaddai significa más. El que no tiene ausencia de nada, el más que suficiente, el todopoderoso. Pregunta, ¿a qué viene? El que tiene todo incluido. ¿Necesita salud? Dice: yo soy El Shaddai. Tu Dios es más que suficiente. Proclámalo, grítalo. Más grande que el juez en la corte, más grande que tus enemigos, más grande que el problema. Entre más la circunstancia se levanta, más se levanta nuestro Dios. Vamos, aplaude, abre tu boca.
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6: Ella cuenta que hace 3 meses ella estaba luchando con dolor en artritis y ella sabía muy bien que era causa de la falta de perdón. Ella quería perdonar, pero ella no sabía cómo.
3: ¿Contra quién era tu falta de perdón, hija?
7: Con mi esposo. Yo tenía ya como 6 meses, pero yo quería perdonar. Yo todos los días entraba a mi cuarto secreto y yo le decía, Señor, yo quiero perdonar, pero algo me lo impedía. Y a causa de eso también me causó gastritis. Yo vine con el estómago inflado. Uy. Y cuando ella oró por mí, mi estómago estaba así, tan grande que casi no me dejaba respirar.
3: ¿Y se desinfló?
7: Se fue.
3: ¿Sientes el alivio?
7: Puedo respirar, o sea, me sentí bien.
3: Muchas gracias por acompañarme en Lo Sobrenatural Ahora. Amigo que está siendo atormentado en tu mente o afligido por alguna enfermedad, Dios quiere hablarte a tu vida. Si nunca le has entregado tu vida a Jesús, la Biblia dice que todos los hombres somos pecadores. Que la paga del pecado es la muerte, pero el regalo de Dios es la vida eterna. La liberación está disponible para usted. Lo primero que tienes que hacerte es arrepentirte de tus pecados y Jesús va a venir a entrar a tu corazón y va a cambiar tu vida. Repite esta oración conmigo, Edith. Padre Celestial, yo me arrepiento de todos mis pecados. Yo confieso con mi boca que Jesucristo es el Hijo de Dios. Yo creo con todo mi corazón que Dios el Padre lo resucitó de los muertos. Amén. Si hizo esta oración con nosotros, llámanos o escríbenos. Bienvenidos.
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en esos momentos difíciles de mi vida. He aprendido a refugiarme en ti, porque junto a ti, Señor, yo me siento seguro.

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3: Bienvenidos a nuestro programa radial Nuevas de Gran Gozo, bajo la dirección de Galván Revival Church y el reverendo Baltasar Dueñas. Damos gracias a Dios por el privilegio de llegar hacia ustedes a través de este su programa radial. Es un placer y gran honor poder publicar las grandes maravillas y milagros que Cristo Jesús está haciendo el día de hoy a través de este ministerio. La Biblia dice en Marcos 16:15, ir por todo el mundo, predicar el evangelio a toda criatura. Cristo dio el mandamiento de que se predicara su palabra por todo el mundo, y este es el trabajo número uno. San Lucas 8:1. Y aconteció después que Cristo caminaba por todas las ciudades y aldeas, predicando y anunciando el evangelio del reino de Dios. Lucas 10:1. Y después de estas cosas, designó el Señor a otros 70, los cuales envió de dos en dos delante de él a toda ciudad y lugar. Únase con nosotros para hacer posible este trabajo que Cristo mandó, mandando sus diezmos y ofrendas. Para tiempos como estos se necesitan hombres como estos. Ahora con ustedes, el hombre que Dios ha ungido para traer bendición a la gente enferma y necesitada, Reverendo Baltasar Dueñas.
4: Muchas gracias. Recuerde que conforme a nuestro calendario, hoy es día viernes, día 12 de junio del año 2026. Y recuerde que hoy estamos viernes 12 de junio. Estoy en Madera, California. La dirección es 1205 por la Avenida Creta con la familia Mora a las 7 de la noche. Servicio especial de milagros. También los invito el día domingo 14 de junio. Estaré en Mexicali, Baja California. La dirección es Callejón 2 de Octubre, número 3720. 29, Colonia Flores Magón. Estaremos a la 1 de la tarde con servicio especial de milagros. Y el día 15, día lunes 15 de junio, estaré en Mexicali, Baja California, por la avenida Pollux número 19, en la colonia La Luna. Estaremos con servicio especial a las 10 de la mañana. Esto es por la mañana. También les invito a la cruzada especial de milagros. Tres días con tres servicios al día. En los días 19, 20 y 21 de junio estaremos en el Estado de México, bajo la carpa en Lomas del Siglo, en San Diego del Cerrito, carretera principal de Los Cedros. Estaremos ahí por la presa, un lado de la presa del Nuevo Bosque de Villa Victoria, Estado de México, con tres servicios a las 10, a las 2 y a las 6 de la tarde. No deje pasar esta oportunidad. Recuerde que estarán hombres y mujeres de Dios que nos estarán acompañando sobre esta cruzada de milagros muy especial. También les invito el día domingo 21 de junio, estaremos con el aniversario, estaremos festejando el aniversario del edificio Vida Victoriosa en la comunidad El Barrancón, municipio de Tanlajas, San Luis Potosí. Ahí viene a ministra la mujer de Dios Dionisia y reverendo Rafael Santiago y la mujer de Dios Eustacia Carrillo y otros hombres y mujeres de Dios que nos estarán acompañando durante este día muy especialmente. No deje pasar esta oportunidad. Recuerde que Cristo los estará esperando para hacerles un milagro en su vida. También los invito para que hagan una promesa a Dios de $100 o de 1,000 pesos mexicanos para seguir salvando muchas almas para el reino de los cielos y seguir ayudando a la gente enferma y necesitada. La Biblia dice estas palabras en el libro de San Lucas Lucas capítulo 8, del verso 1 en adelante. Dice, y aconteció después que Cristo caminaba por todas las ciudades y aldeas, así como lo estamos haciendo nosotros, siguiendo las pisadas del Señor Jesús, predicando y anunciando el Evangelio del Reino de Dios y los doce con él. Y algunas mujeres que habían sido curadas de malos espíritus y de enfermedades, María Magdalena, que se llamaba, o que se apellidaba Magdalena, de la cual habían salido 7 demonios, y Juana, mujer de Chuza, procurador de Herodes, y Susana, y otras muchas que le servían de sus bienes, de sus haciendas, respaldaban al Señor Jesús para los gastos que necesitaba. Sí, Cristo, muchas veces, Cristo rentaba sinagogas, muchas veces Cristo Jesús rentaba lugares para predicar, muchas veces Cristo rentó casas, muchas veces Cristo rentó casas, como lo escuchan. En una de ellas es cuando metieron a un hombre imposibilitado por arriba de la casa y agujeraron la casa o el techo para bajar a esa persona entre 4 personas, gloria a Dios. Y aunque después Cristo tuvo que pagar para componer esa casa o el techo donde hicieron el agujero, pero Cristo muchas veces en el aposento alto donde Cristo Jesús hizo la Santa Cena con los apóstoles, lo rentó, gloria a Dios. Y ahí por un tiempo lo estaba rentando de igual manera los apóstoles, gloria a Dios. Pero lo más importante es que Cristo Jesús caminaba por todas las ciudades y aldeas ayudando a la gente enferma y necesitada y predicando el Evangelio del Reino de Dios, salvando muchas almas para el Reino de los Cielos. La Biblia dice en el libro de Proverbios 11:30, el que salva almas es sabio. El que salva almas es sabio. Gloria a Dios. Y eso es lo que Cristo Jesús vino a este mundo. Vino a buscar y a salvar lo que se había perdido. Gloria a Dios. ¿Qué se había perdido? El hombre espiritual. Y Cristo Jesús vino a buscarlo y a salvarlo. La Biblia dice estas palabras en el libro de San Mateo, en el capítulo 6, en el verso 19. Dice Cristo, no acumules tesoros en la tierra donde la polilla y el orín y la ladrones corrompen, oxidan o roban. Acumula tesoros en el cielo donde las cosas no pierden valor. ¿Saben ustedes que las almas tienen un valor altísimo? Altísimo, gloria a Dios. De tal manera que el que invierte en almas, por eso aquí Cristo está diciendo, acumula tesoros en el cielo donde las cosas no pierden valor. Porque como las almas tienen un valor altísimo, gloria a Dios, ahí está invertido su dinero en las almas que valen muchísimo delante de la presencia de Dios. Dice, y donde no hay polilla ni orín, ni ladrón que puedan corromper, oxidar o robar. Dice, pues donde esté tu tesoro, ahí estará también tu corazón. Y si su tesoro está invertido en almas que están, pertenecen a Dios y que están en el cielo, pues ahí, ahí también está su corazón. Gloria a Dios. La Biblia dice estas palabras en el libro de San Lucas, capítulo 11, en el verso 23. Cristo Jesús dice, el que... En el capítulo 11, en el verso 23, dice, el que no está a mi favor, esto lo dice en la Biblia, versión al día, el que no está a mi favor está en contra mía. El que no ayuda a mi causa de salvar almas para el reino de los cielos, le hace daño. El que no está a mi favor está en contra mía, dice el Señor Jesús. El que no ayuda a mi causa para salvar almas para el reino de los cielos, le hace daño. Gloria a Dios. Y la Biblia dice estas palabras en el capítulo 12, del libro de San Lucas, en el verso 21. Cristo dice, el hombre que acumula riquezas en la tierra y no las acumula en el cielo es necio. Gloria a Dios. Hacer tesoros en el cielo es a través de invertir en las almas, en salvar muchas almas para el reino de los cielos. Gloria a Dios. Hagan su parte, dice en San Lucas capítulo 12, en el verso 33, dice, allí en el cielo cualquier tesoro está seguro, porque no hay ladrón que robe ni polilla que destruya. Además, el corazón del hombre está siempre donde está su tesoro. Acumule tesoros en el cielo. Así es como se hacen tesoros en el cielo. Gloria a Dios. Y la Biblia dice estas palabras en el libro de San Marcos, capítulo 10, en el verso 30. Cristo Jesús dijo, el que da por amor a mí y por amor al extendimiento del Evangelio, yo les garantizo una recompensa de 100 veces más en esta tierra y aparte garantizada la vida eterna. Gloria a Dios. Haga su parte y Dios los bendecirá a ustedes desde ahora y para siempre. Yo llamo esto la gana aquí en la tierra y la gana allá en el cielo al instante, o sea, al momento, al mismo momento surge dos efectos aquí y efecto en el cielo y para siempre. Hago una promesa, muy especialmente de $100 o de $1,000 pesos mexicanos para seguir salvando muchas almas a través de los programas de radio, a través de las cruzadas que llevamos, a través de la televisión que tenemos también en Guadalajara, a través por vía internet, en la aplicación Roku. Ahí estamos en Guadalajara, Jalisco, con 3 programas al día, a las 6:30 de la mañana, a las 12 del mediodía y a las 12 de la noche. 3 programas al día en la televisión en Guadalajara, Jalisco. El único propósito es de hacer bien, de ser de bendición para ustedes y salvar muchas almas para el reino de los cielos. Y unidos la podemos hacer. Y Dios los bendecirá desde ahora y para siempre. Ahora quiero llevarlos para que escuchen un canto con el reverendo Baltasar Dueñas.

0: ¿Quién era la que venía con problemas del oído? ¿Tú? ¿O tú? No, tú tienes el problema del oído.
1: De la cintura.
0: De la cintura. Pues hay una persona que dijo que venía con problemas del oído. Que por cierto se me olvidó orar por el oído. Gloria a Dios. ¿Qué pasó contigo, madre?
1: De cintura.
0: ¿De cintura? A ver, búscala, haz lo que no podía hacer. Levántalo 7 veces. 7 veces. Levántalo 7 veces. Lo más que puedas hacia arriba. Lo más que puedas. ¿Cuánto llevamos? 5, 6. ¿Sí? A 7, bueno, dale otra. Gloria a Dios. Ahora la otra, 7 veces. 7 veces. Gloria a Dios. ¿Cómo estamos? Bien. Todo bien. ¿Ya tenías tiempo con eso? Como dos años, ya eso ya es crónico, mis hermanos. Pero Cristo Jesús, la cintura. Ahora cala tu cintura, agáchate. Así, ándele. 3 veces, hazlo. 3 veces. 3 veces. Nada. Cristo la sanó. ¿Cómo te llamas tú, mi?
1: María Teresa Hernández.
0: María Teresa Hernández, ¿dónde vives?
1: En
0: El Agüello. Dios te bendiga. Denle un fuerte aplauso a Cristo. ¿Qué es lo que Cristo hizo contigo?
2: Los oídos que le dije que me tenía malestar.
0: ¿Te sentías mal?
2: Sí, o sea.
0: ¿No distinguías cuando hablaban?
2: O sea, oigo que hablan, pero no distingo lo que dicen.
0: No distinguías.
2: Bueno,
0: ahora me distingues. ¿Cómo te llamas?
2: Tirso Flores.
0: Tirso Flores. ¿Dónde vives?
2: Aquí, de aquí.
0: ¿Me estás distinguiendo de así?
2: Ya.
0: Gracias a Dios. Gloria a Dios. Aleluya. Pues Dios te bendiga, hermano Tirso, de aquí, de Tanquián. Sí, Dios te bendiga. Dele un fuerte aplauso a Cristo. Gloria a Dios. Dime, mi hermano, ¿qué es lo que Cristo hizo contigo?
3: Ahorita ya veo bien, más o menos no podía ver. Salía agua de mis ojos.
0: Dice que salía agua de sus ojos y no podía distinguir bien. Ahora sí estás viendo, me estás viendo bien. Gloria a Dios. ¿Puedes ver a dónde está? Gloria a Dios. Allá Edgar, que está allá, miren. Lo mires, lo distingues. Gloria a Dios. Ya tenías tiempo con eso y también del corazón.
3: ¿Dónde? Ardor del pelvis, todo eso. Y...
0: todo te molestaba. También te muelas. ¿Y qué pasó ahora?
3: Ahorita, gracias, yo siento bien.
0: Bien, se siente bien de las muelas. También Cristo lo sanó. Gloria a Dios. No, Dios opera de todo.
3: Gracias.
0: Gloria a Dios. De los ojos, de los dientes, de las encías. Gloria a Dios. Aleluya. Del corazón también. También del corazón, pues le fue bien. Cristo lo sanó de muchas enfermedades a este hombre, a este hijo de Dios. ¿Cómo te llamas?
3: Sebastián Luciano Castillo del Pebuche Viejo, San Martín, Chochicó.
0: San Martín. Pues ya le hiciste, mi hermano. Gloria a Dios. Una vez más, ya le hicimos. Dele un fuerte aplauso a Cristo. Dime, mujer de Dios, ¿qué es lo que Cristo hizo contigo?
4: Dios, le doy gracias a Dios porque yo venía, sentía que traía una carga aquí y me dolía mucho. Y me dolía acá, y ahorita ya me siento libre.
0: ¿Te dolía tus hombros, tu espalda,
4: sí.
0: Y luego también tus costados?
4: Sí, aquí me dolía, sí.
0: ¿Te molestaba?
4: Sí.
0: ¿Ya tenías tiempo?
4: Pues hace un poco, sí.
0: ¿Un mes,
4: porque
0: 2 meses?
4: Como 2 meses, 3 meses, yo creo, porque...
0: ¿Como 3 meses?
4: Sí.
0: Estaba sufriendo, Cristo te sanó. ¿Cómo te llamas?
4: Socorro Ortiz, hermano.
0: ¿Dónde vives?
4: Del Ejem.
0: Del Ejem, Dios te bendiga. Dios ama al Ejem también. Gloria a Dios. Dime, mi hermano, ¿qué es lo que Cristo hizo contigo?
3: Ah, pues es que yo tenía calambre.
0: ¿No tenías calambres?
3: Cinco meses tenía ya.
0: Como 5 meses que mis hermanos que tenía ya era, y era algo, mis hermanos, que estaba en su cuerpo, eso. Gloria a Dios. Un espíritu malo, mis hermanos, porque lo malo siempre hace que se siente mal usted. Porque lo bueno de Dios hace que se sienta bien. Gloria a Dios. ¿Y qué pasó ahora, hijo?
3: Ya puedo mover la mano.
0: No puedes mover tus manos, tus pies. Ya estabas asustado, ¿verdad? Dice, bien asustado, dice, gloria a Dios. Porque ya era ya vivir con eso, mis hermanos, todos los días. Pero Cristo lo acaba de sanar, se le quitó eso. ¿Cómo te llamas?
3: José Santos.
0: José Santos, ¿dónde vives?
3: Rancho del Tamosín.
0: ¿En el rancho?
3: Tamosín.
0: Tamosil, Tamosil, así lo digo bien. Gloria a Dios. Para que nos escuchan por allá. Gloria a Dios, que sepan que Cristo también lo sanó a él. Gloria a Dios. Dime, hija, ¿qué es lo que Cristo hizo contigo?
5: Yo me sentí así con dolor de cabeza cuando llegué y sentía como una carga pesada que traía, pero cuando usted hizo la oración de fe, pues recibí la presencia de Dios y ahorita me siento tan contenta, esa carga me salió y todo.
0: Se fue, esa carga se salió, dice, y quedó sana de su cerebro, de su cabeza. Gloria a Dios, porque eso se hace crónico, mis hermanos, y eso es vivir con eso, y vivir empastillado. Gloria a Dios, aleluya. Es mejor que viva la pastilla sola, ¿verdad? Gloria a Dios. Dios te bendiga. ¿De dónde vienes, dice?
5: De aquí, de Rancho El Zapotal, municipio de San Martín.
0: Y aquí cerca. Dios te bendiga. Sé bendita de Dios. Dele un fuerte aplauso a Cristo. Dime, hija, ¿te fue bien? Gloria a Dios.
6: El dolor que traía en la parte...
0: El dolor que traías en tu espalda, en tu brazo, por causa de un accidente, ¿dijiste?
6: No, más
0: apareció.
6: Apareció de repente.
0: Gloria a Dios, y también desapareció también. Sí. Apareció y desapareció. Porque son cosas movibles, mis hermanos. Si queda lo que es inmovible, lo de Dios es inmovible. Gloria a Dios. Y tú no podías levantar cosas pesadas, ni hacer un esfuerzo con tus manos, porque dices que nomás agarrar te molestaba.
6: Sí, porque me molestaba.
0: Mucho más también tu espalda también, sí, cuando hacías eso. Pero levantarse a un niño, ¿verdad? Gloria a Dios, y
6: gloria,
0: no
6: Dios,
0: hubo ninguna molestia.
6: No, ninguna. Mucho menos del pulgar.
0: Mucho menos de ahí donde te molestaba, que nomás al tocar sentías un efecto que, malo, que te molestaba. ¿Ya lo hiciste?
6: Gracias a Dios.
0: ¿Dónde vives?
6: San Vicente.
0: Pues Dios ama San Vicente. Gloria a Dios. Gloria a Dios. Dele un fuerte aplauso a Cristo. Dime, mi hermano, ¿qué es lo que Cristo hizo contigo?
7: Traías
0: un zumbido.
7: Zumbido, sí, que no podía escuchar.
0: No te dejaba oír.
7: Bien, y ahorita que oró, ya escucho bien.
0: Se quitó y ahora puedes. Se destapó.
7: No, me estaba fallando un ojo.
0: De tu ojo derecho ya no mirabas, ya batallabas. Y ahora puedes ver más claro. Ve claro. Recuperó también la vista. ¿Cómo te llamas?
7: Elías.
0: ¿Dónde vives?
7: San Vicente.
0: Oh, gloria a Dios. Gloria a Dios. Dele un fuerte aplauso a Cristo. Dime.
8: El cuello, y sentí que se me acomodó algo aquí, gracias a Dios.
0: Cristo te sanó de tu cuello. ¿Qué te pasaba en tu cuello?
8: No, yo me caí, ya tiene rato.
0: Te caíste y ya tiene rato.
8: Ay, pero me dolía la...
0: Caíste sentada, pero te dolió.
8: Se me acomodó algo en la cintura y se me quitó el dolor.
0: Dice que cuando oré se le acomodó algo en la cintura, sintió que se acomodó algo.
8: Y le estaba haciendo así,
0: estaba ajustándose.
8: Y como que mi vista la sentía débil y yo ahora no, me siento fuerte.
0: También de tu vista recuperaste también tu vista. Oye, pues nos está yendo bien.
8: Por un milagro y ya lo recibí. Gracias.
0: Yo voy por un milagro y ya lo recibí y se lo lleva.
8: Por el poder de Cristo.
0: Estás buena y sana. ¿Cómo te llamas?
8: Gregoria Romero.
0: ¿Ya tenías tiempo con eso?
8: Ya como unos 4 años, yo creo.
0: ¿4 años?
8: Que yo oraba y se me quitaba. Y luego de repente ayer empecé a sentir que dije, yo voy a ir al culto a Tanquian, y me empezó a doler el cuello y ahorita se me...
0: O sea que venía con ese mal, pero ya no está. Se quitó. Ahora lo tiene, se lo llevó en la espalda el diablo, bien cargado. Gloria, todas las cargas de ustedes ya se los pusimos en la espalda a ese diablo para que no ande dañando a la gente. Gloria a Dios, Dios te bendiga. Ya lo hiciste, mujer. Gloria a Dios. Dime, varón, ¿qué es lo que Cristo hizo contigo?
9: El Señor hizo muchas cosas, hermano, y por eso yo le quiero dar gracias a Dios, porque Él ha hecho grandes milagros en mi vida. Y en estos días, como le decía hace un rato, tenía diagnosticado ya lo que es problemas de cirrosis, la glándula tiroides, los riñones, pulmones, próstata, alta presión y agrel y otras cosas más. En unos días más estaba a punto de irme a Monterrey a hacerme una resonancia magnética para descartar que no hubiera un tumor en mi cerebro y para sacar los resultados, el porqué de mi vista borrosa. Pero ahorita veo perfectamente bien.
0: Ahorita ve perfectamente. Ya no necesita ese examen. Dice que él iba a hacerse un examen para saber la causa de su vista, que estaba perdiéndola. Gloria a Dios. Mis hermanos, son gente suertuda ustedes. Gloria a Dios, porque Dios los ama. Gloria a Dios. Y ese es el dedo de Dios, esa es la mano de Dios. Gloria a Dios, en sus vidas. Créanlo. Gloria a Dios. Porque se dice muy fácil, pero qué difícil es, mis hermanos. Porque Dios tiene que irse a la raíz del problema. Gloria a Dios. Y Cristo se fue a la raíz del problema. Y por eso esas cosas se fueron, lo que estaba dañando y afectando su sistema orgánico. Gloria a Dios. Pues Dios te bendiga, hijo. Te felicito, eres una persona suertuda. Dice la Biblia que tuvimos suerte entre los santificados que Cristo escogió. Dios te bendiga.
10: ¿Qué te molestaba o cuándo te molestaba eso? ¿Cuando tomabas algo?
11: Comida.
10: Para poder pasar. O sea, te estorbaban ahí. Gloria a Dios. No, ya no. Estaba tiempo pasado. Gloria a Dios. ¿A ti te molestaba algo aquí?
11: No, nomás al pasar la comida.
10: Nomás al pasar la comida. Pues no tenemos ahí un tamalito aquí para calarla. Gloria a Dios. Ni agua, no tenemos una agüita por ahí. Para, ¿sí? Para que le des una sobre. Cálale. Cálale. Porque a mí me gusta a mis hermanos, sí, saber qué es lo que Cristo hizo. ¿Verdad? Siempre así me tiene acostumbrado Dios. Le digo, Señor, así me tienes acostumbrado, yo no sé. ¿Cómo, qué vas a hacer conmigo? Gloria a Dios. Tómate. Gloria a Dios. Dice, cuando pasabas eso, te molestaba antes. Sentías como que se atoraba en la garganta. Gloria a Dios. Pues lástima que no tenemos un tamalito aquí o algo para... Gloria a Dios. Pero bien, no tuviste ninguna molestia al pasar el agua. Gloria a Dios. Es una buena señal que vas a poder comer bien. Y en la otra, cuando venga, vas a venir dando testimonios de lo que Cristo hizo por ti. Gloria a Dios. ¿Cuántos dan gloria a Dios? Una ocasión, mis hermanos, estaba también una mujer que tenía también como un tumor en la garganta y que no podía pasar, se ahogaba. Y eso pasó, y sigue pasando por Facebook, y cómo pegó ese testimonio. Porque después de que decía que ella no podía pasar comida, es cuando conseguí algo, conseguí hasta un plátano ahí. Dije, a ver, tómate eso y a ver. Y le probó, no, ya no se mató. Pasó. ¿Verdad? Y le estaba dando mordidas y gloria a Dios. Ya tenía hambre, ¿verdad? Dice, no me molesta. Y la mujer quedó buena y sana. Gloria a Dios.
12: Ahora vamos a orar. Ponga el agua, el licor, ponga la prenda de su hijo, de su hija. Ponga cualquier cosa arriba de la radio. Dios honra la fe de la persona. Padre, en el nombre de Jesús, como tu siervo me arrimo al trono de tu gracia y tomo autoridad. En el nombre de Jesús, sobre todo espíritu de enfermedad, le hablo y le mando fuera. Ahora yo doy libre al cautivo, sano al enfermo, en el nombre de Jesucristo. Ahora, Padre, yo te ruego en el nombre de Jesús, santifique el aceite, el agua, el licor, lo que os tengan arriba de la radio, santifícalo para gloria de tu nombre, y tu nombre será glorificado. Bendice al padre en el trabajo, la madre en el hogar, bendice a sus hijos en la escuela, en el colegio. Yo ruego por ellos, es lo que tú me has dado, la oración de fe para traer liberación al cautivo y traer bendición a mi pueblo, el cual puede creer tu palabra. En el nombre de Jesús, yo les doy la bendición del Dios Padre Todopoderoso, de Jesucristo tu Hijo y del Espíritu Santo. Yo los dejo en tu mano, sabiendo que tú eres bueno para cuidarlos. Ahora, Padre, yo los dejo en tu mano, porque sé que tú eres bueno, en el nombre de Jesús.
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1: Y hermanos y amigos, hace algunos días Dios me mostraba que en esta última noche de campaña trajera mi testimonio. Yo creo que hace como 10 años que yo no lo doy. Pero Dios siempre tiene sus propósitos en todo. Y empezando unos cuantos años atrás, nací en un campo de Camuy. Allí en aquel campito, vivimos durante muchos años y junto con multitud de muchachitos de mi edad nos movíamos allí en juegos y en cuantas alternativas que son inolvidables para mí. Y es increíble que en aquella época, cuando teníamos 7, 8, 9, 10, 12 años, ni se conocía la palabra droga. Increíble. Ni había esa palabra. Quiere decir que la droga ahora mismo, la delincuencia, la maldad, el alcoholismo, la prostitución de hoy en día, todo eso, es una señal inequívoca de que el Señor está a punto de levantar su pueblo y llevárselo, porque todo ese pecado está delante de Dios ahora mismo. Y Dios está a punto de derramar los juicios más grandes que jamás se han visto. Sea bendito el nombre de Dios. Que sí, que según usted ve la maldad que se acrecenta y todo, prepárese, que pronto el mundo va a saber lo que es el juicio terrible de Dios. Sea bendito el nombre de Jesucristo. En aquellos días, una de las cosas que a mí me gustaba mucho era cazar. Siempre tenía mi escopetita y me movía por los campos. Y muchas veces me movía solo. Y nunca olvido que tuve una experiencia muchas veces que no la entendía, pero me daba temor. Y estaba solo en aquellos campos cazando y de momento sentía a alguien parado detrás de mí. Y yo me quedaba tenso y cuando me miraba no había nadie. Y sentía aquel escalofrío que me removía todo el cuerpo. Y yo nunca podía entender el asunto. Otra experiencia que tuve en aquellos días de la niñez es que cuando pasaba frente a mi casa, que era una casa en el campo y la carretera no era ni siquiera pavimentada, era una carretera de tierra, pasaba un entierro y cargaban a alguien en un ataúd llevando para el cementerio y yo me quedaba mirando aquello como que me impresionaba, pero siempre sentía una voz interior que me hablaba claro y me decía: a ti nunca te sucederá eso. Y yo me quedaba atónito, me erizaban los cabellos. No voy a explicar eso, los entendidos entienden, el que tiene oído oiga, alábalo, que el Señor le ama. Alabado sea Dios. Ahora, cuando yo me convertí, pude entender las dos cosas claramente. Pero aquellas criaturas que yo sentía detrás de mí, que me asustaban, cuando yo me convertí, le pregunté al Señor: Señor, ¿qué era aquello? Nunca olvido que un día oraba cuando el Espíritu me habló claramente, me dijo: ángeles que siempre te cuidaban en esos días de tu niñez. Sea bendito el nombre de Dios. Ahora, en mi hogar, esto es increíble, pero así es. Mis padres los dos eran profesores de escuela. Y ninguno, ni eran convertidos, ni en mi hogar había una Biblia, ni hubo una Biblia nunca. Y yo nunca escuché en mi hogar nada sobre Jesucristo, nada. Absolutamente nada. Mi padre lo amaba a todo el mundo mucho, era muy bondadoso con la humanidad y demás. Se ocupaban en su profesión, pero nada de Dios. Perdido todo el mundo. Sea bendito el nombre de Jesucristo. Ahora, cuando yo fui creciendo, que mi padre me envió a la universidad, tuve la bendición de que me envió a una universidad evangélica. Eso día era evangélica, yo no sé cómo será ahora. Era el Instituto Politécnico, donde era compulsorio tomar cursos de Biblia para poder graduarse en San Germán. Que sí, que yo obligado, ni me gustaba ni tenía interés en el asunto. Pobrecito. Tuve que cajar un curso de Biblia del Nuevo Testamento, Antiguo Testamento, y aunque yo no ponía interés en el asunto, por lo menos me recordé de que Jesucristo era el Salvador. ¡Qué lindo! ¿Cuántos saben eso? Y por lo menos enseñaron que no había que un Salvador, uno nada más, uno. ¿Cuántos levanta para arriba con un dedo, un solo dedo? No ponga dos dedos, que si pone dos dedos, cayó en idolatría, un solo dedo. Alábelo, que Él vive. Que era el único Salvador. Y aunque no era un evangelio de poder ni cuestión de eso, pero por lo menos la palabra siempre tiene poder. La palabra es potencia de Dios para salud. Algo aprendí, y que la Biblia es el libro de Dios. Eso me quedó metido en el corazón. Bendito sea el nombre de Dios. En esos días, ya joven, como de 16, 17 años, yo me dedicaba exclusivamente al deporte. Esa era mi vida. Y ese era mi Dios, y no tenía interés en otra cosa. Y en el deporte del béisbol, participaba en el equipo de la universidad. Y en el levantamiento de pesas y la fisicultura, eran los deportes que yo me dedicaba todo el año. Y ahí estaba todo el tiempo, anhelando ganar trofeos y anhelando lucirme públicamente y tener fama en ese asunto. Sea bendito el Señor. Pero es verdad que el asunto era lindo, a mí me gustaba tanto. Bueno, tanto me gustó que cuando yo me gradué de la universidad, con especialización en química, especializado en química y en biología, y terminé mi premédica e iba a estudiar medicina, por el deporte dejé la medicina. A mí sí me gustaba el asunto, dejé una carrera como esa. Dije, si me meto en eso, mire, amanecerme de noche, ¿cómo voy a poder entonces entrar a la pesa y entrarle al béisbol? Y dejé eso. Y me fui a trabajar y empecé a trabajar de profesor de química en Camuy, en la escuela superior. Ahí tenía tiempo de sobra para dedicarme al béisbol y demás. Tuve 15 años jugando béisbol clase A y AA en Puerto Rico. El último juego AA lo jugué en el 1960. Hace unos cuantos años, hace 27 años ya de eso. Algunos de los que están aquí no habían nacido todavía. Alabe lo que él vive. 1960 jugué mi último juego de béisbol clase AA en Puerto Rico, en Manatí. Un recuerdo inolvidable, de eso hablamos de aquí un ratito. Sea bendito el nombre de Dios. En el levantamiento de pesas yo me moví, fui campeón estatal de levantamiento de pesas, peso medio, años y años. Y gané título de Mr. Puerto Rico en una competencia estatal. Y gané título de Mr. Norteamérica allá en Nueva York, en la subdivisión de estatura mía. Vine cargado de trofeo, me esperaba el periódico en el aeropuerto. Oiga, aquello lucía muy lindo, pero estaba perdido. Si me hubiera muerto en aquellos días, se quedaban los trofeos afuera, pero yo me había hecho de cabeza para el mismo infierno. Alabado sea Dios. Eso no suena lindo, como que eso suena feo al lado del deporte, pero es que esa es la tragedia que vive la humanidad, que está en el deporte, que es un ídolo del deporte, que todo el mundo la admira, pero está en pecado y está perdido, y si se muere, se va a la eterna condenación. ¿Y de qué le valió el deporte? ¿Y de qué le valió toda la fama? ¿Y de qué le valieron los trofeos? Alabado sea Dios. Por eso que la humanidad tiene que despertar a la realidad que hay un alma que salvar, hay un Cristo que hay que buscar, hay una fe en Jesús que es lo único que salva. Alabado sea Dios. No podemos dormirnos en las vanidades de este mundo, porque nos espera al final una carrera de muerte eterna. Sea bendito el Señor Jesucristo. Y yo recuerdo que es inolvidable para mí, el último año que yo jugué béisbol AA, me dieron un pelotazo como nunca me lo habían dado en 15 años que había jugado. Y ahí no se usaban los cascos protectores que usan ahora, era la gorrita y se acabó. Me metieron ese pelotazo aquí, en esta parte aquí de la cabeza, aquí abajo, que eso es una parte muy delgada ahí, esa parte del cráneo. Eso me sacó casi la cabeza de sitio. Yo creía que me había explotado la cabeza. Seguí jugándolo más tranquilamente en el partido. Pero cuando llegué a casa esa noche y me recosté así en mi habitación, en la cama, empezó el techo de la casa a darme vuelta. Y aquel mareo y aquellas náuseas y aquel escalofrío, yo sabía que estaba lastimado ahí dentro. Me trataron por tiempo especialistas de la asociación de maestros donde yo estaba inscrito. Y aparentemente el asunto se alivió, aunque de vez en cuando se le dio malestar, pero no era tan notorio. Yo seguí. Ahora, en ese año 60, dejen eso ahí quietecito hasta de aquí un ratito. Alabe lo que él vive. Gracias a Dios por ese pelotazo. Mi alma te alaba, Jesús. Fue el último recuerdo del béisbol. En ese año que yo estaba preparándome para ir a competencias de levantamiento de pesas a Estados Unidos, yo había competido en Olimpiadas Centroamericanas en México, representando a Puerto Rico. Iba para Estados Unidos y me estaba entrenando. De momento me apareció un dolor en las rodillas. Creía que era una lastimadura o algo y seguía entrenando, pero llegó un momento en que no podía ni mover las piernas. Y de pronto el dolor me apareció en los codos, me apareció en los hombros. Y yo dije, espérate, ¿cómo es esto? El lineamiento no funcionaba, ni los masajes, ni nada de eso. Y me voy a unos médicos que eran íntimos amigos míos en el deporte. Y cuando ellos me examinaron, lanzaron un grito. Muchacho, eso es artritis. Eso es incurable. ¿Cómo es posible? A mí se me fue el mundo, parece que el mundo se había caído encima. Ahí que está el asunto. Todo lo del mundo es vanidad. Cuando usted cree que tiene importancia, de pronto se derrumba y se deshace ante sus ojos. Por eso es que hay que buscar lo eterno, hay que buscar lo de arriba, lo que va a permanecer para siempre, porque lo de abajo pasa y lo de abajo se derrumba cuando uno menos espera. Y aquel cuerpo lleno de músculo que había ganado Mr. Norteamérica y Mr. Puerto Rico, en día se volvió un guiñapo. Y cuando yo agarraba 400 libras y bajaba repeticiones con ellas, no podía hacer una sentadilla con mi propio cuerpo. Parecía que tenía agujas metidas en la rodilla. Y eso iba creciendo. Él me dijo, eso es crónico. Es progresivo. Te seguirá cada día peor. Cortisona para que te alivie el dolor. Por ciento me mandaba las pastillas de cortisona, pastillas amarillas grandes. Sea bendito el nombre de Dios. Cuando yo vi que no había aquí abajo nada, me acordé de una Biblia que había en casa, una Biblia católica que le regalé a mi esposa, que la compré a plazo, pagaba 5 pesos mensuales. Sonríase, que el Señor le ama. Y la fui y la saqué. Estaba allí en una gaveta con polvo, le limpié el polvo y me acordé de lo que había estudiado en la universidad. Ya hacía como 16 años que me había graduado ya de la universidad. Me acordé. Bueno, aquí me enseñaron que este es el libro de Dios. Vamos a ver si Dios tiene misericordia de mí, porque aquí no hay otra alternativa, dije. Entienda eso. Tiene problemas. Nadie puede. Dios puede. ¿Qué tiene? ¿Qué es lo que la atormenta? ¿Qué enfermedad es? ¿Qué tormento es? ¿Qué opresión es? ¿Qué problemática? ¿Qué tribulación? ¡Despreocúpese! En Cristo está la solución. ¡Venga Jesús! Es la esperanza suya de toda la humanidad. Cuando nadie puede, Él sí pudo ya en la cruz. ¡Alabado sea Dios! Ahí Él crucificó toda maldición y resolvió todos los problemas. Por eso leímos un texto esta noche, uno. Mateo capítulo 11, verso 28. Donde Jesús dijo, venid a mí todos los que estéis trabajados y cargados, yo os haré descansar. Yo estaba bien cargado con una artritis reumática crónica, progresando y comiéndome los huesos por dentro. Y vine a Él. Como no me acordaba nada de lo que me habían enseñado 16 años atrás, en la universidad sobre Biblia, comencé a leer. Ahora tenía tiempo, nunca tuve tiempo de leer Biblia ni de orar. Ahora tenía tiempo de leer Biblia, porque no podía entrar en deporte, ni béisbol, ni entrenamiento. Yo tenía un gimnasio en los bajos de casa, entrenaba como 50 muchachos ahí. Teníamos un equipo que competíamos por las plazas. Ahora yo ni bajaba para llevar. Pero me quedaba arriba en la habitación y me sentaba y empezaba a leer Biblia. Leía 3 y 4 horas, iba leyendo. Y ahí iba leyendo, pidiendo a Dios que me ayudara. Y como yo nací criado en la religión del mundo, donde mis tías me enseñaron todos los detalles, pues yo clamaba a Dios como me había enseñado ella. Tenga Dios misericordia de los mentirosos que han dañado a la pobre humanidad. Y seguía leyendo la Biblia. Y recuerdo que mientras yo estaba con mi Biblia y clamando a Dios que me sanara, y clamando a otros que no son dioses que me sanaran también, alabe lo que Él vive. Bendito sea Jesús. Hubo ciertas campañas evangelísticas en Arecibo, que es cerca de mi pueblo, y en otros lugares, y yo fui volando para allá. Yo no iba a convertirme, yo iba a que me sanaran. Se le pasa a mucha gente que viene a la campaña, no viene a convertirse, viene a que yo lo sane. Yo no sano a nadie, si no me hubieran sanado a mí, no tuviera ni jodillas hoy en día. Sonríase que el Señor le ama. Pero como yo iba a que me sanaran y ellos no podían sanar, no pudieron sanarme, y eran gente usada por Dios en forma especial, pero nunca me pudieron sanar. Y yo llegaba allí, cuando hacían el llamamiento, levantaba la mano, pero yo no sabía lo que estaba haciendo, ni estaba pensando en convertirme, nada. Cuando eran por los enfermos, yo salía igual. Bendito el nombre de Jesús. No se crea que esto es curandería, ni se crea que esto es brujería, ni se crea que esto es milagrería, ni ninguno traía del diablo. Esto es sanidad divina, donde el poder de Dios sana los que se humillan a Cristo Jesús y buscan a través de Él para servirle a Él y ser discípulos y testigos de Él. ¡Alabado sea Dios! A Dios no hay quien le engañe. Y una noche recuerdo cuando yo estaba allá con las rodillas, que aquello era una cosa horrible, no podía bajarme ni con mi propio peso. Y recuerdo aquella noche que yo grité en la habitación, ten misericordia de mí, sáname. Mira que no me puedo ni doblar con mi propio peso. Mira el dolor terrible en esos codos, esos hombros. Sáname. Si esa gente que yo he ido ahí a las plazas a oírlo, dicen que tú sanas. Mira hermano, aquella noche Yo oí la voz de Dios audible por primera vez en mi vida. Que se metió en la habitación y la habitación tembló como si hubiera entrado un temporal. Y me gritó, pero con voz de trueno, ¡todavía no! Yo temblé de arriba abajo. Dije, Dios mío, todavía no, quiere decir que viene un sí pronto. ¿Qué hay que hacer? Y ahí seguí todos los días. ¿Cuándo es mañana? Pasado. Y ahí seguí buscando. Y leyendo mi Biblia. Sonríase, el Señor le ama. Todo el que está aquí, mire, lea la Biblia. Compre una Biblia si no la tiene. Tengo una Biblia en su casa. Ese es el libro de Dios. Ahí está la palabra de Dios. Ahí está la única verdad, la única lámpara para nuestros pies, la única lumbrera en esta tierra impía. Es la Biblia, el libro que vino del cielo a dar vida a este mundo. Lea eso. Echa al cesto de la basura, toda esa basura que usted lee de novelas mundanas y de cuestiones que lo que hacen es estorbarle a usted en la ruta hacia el cielo. Y lea la Biblia. Bendito sea el nombre de Dios. Ahí está la verdad. Si lee la Biblia no va a haber hombre que lo engañe. Nadie ni ninguna religión muerta lo puede engañar porque ahí está la verdad. Lea eso y obedezca a eso. Esa es la palabra de Dios. Bendito sea el Señor. Y iba leyendo 3 y 4 horas diarias. No tenía tiempo para otra cosa. Tenía tiempo de sobra ahora. Y leía. Sea bendito el nombre de Dios. Pero recuerdo que según yo seguía insistiendo en mi sanidad, un día ya no encontraba más que hacer de aquel dolor tan terrible. Y recuerdo que aquella noche sentí cierta inspiración y me tiré al piso en la habitación. Y dije, Señor, si tú me sanas, yo hago lo que tú me digas. Si no quieres que vuelva al deporte, no vuelvo. Si quieres que deje mi trabajo, lo dejo. Si quieres que haga lo que tú me digas, yo estoy dispuesto. Y si quieres que predique tu palabra, yo no sé predicar nada, pero lo que tú me digas, yo hago. Y me acosté a dormir, y cuando desperté por la mañana, levanté un brazo así con disimulo porque me dolían tanto los codos y los hombros, y no había dolor. Y dije, ¿qué es esto? Y levanté el otro, no había dolor. Y moví una pierna, no había dolor. Alabe lo que él vive. Y moví la otra, no había dolor. Yo dije, ¡gloria a Dios, me sanaste! Y di un salto y corrí por la habitación. ¡Alabado sea Dios! Y recuerdo que bajé al gimnasio y entrené con los muchachos que seguían entrenando bajo el sótano en casa. Como 5 o 6 semanas, en esas 5 o 6 semanas yo recuperé toda mi fortaleza física. Le llené las paredes del gimnasio, se las llené de textos bíblicos. Puse Biblia, puse Nuevo Testamento y entre ejercicio y ejercicio le enseñaba la palabra de Dios. Le decía, conviértanse a Jesucristo, que miren, yo si no me hubiera convertido a Jesucristo, estaría muerto ya, estaría sin rodillas, estaría paralítico, me hubiera llevado, mire, Satanás. Por lo tanto, no tengan la fe en este ejercicio y nada de esto. Es en Cristo que hay. Mire, allí había abogados y había gente preparada. Se quedaban atónitos. Porque ellos sabían que yo estaba inútil. Estaban atónitos de verme nuevo, entrenando al lado de ellos. Pero leyendo la Biblia y clamando a Dios, te prometí esto. Háblame, dirígeme. Sea bendito el nombre de Dios. Yo trabajaba en mi escuela en esos días. Y nunca olvido que cuando yo le dije al Señor, dirígeme, muéstrame. Estaba un día dando una clase de biología y de pronto se me fue la concentración de la biología y se me metió un mensaje de la palabra aquí, dentro de la cabeza. Y eso predicaba dentro de mi cabeza que yo creía que se iba a reventar el cráneo con el cerebro y con todo. Pero era tan claro que yo entendía todo y se me saltaron las lágrimas frente a los estudiantes. Me viré de espalda a los estudiantes. Y ese mensaje ahí. Y estaba predicando lo que yo ni había leído en la Biblia todavía. Ni había leído el Nuevo Testamento completo y el mensaje venía ahí sobre bautismo y sobre nueva criatura. Y yo decía, ¿pero qué es esto? Si yo mismo no entiendo ni lo que es eso. Pero lloraba frente a los estudiantes. Y cuando terminaba las clases salía corriendo para casa, me tiraba en el piso. ¿Qué es eso, Señor? Y venía otro mensaje distinto. Con una velocidad y una fluidez, la boca cerrada, era dentro del pensamiento. ¿Pero qué es esto? Yo fui entendiendo lo que era, pero como que quería escapar del asunto. Un día le dije, bueno, si eso es un llamamiento a predicar tu palabra, dame una confirmación grande, una confirmación que realmente me sacuda a mí de arriba abajo, que sea para mí impresionante, que sea una experiencia real contigo. Y yo hago lo que tú me digas, pero mientras no me confirma así, no me muevo por nada. Y pasaron apenas 2 o 3 o 4 o 5 días, los mensajes seguían llegando día tras día, en la escuela, en casa, donde quiera, guiando el automóvil, venía otro mensaje. Aquello me traían loco. Pero aquella noche que me acosté y me dormí, de madrugada fui despertado. Y yo oí a alguien que venía por el pasillo caminando, los pasos ahí tan claros. Yo dije, pero ¿quién está ahora? Mire, mi esposa está durmiendo al lado mío. ¿Quién puede caminar en la casa por el pasillo? Y cuando viene la puerta del cuarto, la abrieron. Se abrió de par en par, y aquel hombre que entró, vestido de blanco, el pelo largo sobre los hombros, caminando lentamente hacia mí, me miraba fijamente, no me quitaba los ojos de encima. Yo estaba que no me podía ni mover, temblaba de arriba abajo. Se me acercó, se pegó bien pegadito y metió las manos por debajo de mi cuerpo y me levantó de la cama como un niño recién nacido. Ahí me detuvo un ratito en los brazos, ahí me miraba, me bajó y me puso ahí en la cama y se fue. Cuando iba por el pasillo, yo escuchaba los pasos mientras iba alejándose. No era una religioncita muerta, no era una doctrinita ni un dogma de hombre, no era una emoción ni era una sugestión, era una persona real, la persona de Cristo Jesús, el Hijo de Dios, que me había visitado para confirmarme que ahora era de Él, era propiedad privada de Él, que Él me tomaba para sí mismo. ¡Bendito sea tu nombre! Me llamaba para que llevara su mensaje de victoria a la pobre humanidad. ¡Gloria sea Dios! Yo recuerdo que yo me recosté así de la cama, recosté de la pared pegadito a un lado de la cama y bañado en lágrimas dije, ahora sí que guíame y como tú quieras, yo no sé predicar, pero tú sabrás lo que haces conmigo. Y fui a la iglesia, estaba visitando una iglesia evangélica en mi pueblo en esos días. Y cuando llegué a la iglesia vi una persona, después del culto, el pastor me dio oportunidad para testificar, y yo testifiqué específicamente lo que estaba hablando ahora. Cuando testifiqué eso, llegó una persona y me dijo, ¿por qué no das testimonio en mi iglesia? Y dije, ¿amén? Y fui a la iglesia, y cuando terminé allá el testimonio, salió otra persona y me dijo, ¿por qué no lo da en mi iglesia? Y yo dije, ¿amén? Y donde quiera que iba, siempre aparecía alguien que me invitaba para otro lado. Las casualidades de Dios son maravillosas, alabe lo que Él vive. Y entendí que Dios estaba realmente en el asunto. Pero temblé de arriba abajo cuando yo llevaba ya 2 o 3 meses arriba abajo. Cuando llegó un pastor muy conocido en Arecibo, de una iglesia pentecostal muy grande, de mucha experiencia, llegó a casa con su esposa. Me dijo, mire, yo no haría esto por nada porque yo no soy tan torpe como este. Yo tenía cierto persona, un predicador muy usado en Puerto Rico y de mucha experiencia, para predicarme 7 días de campaña en Arecibo. Pero el Señor me habló y me dijo que lo invitara a usted. Y dice, Señor, yo no estoy loco. Me dijo, ese es el que tiene que tener. Y pues usted se convirtió los otros días, que como yo llevaba a predicar 7 días. Yo me quedé como muerto. Y dije, ¿cuántos 7 días? Yo dije, Señor, la primera noche del testimonio y después los 6 días que viene, ¿qué hago? Alabe lo que Él vive. ¡Alabado sea Dios! Pero yo con temor y temblor y muerto el miedo le dije, voy. Él se fue, yo me quedé temblando en casa, me encerré llorando. Y dije, Señor, dime lo que voy a hacer. Predico la primera noche al testimonio y después, ¿qué hago? Dime. Bueno, la primera noche del testimonio se convirtió en un montón de personas y yo estaba que saltaba. Y me encerré otro día en la habitación y estuve horas y horas gimiendo a Dios hasta que vino un mensaje y lo prediqué esa noche. Y mañana. Y todas las noches me encerraba 3, 4 horas y ahí clamaba y venía el mensaje. Y cuando se acabó esa campaña yo tenía 7 mensajes. Alabe lo que el Señor le ama. ¡Gloria a su nombre! Ahora, oiga esto con cuidado. En esos días, yo había tenido un cambio sobrenatural que Dios obró en mi vida. Cuando yo estaba con la artritis bien apoderada y leyendo la Biblia, Biblia Católica, edición de Monseñor Strobinger, arzobispo mexicano, esa es la Biblia que yo tenía y con la que prediqué años, y la cargo arriba abajo como referencia todo el tiempo. Y yo estaba con esa Biblia y yo visitaba la iglesia católica en esos días en Camuel. Y aunque yo había aceptado al Señor públicamente en una campaña, pero estaba ahí. Y ahí me movía. Y cuando Dios me sanó de la artritis, esa no fue la única enfermedad que me sanó. Yo tenía una faringitis crónica que se me dañaba la garganta todos los meses por el trabajo de la escuela. Y me gastaba como $30 mensuales en medicina en la garganta. Cuando Dios me sanó de la artritis, yo llegué al servicio sanitario y agarré todos los vasitos de hacer gárgara que tenía y los eché al cesto de la basura. Dije, si me sanaste la artritis, estoy sano la garganta también. Porque si me has llamado para que yo haga lo que tú quieres, voy a tener que hablar. Con esta garganta no voy a poder, así que se acabó, no puedo tener nada. Y se acabó, jamás volví a sentir la faringitis. Ni me oró nadie, nunca. Lo proclamé y Dios lo hizo. Pero oiga, me sanó de una enfermedad peor que esa. Me sanó de la artritis, me sanó de la faringitis que era crónica e incurable, pero me sanó de la enfermedad más terrible que jamás Dios me sanó a mí. Abra las orejas bien abiertas y agárrese. Me sanó de la enfermedad de la idolatría. Y estaba buscando a Dios con todo mi corazón y Dios lo sabía, pero yo creo que no había nadie más idólatra en el pueblo que yo. Y especialmente era especialmente un adorador de María. Y tenía un cuadro grande en el pasillo que cada vez que pasaba le metía tres veces. Alabe lo que él vive. Y un día yo fui a la iglesia y llamé a uno de los líderes religiosos que había. Le dije, mire, yo me siento muy mal. Todavía yo estaba enfermo de las rodillas y de la garganta. Y estoy buscando a Dios. ¿Qué consejo me da? Y aquel líder me dijo, mire, la favorita mía es Santa Teresa. Tranquilamente, sí. Tenga. Y me dio un montón de estampillas con unas fotografías de Santa Teresa. Lleve esto, invoque esto, estoy seguro que lo va a ayudar. Yo agarré aquella estampilla, mire cómo es que lleva un tesoro, y las besaba por el camino, y las puse allá en casa, en la cartera, eso no me lo tocaba a nadie. Y esa noche me acosté, oiga esto con cuidado, me acosté esa noche, dormí pensando en Teresa, pero no pasó nada. Y yo había tenido muchas experiencias, visiones, que no las entendía. Y en esas visiones, había veces que se me presentaba María, que este lado iba caminando a lo mío. Y Jesús al lado derecho. Y yo miraba a María y se sonreía conmigo y trataba de atraer mi atención. Y miraba a Jesús y el Señor iba bien serio mirando para el frente y ni me miraba. Los entendidos entenderán. Pero yo en esa época no entendía. Y de momento cuando yo veía que Jesús no me miraba y que María me buscaba atender, miraba un poquito más atento hacia María y cuando miraba para acá Jesús había desaparecido. ¿Y qué es eso? Tenga paciencia, ya mismo usted va a ver lo que es eso. Alabe lo que él vive. No entendía. Pero cuando aquel líder espiritual me regaló las estampillas de Santa Teresa y me dijo, invoque esa que le va a ayudar. Y empecé todas las noches a invocar. Pero una noche, cuando me dormí, fui despertado y cuando miro, venía aquella mujer acercándose y cuando se me pegó bien me dijo, yo soy Teresa, Teresa. Y cuando yo abrí los ojos así y le iba a pedir, ayúdame, sáname, está triste. Me la hicieron polvo frente a mis ojos. Y cuando yo vi aquel polvorín que saltó, que inundó la habitación, oiga, me sacó un grito. Y sentí cuando el Espíritu de Dios me habló, polvo. Solamente polvo es todo lo que uses en la tierra para invocar mi nombre que no sea Jesucristo. No pude dormir más aquella noche. Y cuando no pude dormir aquella noche, me acordé de las primeras experiencias. Cuando iba caminando y veía a María a mi lado y a Jesús acá. Y cuando le prestaba atención a María, él se desaparecía. Y yo dije, ahora entiendo, es que no hay nada más que uno, Jesús. Y leí en la Biblia que él no comparte su gloria con nadie. Alabe lo que él le ama. Cuando se busca a Dios de todo corazón y se lee la Biblia y se busca a Dios humillado y realmente queremos servirle y hacer lo que Él quiere, Él nos enseña, Él nos guía y Él nos corrige, Él nos libra del engaño de Satanás. Ahora, pocos días más tarde, Dios me dio la revelación decisiva y final. Y aquella noche yo recuerdo que yo vi un templo enorme y me acerqué y me paré en la puerta y estaba lleno de gente que no cabía una persona más. Y cuando miro, el que predicaba era Jesús. Y estaba frente a aquella multitud, con su túnica blanca, su pelo largo a los hombros y la mano así, que no la dejaba quieta un segundo predicándole. Y el templo estaba lleno de ídolos y de estatuas, todo lleno de estatuas ídolos. Y él predicaba, y le predicaba, y le señalaba las estatuas. Y le señalaba las imágenes a aquellos ídolos. Como diciéndolo que aquello era inmundo, trágico para ellos. Pero aquella gente, según Jesús predicaba, levantaban la mano así y le hacían que no. A él Jesucristo mismo. Y de pronto, hermano, el Señor levantó la mano así, hizo así un ademán hacia abajo, y el templo se hundió y se los tragó a todos. Eso es lo que dice la Biblia, que los idólatras no entrarán al reino de los cielos. Y si no entran al reino de los cielos, es que van para abajo, para el reino de las tinieblas. Y no hay más que dos rutas. Y cuando yo desperté espantado, ese fue el último golpe de gracia. Dije, Y me moví por el pasillo en casa y agarré el cuadrito y lo hice añico y para el zafacón, cesto de la basura. Alábelo. Y tenía un crucifijo lleno de moho y dije, si cogiste moho es que no sirve, para el cesto de la basura. Y llamé a mi esposa, que era más idólatra que Belcebú, y le dije, cuídate que el Señor me mostró esto y esto. Y me dijo, no creo nada de eso. Ella es fanática de su religión. Sea bendito el nombre de Dios. Y yo salí de la idolatría, pero me fui a visitar al sacerdote de mi pueblo, que era íntimo amigo mío. Le dije, mire, yo quiero que usted me conteste una cosilla. Va la Biblia en la mano. Yo sabía unas cuantas cositas. ¿Por qué es que nosotros aquí adoramos esos ídolos que están ahí? Me dijo, no, aquí no se adora eso. Y dije, ¿qué? Ahí todo el que entra le mete 20 besos a San Antonio, ese que está ahí. Esos son los ignorantes, me dijo. Yo dije, ¿por qué son ignorantes? Porque usted no le enseña la verdad. Son ignorantes por culpa suya, que es el que supone que nos enseña, y usted nunca me ha enseñado eso a mí. Yo le he metido más de 100 besos a ese muñeco ahí. ¡Alabado sea Jesús! Se quedó que no podía hablar, pero yo vi la ira que tenía. Y le abrí la Biblia católica. Mire lo que dice aquí. No te harás imagen ni escultura alguna de lo que hay en el cielo ni en la tierra. No te postrarás ante ella ni rendirás culto. Mire lo que dice ahí, porque nosotros hacemos eso. Si dice que él es un Dios celoso, si dice que los idólatras no están ajenos a los cielos. Y aquel hombre agarró la Biblia, me la arrebató de las manos, la tiró por el aire, y la Biblia cayó en una mesa y rebotó como una pelota. Eso, de todas maneras, es un libro, me dijo. Yo fui a agarrar mi Biblia y le dije, Dios lo bendiga, y salí andando y jamás volví. Esa fue la despedida. Dios lo usó para sacarme de aquella religión. Después yo oraba para el Señor, sálvalo a él, que lo usaste poderosamente para librarme a mí de la idolatría. Gracias por ese caballero. Bendito sea el nombre de Dios. Ahí fue que yo salí y me metí en una iglesia evangélica en Camus. Y los hermanos empezaron a ayudarme, empezaron a enseñarme, y Jesús, y Jesús, y Jesús. No había ningún nombre entonces, un nombre, Jesús. Y yo leyendo la Biblia. ¿Y qué dice la Biblia de eso? Juan capítulo 14, verso 6. Cristo dijo, yo soy el camino, la verdad y la vida. Nadie viene al Padre si no es por mí. Uno nada más. Juan capítulo 10, verso 9, dijo, yo soy la puerta. Quien por mí entrare será salvo. ¡Gloria a Dios! Y según yo fui leyendo, pero que Señor, yo estaba ciego. Amén. El diablo ha puesto una venda en los ojos de la humanidad para que no vean la verdad de Dios. Pero en esta noche usted está aquí, amigo, porque Dios la ha traído. Porque esa venda en esta noche va a ser quitada. Se la van a arrancar como me arrancaron a mí. Para que usted vea que solamente hay un Salvador, Cristo Jesús. Un Redentor, Cristo Jesús. Uno que murió en la cruz, Cristo Jesús. Uno que derramó sangre, que limpió el pecado, Cristo Jesús. Nada más hay. ¡Gloria a su nombre! Esa fue la enfermedad peor de la cual Dios me sanó, la idolatría. Porque la faringitis y la artritis me hubieran podido enviar al sepulcro, pero la idolatría me iba a enviar al infierno. Es un pecado para condenación. Las otras enfermedades son para muerte física. Y Dios me sanó de la enfermedad física, pero me sanó de la enfermedad del alma. Bendito sea el Señor Jesús. Ya en la iglesia evangélica yo fui aprendiendo la Biblia y estudiando más la Biblia, y ahí fue que Dios me sanó en pocos días de la enfermedad. Y empezó a moverme por las iglesias hasta que prediqué la primera campaña 7 días. Me han muerto del miedo que otra cosa, pero gloria a Dios, con el Señor conmigo. Sea bendito el nombre de Dios. Ahora, nunca olvido que cuando comenzaron esas primeras experiencias de predicación, Dios me llamó, estaba en la escuela todavía trabajando, me llamó a predicar a la República Dominicana en un verano. Verano yo tenía 2 meses de vacaciones. Y yo nunca olvido que yo estaba sentado leyendo la Biblia. Estaba sentado en la cama y recostado de la pared. Leyendo la Biblia, leyendo la palabra. De pronto comenzó a meditar en unos versículos y me quedé como en un éxtasis. Y oí la voz del Señor clarita cuando me dijo, Santo Domingo, Yo abrí los ojos así asustado. Dije, Santo Domingo. Y de momento dije, ¿cuándo voy? Llevo un año convertido. Como 7 o 8 meses predicando. Dios no me dijo ninguna palabra. Yo dije, bueno, pues cuando me muestre, pues yo voy. Y seguí ahí tranquilo, esperando, esperando. En esos días ya mi esposa se había convertido. Cuando yo me convertí y ya entré en la iglesia evangélica, cuando yo salía, yo me estaba esperando en la puerta de la iglesia. Me llevaba un son de una música rara hasta casa. Y recuerdo que un día me dijo, me voy a divorciar y me llevo mis hijas. Yo dije, bueno, mía, de que divorciarte, divorciarte, que yo a las hijas te las lleva, pero a mi Jesús no lo voy a dejar. Me sanó la artritis, me sanó la faringitis y me sanó la idolatría y estoy vivo. Siento su presencia todos los días y estoy sanito y estoy gozoso. No voy a perder a Cristo ni por ti ni por nadie. Goodbye si te quieres ir. Pero me encerré en una habitación y dije, Señor, no se va nada. Tú dices aquí, serás salvo tú y tu casa. Dámelo un apretón. Pasaron apenas 5 o 6 días cuando una mañana yo desperté y abro los ojos. Y mi esposa estaba sentada en la cama con una cara de temor. Y yo me le quedo mirando y, muchacha, te cambió hasta la cara, ¿qué te pasó? Me dijo, yo abrí los ojos y cuando te vi estoy durmiendo, me acosté y dijo, si está durmiendo, sigo durmiendo yo también. Me dijo, pero cuando dije eso, cayó sobre mí algo que corría como corriente por todo mi cuerpo. Se me abrió la boca y no podía parar de decir, viva Dios, viva Dios, viva Dios, viva Dios. Y seguía corriendo aquella corriente, y seguía corriendo aquella corriente por mi cuerpo. Y corrió no sé cuánto tiempo. Yo le dije, muchacha, ese es el Espíritu Santo. ¿Y ahora qué vas a hacer? Se quedó callada y me dijo, bueno, yo voy a ver lo que voy a hacer. Y yo me fui, me desayuné y me fui para la escuela. Y en la escuela no podía pensar en otra cosa. Ayúdala, no permita que se olvide de esto, que ya tú la tocaste. Como a las 10 de la mañana se apareció en una ventana del salón de clase. Le digo, ¿qué hiciste? Bueno, busqué un saco, y el más grande que encontré, porque era tanto lo que tenía. Y no dejé estatua que no eché allí. Y no dejé collar religioso que no eché allí. Y no dejé amuleto que no eché allí. Llené el saco que no cabía más. Lo llevé a mi casa, allá a Tillo, cuando se le entregó a mi madre y a mi familia, porque se mueren del corazón. Le dije, no. Entró un Cristo vivo en mi corazón esta mañana, no lo voy a perder por esto. La Biblia dice que esto es idolatría. Ella la escondía, estaba leyendo la Biblia católica también. Alábelo, que él vive. Pues usted tiene que leer la Biblia. Usted no puede permitir que nadie le engañe. Usted no puede permitir que nadie le envíe la condenación. Si usted se pierde, después que se vaya al infierno y sentirá bajo el remordimiento que se dejó engañar, pero ya estará perdido para siempre. Por lo tanto, antes que se pierda, agarre la Biblia, lea la palabra de Dios, que según usted lea la palabra, va a ver cuál es la verdad de Dios. Y siga la Biblia, siga la palabra, siga la verdad de Dios, aunque la religión reviente y se enoje quien se enoje. Agarre la palabra de Dios, viva por ella, que ahí está la vida. Jesús lo dijo, mi palabra es la verdad. Y dijo, hay un pan que viene del cielo a dar vida a este mundo. Cuando le dijeron, ¿cuál es ese pan? Yo quiero comer ese pan. Él dijo, yo soy el pan de vida. ¿Y quién es Jesús? El verbo que encarnó en la tierra, la palabra que encarnó aquí para dar vida a este mundo. Así que muévase por la palabra. Está a punto el Señor de venir a llevarse su pueblo para el cielo porque todo está cumplido. ¿Y a quiénes se va a llevar? Los que guarden la palabra de mi paciencia, esos libraré. ¡Alabado sea Dios! Y si usted se quiere salvar, tiene que agarrarse de Jesús y vivir por su palabra. No se salva por ninguna religión. No importa que sea religión evangélica, la que sea. No hay religión que salve. Solo Cristo salva. Muévase por la palabra. Muévase con Él. Camine con Él. Haga como Noé, que andaba con Dios y se libró del diluvio. Haga como Enoch, que andaba con Dios y escapó y está vivo todavía allá arriba. Alabado sea Dios. Haga como todos los hombres de Dios de todas las épocas. Como Pedro, como Pablo, que vivieron para Jesús y anduvieron con Jesús y no predicaron a nadie nada más que Jesús. Alabado su nombre. Para que usted viva. Y escape de la condenación que espera el ser humano por el pecado. Bendito el nombre de Jesucristo. Sea bendito el nombre de Dios. Después que mi esposa se convirtió, pues aquello fue un escándalo. Pero como a los 5 días convertido, estaba en la plaza de Camuy dando testimonio a todo el pueblo de lo que le había pasado. Y en 2 o 3 días Dios la bautizó completamente con el Espíritu y hablaba en lengua y buscaba a Dios. Y mucha gente estaban atónitos, pero más atónitos se pusieron cuando las nenas que tenían 5, 6, 7 años me las bautizó con el Espíritu a las 3 y oraban en lengua por hora al lado mío, clamando a Dios, intercediendo en el Espíritu. ¿Cuántos alaban a Dios? Sea bendito el Señor Jesucristo. Cuando yo oí aquellas palabras, Santo Domingo, seguí dando testimonio y predicando arriba abajo y trabajando en mi escuela. Cuando un día me invitó un pastor puertorriqueño a predicar en una iglesia que él tenía en la zona metropolitana, yo fui y le prediqué, y cuando terminó la campaña de 3 días en su iglesia, me dijo: mire, el Señor me habló que yo lo tengo que llevar a usted a la República Dominicana. Yo me quedé alerta, pensativo, porque seguido sentí Santo Domingo. Dije: Señor, ¿será esto? Me dijo: yo sé que usted trabaja, pero ahora en verano usted de vacaciones, ahí yo lo voy a llevar. Yo le pago el pasaje y de vuelta, predica la primera campaña en mi iglesia, que es de las más grandes allí en la capital, y después Dios lo guiará. Yo le dije: yo le aviso. Me fui a casa y comencé a orar. Cuando comencé a orar, el Señor inmediatamente me dio una revelación y me mostró que ese era el llamado. Entonces yo le dije a mi esposa: ora, para que yo te confirme también, llevamos los dos. Ella empezó a orar y a los dos le dio un sueño, y en el sueño ella vio cuando los dos tomábamos el avión y salíamos para la República Dominicana. Yo dije: va, pues que tú vas, así que te colaste también. Alabado sea Dios. Fue el primer viaje misionero fuera de Puerto Rico. Fuimos a la República Dominicana y estuvimos 45 días allá. 45 días predicando arriba y abajo por todo el país, por Santiago, por allá, por Moca. En Moca me tiraron más piedra que pelo tenía en la cabeza, pero prediqué 4 días, a fuerza de pedra. Alabado sea Dios. En Jaina, un pueblito cerca de la capital, y en la capital muchísimas campañas, como 600 y pico almas aceptaron al Señor. Para nosotros aquello era una cosa del otro mundo. Sea bendito Señor Jesús. Y estábamos tentados todos los días, porque las nenas nos escribían: acaben de venir, se nos hacen falta. Estaban con mis papás, los abuelos. Y nosotros orábamos y hasta llorábamos. Yo le dije: hasta que Dios no nos dé salida, no nos vamos de ninguna manera, que Él las va a cuidar mejor que nosotros. Y volvió otra cartita: avance, nos hacen falta. Y nosotros de oración ahí. Hasta que Dios no nos dio una revelación, que nos vimos saliendo en un sueño para Puerto Rico y los hermanos despidiéndonos en el aeropuerto, no regresamos. 45 días. Primero es Dios y después los hijos. Primero es Dios y después la familia. Primero es Dios y después la comida. Primero es Dios y después el dinero. Primero es Dios y después todo. Ponga a Dios número uno si quiere victoria. Si Dios no es número uno, estará fracasado. El que no esté dispuesto a dejar padre y madre, mire, el que no esté dispuesto a dejar esposo o esposa, hermanos o hermanas, campos o propiedades, por mí, Jesús dijo, no es digno de mí. ¡Alabado sea Dios! Cuando llegamos a Puerto Rico, encontramos las nenas más saludables y más gorditas que nunca en la vida. Se gozaron cuando llegamos. Alabado sea el nombre de Dios. Sea bendito el Señor Jesucristo. Pocos días después de regresar yo de la República Dominicana, Dios me dio una visión y yo me iba predicando en Estados Unidos. Y veía las ciudades y entraba en una ciudad y salía de ahí, y la otra y la otra. Y veía los auditorios que se llenaban y endemoniados libertados y gente que se sanaba y gente que se convertía. Y mientras veía eso, veía un mapa de Estados Unidos. Yo dije: esto es una llamada de Estados Unidos, pero dime cuándo es que voy. ¿Cuándo es que voy? De pronto, cuando se acercaba el verano, todavía estaba yo en la escuela, recuerdo que vi una carta de un pastor en Estados Unidos, en Lancaster, Pensilvania. Y era un pastor de una iglesia menonita. Lo estamos esperando, Dios nos reveló que usted viera a predicar acá. Yo oré y sentí la confirmación de Dios de que ahí tenía que ir. Cuando llegó el verano, pues partí para allá. Llegué allá. Cuando llegué, era una iglesita como de 40 miembros. Y los hermanos no tenían experiencia de campaña ninguna. Habían hecho una hojita en maquinilla, como 70 hojas, al lado de lo que él vive. Se la habían repartido allí, pero yo me dieron ganas de coger a la vieja y volver para Puerto Rico otra vez. Pero como Dios me había hablado que ahí era, pues ahí me metí. Y comenzamos la campaña en la iglesia con ese grupo. Y empecé yo a predicarle a ellos de la palabra, de los dones del Espíritu, del bautismo del Espíritu, y comenzó a caer el poder. La primera que bautizó fue la esposa del pastor. Nunca me olvido que ellos usan velo, y cuando cayó el poder sobre ella, danzaba y el velo parecía un gemolino dando vueltas y hablaba en lengua que no paraba. Y la iglesia, todo y todo el mundo asustado, a punto de salir corriendo, y siguió cayendo el poder, y en pocos días bautizó a todo el mundo con el Espíritu Santo. Y cuando yo le prediqué el bautismo en agua, que ellos no bautizan en agua, bautizan en otra forma. El pastor se inquietó, se puso desesperado y me llamó un día, yo hospedaba en su casa. Usted tiene que bautizarme a mí y a mi esposa. ¿Y yo? Yo le enseñaba la palabra, pero en su congregación, en su denominación, su organización que lo bautice. Me dijo, no, es que ellos no bautizan así, yo bautizan en otra forma. Y yo quiero bautizarme así como está en la Biblia, como usted me ha enseñado en la Biblia, yo quiero. Usted me lo enseñó, usted me tiene que bautizar. Llegó un momento y dije, bueno, está bien. Y nos mandamos por un lago que había cerca de la población y llegamos al lago. Estaba en septiembre y ya estaba frío. Y cuando yo metí el pie en el lago, lo saqué más ligero que lo que lo metí. Aquello estaba helado. Yo dije, Dios mío, si me llego a meter ahí, una pulmonía doble me da. ¿Cuántos alaban a Dios? Alábalo que Él vive. Alábalo que Él vive. Bendito sea su nombre. Hay poder en Jesús. Y yo recuerdo que salí para afuera que dije, Señor, ¿qué hago? Aquella era como hielo. De pronto le digo, bueno, si esto es tan importante, y si esto es tuyo, que yo bautice a este hombre y a esta mujer, caliéntame el agua, si no, pues ahí yo no entro por nada. Y oré ahí, esperé un minutito y metí el pie, el agua calientita. ¿Cuánto tienen ese Dios? Amigo amado, esto no es una leyenda, esto no es una religión muerta. Hay un Dios vivo que creó cielo y tierra. Hay un Dios vivo que te ama, que envió a Jesús, su Hijo amado, a morir en la cruz por ti. A un Cristo que derramó sangre por tu pecado. Una vez tú aceptas a Cristo, tú tienes ese Dios del cielo. El que no tiene al Hijo, no tiene al Padre que lo envió. Y el Hijo no comparte su gloria con nadie. Porque Él es único y soberano y Rey de reyes y Señor de señores. ¡Gloria a su nombre! Recuerdo que entramos al lago, bauticé al pastor, bauticé a la esposa, ella salió de las aguas hablando en lengua, alabado sea el nombre de Jesucristo. Y a los pocos días me dice el pastor, mira, hay otro pastor que está desesperado por bautizarse, y ahí vamos para el lago de nuevo. Volví yo, si es tan importante, caliéntala. Y volvió Dios y calentó el lago y bautizamos al otro pastor también. ¿Cuántos alaban? Es importante porque la Biblia dice, el que creyere y fuere bautizado será salvo. Mira a ver si es importante. Ese es el evangelio, predicate este evangelio a toda criatura, el que creyere y fuere bautizado será salvo. Oígalo, amigo, quiere decir que después que usted acepta a Cristo de corazón, que arrepentido lo acepta, que Él le ha perdonado su pecado, que usted es salvo, oígalo, que ya usted es salvo por su arrepentimiento, viene el bautismo en agua, donde usted va a sumergir este cuerpo que llevó pecado, va a destruir este cuerpo de pecado y va a salir del agua como el que sale una nueva criatura para vida nueva con Jesucristo el Salvador. Ese es el bautismo. ¡Alabado sea Dios! Ese es el bautismo que Cristo estableció. ¿Es un bautismo de niños recién nacidos? ¿Los niños recién nacidos de qué se van a arrepentir? Es un bautismo que viene después que uno se arrepiente de corazón. En el bautismo de Juan, era un bautismo para arrepentimiento. Se bautizaban prometiendo entonces servirle al Señor. Ahora no, ahora es bautismo para gente ya arrepentida. El bautismo para gente ya salva. Como la comunión, el sacramento de la Santa Cena o la comunión, es un sacramento para gente ya salva. Eso no es un sacramento para pecadores. El pecador que se bautiza o el pecador que recibe la comunión, lo que están comiendo y bebiendo y recibiendo es juicio, condenación, porque lo dice la Biblia. Eso no es para inconversos, eso no es para pecadores. Eso es un sacramento santo para edificar, bendecir, gente, fortalecer en la fe, gente que ya se convirtió, gente que ya son salvas. ¡Alabado sea su nombre! Hoy en día hay más disparates, mire que... Y la pobre humanidad sigue ahí hundida. Por eso usted tiene que leer la Biblia, para que nadie le engañe. Y leer diariamente esa palabra, y leer ese Nuevo Testamento especialmente, que es el nuevo pacto de Dios para salvar la humanidad por la fe en Cristo Jesús el Salvador. Óigalo claro, hay una sola fe, Cristo Jesús, un solo Salvador, Cristo Jesús, una sola Biblia donde habla de Cristo como único y exclusivo Salvador. Lea la palabra y viva para Cristo y sálvese, escape, cree en Jesucristo, serás salvo tú y tu casa. Gloria al nombre de Jesús. Yo regresé de Estados Unidos, era la campaña después que estuvimos con esos hermanitos lindos ahí, y Dios llenó la iglesia del Espíritu y le enseñamos todo lo que había, lo que yo sabía de dones espirituales y demás. La iglesia de Asamblea de Dios se unió a la campaña. Y nos fuimos para el templo de ellos, que era grandísimo. Y ahí se mezclaron los menonitas y los pentecostales, y no sabía quién era menonita o pentecostal. Pues la única diferencia es que las mujeres tienen el velo, y ahí sabía yo quiénes eran menonitas. Pero todo el mundo danzaba en el espíritu y hablaba en lengua y saltaba como corderito de la manada, y era una fiesta tremenda, mezclados los unos con los otros. Cuando estamos en el espíritu, mire, nos unimos. Cuando estamos en el espíritu, hay comunión, porque cuando andamos en luz, tenemos comunión los unos con los otros, y la sangre de Jesucristo, el Hijo, nos limpia de todo pecado. ¡Gloria a Dios! Oiga, que cualquiera dice, yo soy cristiano, yo soy, aleluya, yo soy evangélico. Pero la Biblia dice en 1 Juan, capítulo 1, verso 7, pero si andamos en luz como Él está en la luz, tenemos comunión los unos con los otros. Quiere decir que si no tenemos comunión los unos con los otros, algo está mal. Y suena la trompeta, se queda uno abajo. Porque Dios nos llama a que seamos un solo cuerpo, una sola iglesia. Uno solo, como Él es uno en el Padre y el Padre en Él, y Él y el Padre en el Espíritu Santo son un solo Dios. Bendito sea el nombre de Jesús. Y ahí los menonitas y los pentecostales parecían una sola iglesia. Y el pastor menonita abrazaba al pentecostal y se gozaba porque sentían el mismo Espíritu confirmando una salvación que viene de Jesús. ¡Gloria al nombre de Dios! Yo regresé a Puerto Rico. Se convirtieron como alrededor de 80 personas. Y nos gozamos tremendamente. Alabado sea Dios. Cuando yo regresé después de esa campaña a Puerto Rico, yo sentí un toque de Dios de salir de mi trabajo. Yo ya había convertido ya 7 años trabajando y predicando arriba y abajo, todas las noches en campos y pueblos de este país. Y los fines de semana venía y predicaba aquí en Ponce. No había autopista en esos días, me echaba 3 horas y media de Camuy acá. Y cuando terminaba de predicar aquí el domingo por la noche, me acostaba a dormir y me levantaba a las 4 de la mañana y salía para Camuy a esa hora para poder trabajar al otro día en la escuela. Hoy en día hay montones de cristianos que son más vagos que la quejada de arriba. No sé qué les pasa hoy en día, que están más muertos que vivos. Hermano, levántese de madrugada a orar. Yo me levantaba a las 4 de la mañana y salía por esa carretera y ora, y alaba a Dios, intercede en lengua, y gime, y grita, y llora por el camino. Y llegaba a las 7 a Camuy y para la escuela tranquilito a las 8 de la mañana. Y hoy en día llega a las 10 y todo el mundo vuela para su casa, muertos y cansados. ¡Repréndese, demonio cansado! En Cristo no hay cansancio. Todo lo puedo en Cristo que me fortalece. Eche adelante, busque a Dios, madruga a orar, prepárese para el rato. Pronto volamos para el cielo. Los perezosos no se van. Esfuérzate y sé valiente, dice la Biblia. Gloria al nombre de Dios. Yo llevaba ya 21 años trabajando en la escuela.

0: sales de la escuela y no vuelves a trabajar más. Desapareció. Y yo oré y dije, bueno, si mañana a esta misma hora, cuando yo me duerma, vienes aquí y me dice lo mismo, salgo, si no, no salgo. El Señor tiene una paciencia con nosotros, que yo digo, gracias a Dios que yo no soy el Señor. Alábelo, que el Señor le ama. Al otro día, exactamente a la misma hora, el ruido, y era al lado mío, que sales de la escuela, que no trabajas más, se desapareció. Yo me quedé así en la cama como titubeante, y apareció un personaje, y traía en la mano algo que parecía un pedazo de periódico, pero dentro tenía algo el pedazo de periódico, que se metía, parece que tenía un tubo dentro del pedazo de periódico, y lo levantó y me metió una clase de tubazo por el casco de la cabeza, caí yo a la larga de la cama al piso. Y yo dije, Señor, yo salgo, no tienes que dejarme la cabecita, alábelo que él vive. ¡Bendito sea su nombre! Me levanté del piso y me acosté y dije, salgo, despreocúpate que salgo. Y salí. Yo que me cocía en camu y se volvió loco ese, mire que es el que va a vivir ahora. Y me venía, pero mire si usted se jubila en 2 años, ¿por qué se sale? Espere, y el principal de la escuela que me amaba mucho me aconsejaba. Y yo dije, el que me habló, me dijo que saliera y voy a salir. Y si el gobierno de Puerto Rico nunca ha fallado en mandarme el cheque todos los meses, el gobierno del reino celestial jamás fallará en enviarme lo que yo necesito, nunca. Y salí, a nada, pero ¿qué le ama? Mire, cuando usted se mueve en la voluntad de Dios, no tenga temor, que Dios es responsable y es fiel y es rico. Nunca hay inflación en el reino de los cielos. Sonríase, que el Señor le ama. Ahora usted sea fiel. Porque yo he visto siervos de Dios. Ay, pero es que tengo un problema en la fe. Y yo es que no, Dios no me provee. Mire, examine su vida. Porque yo conozco siervos de Dios que se levantan a las 7 de la mañana. Y se desayunan y después a casa de los hermanos a visitar a los hermanos. Irresponsable. Levántese a las 5 de la mañana, ore por lo menos 2 o 3 horas y después desayúnese. Primero coma para adentro y después coma para afuera. Y después cuando visite, a orar por los enfermos, a orar por los pecadores, a trabajar para Cristo. Trabaje y Él le va a dar. Pero el que no trabaja no come. Alabe lo que Él vive. Mira, mi Dios nunca me falló, ni me ha fallado. Nunca. Lo que yo me ganaba esos días en la escuela, que eran 100 dólares semanales, eso venían toda la semana así, los 100 igualitos. Pero yo estaba a las 4 de la mañana en pie orando. Y oraba 3 o 4 horas, ese era el desayuno. Y después entraba en lo otro. Y lloraba continuamente. Y estaba ahí predicando arriba y abajo. Y visitando los hogares. Y cuando Dios comenzó a mostrarme que orara por los enfermos, me entró un temblor que las rodillas se debatían como las de Belsasán. Y yo recuerdo que empecé entonces a clamar a Dios con más profundidad. Y el Señor ora por los enfermos. Y en una campaña, en una iglesita en el campo esa noche, yo llamé al frente y oré por los enfermos. Estaba temblando. Y oía la voz del diablo clarita, no se sanan, qué vergüenza. Vas a avergonzar al Señor. El diablo preocupado porque yo iba a avergonzar al Señor. Charlatán ese payaso. Y yo muerto el miedo, pero oré. Tiene temor, hágalo con temor. Está temblando, hágalo temblando. Tiene duda, hágalo con duda, que Dios de ninguna manera va a fallar. Porque aunque fuéramos infieles, Él no puede negarse a sí mismo. Él no fallará en hacer lo que prometió. Y Él sabe que somos débiles, pero haga lo que Él le dijo. Él sabe que somos flacos, pero haga lo que Él le dijo. Si Pablo, que era de lo más grande que ve en el Nuevo Testamento, dice que iba con temor y temblor, pero con demostraciones de poder y de espíritu, para que la fe no fuera en los hombres, sino en el poder del Dios viviente. Óigalo, amigo, esto no es una religión muerta, este es el Evangelio de Jesucristo. Esto no es una religioncita de papá y mamá, este no son los dogmas de los hombres, esto no son las tradiciones de los antepasados. Este es el Evangelio de Jesucristo, la única doctrina que vino del cielo, que es potencia de Dios para salvación. Aquí hay poder de Dios para sanar, poder de Dios para salvar, poder de Dios para bautizar con Espíritu Santo y fuego, y que usted sea nueva criatura en Jesús.
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1: Jesús, necesitamos ser como tú. Haz nuestro carácter más como el tuyo. Ayúdanos. Levante sus manos y dígaselo al Señor.

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1: Brandon Echavarría, Julián Ramos.

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1: Bienvenidos a nuestro programa radial Nuevas de Gran Gozo, bajo la dirección de Galván Revival Church y el reverendo Baltasar Dueñas. Damos gracias a Dios por el privilegio de llegar hacia ustedes a través de este su programa radial. Es un placer y gran honor poder publicar las grandes maravillas y milagros que Cristo Jesús está haciendo el día de hoy a través de este ministerio. La Biblia dice en Marcos 16:15, ir por todo el mundo, predicar el evangelio a toda criatura. Cristo dio el mandamiento de que se predicara su palabra por todo el mundo, y este es el trabajo número uno. San Lucas 8:1, y aconteció después que Cristo caminaba por todas las ciudades y aldeas, predicando y anunciando el evangelio del reino de Dios. Lucas 10:1, y después de estas cosas, designó el Señor a otros 70, los cuales envió de dos en dos delante de él a toda ciudad y lugar. Únase con nosotros para hacer posible este trabajo que Cristo mandó, mandando sus diezmos y ofrendas. Para tiempos como estos se necesitan hombres como estos. Ahora con ustedes el hombre que Dios ha ungido para traer bendición a la gente enferma y necesitada, Reverendo Baltasar Dueñas.
2: Muchas gracias. Recuerde que conforme a nuestro calendario, hoy es día sábado, día 13 de junio del año 2026, y estamos con servicios especiales viniendo. Recuerde que los invito el día domingo 14 de junio. Estaré en Mexicali, Baja California, en la dirección es Callejón 2 de Octubre, número 3729, Colonia Flores, Magón. Estaré a la 1:00 p.m. con servicio especial de milagros. No deje pasar esta oportunidad. Recuerde que cuando la unción del Espíritu Santo cae sobre el reverendo Baltasar Dueñas, mucha gente al instante recibe sus grandes milagros. Venga usted por el suyo, no se quede cruzado de brazos en la casa, escape por su vida. Por eso usted hace la lucha por todos los medios, pero también hágale la lucha por medio de Cristo. Y Cristo les quite ese diablo de encima y deja de sufrir así de fácil, porque Cristo Jesús dijo, porque para los hombres imposible es esto, más para Dios no, porque ninguna cosa es imposible para Dios. También los invito el día lunes 15 de junio, estaré en Mexicali, Baja California, por la avenida Pollux, número 19, Colonia La Luna, desde las 10 de la mañana, horario corrido, muy especialmente, no deje pasar esta oportunidad. También los invito a los 3 días de Cruzada de Milagros, los días 19, 20 y 21, estaremos con 3 servicios al día en el Estado de México bajo

por la carpa. Estaremos en Lomas del Siglo, en San Diego del Cerrito, carretera principal a los Cedros. Estaremos ahí a la orilla de la presa del Nuevo Bosque, en Villa Victoria, Estado de México. No se la vaya a perder. 3 servicios, a las 10, a las 2 y a las 6 de la tarde. Servicio especial de milagros, 3 días con 3 servicios al día. No deje pasar esta oportunidad. También les invito, el día domingo 21 de junio, estaremos festejando el aniversario del edificio Vida Victoriosa en la comunidad El Barrancón, municipio de Tanlajas, San Luis Potosí, desde las 11 de la mañana, horario corrido, orando por la gente enferma y necesitada. Recuerde que estarán donde ahí administra la mujer de Dios Donicia y reverendo Santiago Rafael y la mujer de Dios Eustacia Carrillo y otros hombres y mujeres de Dios que nos estarán acompañando muy especialmente en este aniversario. No deje pasar esta oportunidad. Recuerde que Cristo los estará esperando para hacerles un milagro en su vida. También los invito para que hagan una promesa a Dios de $100 o de $1,000 pesos mexicanos para seguir salvando muchas almas para el reino de los cielos y seguir ayudando a la gente enferma y necesitada. La Biblia dice estas palabras en el libro de San Lucas capítulo 8 del verso 1 en adelante. Dice, y aconteció después que Cristo caminaba por todas las ciudades y aldeas, así como lo estamos haciendo nosotros, siguiendo las pisadas del Señor Jesús, predicando y anunciando el Evangelio del reino de Dios y los 12 con él. Y algunas mujeres que habían sido curadas de malos espíritus y de enfermedades. María Magdalena, que se llamaba o que se apellidaba Magdalena, de la cual habían salido 7 demonios. Y Juana, mujer de Chuza, procurador de Herodes, y Susana, y otras muchas que le servían de sus bienes, de sus haciendas, respaldaban al Señor Jesús para los gastos que necesitaba. Sí, Cristo. Muchas veces Cristo rentaba sinagogas, muchas veces Cristo Jesús rentaba lugares para predicar, muchas veces Cristo rentó casas, muchas veces Cristo rentó casas, como lo escuchan. En una de ellas es cuando metieron a un hombre imposibilitado por arriba de la casa y agujeraron la casa o el techo para bajar a esa persona entre 4 personas, gloria a Dios. Y aunque después Cristo tuvo que pagar para componer esa casa o el techo donde hicieron el agujero, pero Cristo muchas veces en el aposento alto donde Cristo Jesús hizo la Santa Cena con los apóstoles, lo rentó, gloria a Dios. Y ahí por un tiempo lo estaba rentando de igual manera a los apóstoles, gloria a Dios. Pero lo más importante es que Cristo Jesús caminaba por todas las ciudades y aldeas ayudando a la gente enferma y necesitada y predicando el Evangelio del Reino de Dios, salvando muchas almas para el reino de los cielos. La Biblia dice en el libro de Proverbios 11:30, el que salva almas es sabio. El que salva almas es sabio. Gloria a Dios. Y ese es lo que Cristo Jesús vino a este mundo. Vino a buscar y a salvar lo que se había perdido. Gloria a Dios. ¿Qué se había perdido? El hombre espiritual. Y Cristo Jesús vino a buscarlo y a salvarlo. La Biblia dice estas palabras en el libro de San Mateo, en el capítulo 6, en el verso 19. Dice Cristo, no acumules tesoros en la tierra donde la polilla y el orín y la ladrones corrompen, oxidan o roban. Acumula tesoros en el cielo donde las cosas no pierden valor. ¿Saben ustedes que las almas tienen un valor altísimo? Altísimo, gloria a Dios. De tal manera que el que invierte en almas, por eso aquí Cristo está diciendo, acumula tesoros en el cielo donde las cosas no pierden valor. Porque como las almas tienen un valor altísimo, gloria a Dios, ahí está invertido su dinero en las almas que valen muchísimo delante de la presencia de Dios. Dice, y donde no hay polilla ni orín, ni ladrón que puedan corromper, oxidar o robar. Dice, pues donde esté tu tesoro, ahí estará también tu corazón. Y si su tesoro está invertido en almas que están, pertenecen a Dios y que están en el cielo, pues ahí también está su corazón. Gloria a Dios. La Biblia dice estas palabras en el libro de San Lucas, capítulo 11, en el verso 23. Cristo Jesús dice, el que... En el capítulo 11, en el verso 23, dice, el que no está a mi favor, esto lo dice en la Biblia, versión al día, el que no está a mi favor está en contra mía. El que no ayuda a mi causa de salvar almas para el reino de los cielos le hace daño. El que no está a mi favor está en contra mía, dice el Señor Jesús. El que no ayuda a mi causa para salvar almas para el reino de los cielos le hace daño. Gloria a Dios. Y la Biblia dice estas palabras en el capítulo 12
del libro de San Lucas en el verso 21. Cristo dice, el hombre que acumula riquezas en la tierra y no las acumula en el cielo es necio. Gloria a Dios. Hacer tesoros en el cielo es a través de invertir en las almas, en salvar muchas almas para el reino de los cielos. Gloria a Dios. Hagan su parte, dice en San Lucas capítulo 12, en el verso 33, dice, allí en el cielo cualquier tesoro está seguro, porque no hay ladrón que robe ni polilla que destruya. Además, el corazón del hombre está siempre donde está su tesoro. Acumule tesoros en el cielo. Así es como se hacen tesoros en el cielo. Gloria a Dios. Y la Biblia dice estas palabras en el libro de San Marcos capítulo 10, en el verso 30. Cristo Jesús dijo, el que da por amor a mí y por amor al extendimiento del evangelio, yo les garantizo una recompensa de 100 veces más en esta tierra y aparte garantizada la vida eterna. Gloria a Dios. Haga su parte y Dios los bendecirá a ustedes desde ahora y para siempre. Yo llamo esto la gana aquí en la tierra y la gana allá en el cielo al instante, o sea, al momento, al mismo momento surge dos efectos aquí y efecto en el cielo y para siempre. 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Y Dios los bendecirá desde ahora y para siempre. Ahora quiero llevarlos para que escuchen un canto con el reverendo Baltasar Dueñas.

0: hermano?
1: Guadalupe. ¿Dónde vives?
2: Aquí en San Marcos.
1: Aquí en San Marcos. ¿Ya tenías tiempo sufriendo de eso?
2: Sí, ya tenía bastantes años.
1: Ya tenías bastantes años. Gracias, Señor Jesús. ¿Ok? Carla, ¿qué es lo que Cristo hizo contigo? Algo que no podías hacer. No podías agacharte, no podías hacer. Hazlo. Nomás obedece lo que te estoy diciendo. En el nombre de Jesús. En el nombre de Jesús. Hazlo siete veces. Siete veces. Siete veces. Cuéntenos cuánto lleva. Sí, Señor. Siete. Ahora levanta las manos hasta arriba. Eso es. Gloria a Dios. ¿Te relajaste? Mueve tus piernas. Dice, sí. Sí. ¿Están viendo? Gloria, al principio estaba haciendo gestos. Es cuando la gente con los propios gestos dicen cómo se sienten. Se sienten horriblemente mal. Ya tenía tiempo sufriendo con eso. Gloria a Dios. Más o menos, ¿qué tanto tiempo? ¿Años?
2: Ya bastantes años.
1: Bastantes años. 20 años. De milagro andaba.
2: Tiempo ya no puede caminar.
1: Dice que algún tiempo ya no pudo caminar. Él puede levantar sus piernas, levántalas, ¿sí? Hijo de Dios. Ven cómo Cristo nos hace funcionar y nos da el derecho. Nos da el derecho. Que es Jesús nuestro bendito Salvador. Que Él pagó el precio. Pues ya lo hiciste, hermano. Guadalupe. Me abraza. Gloria a Dios. Dios te bendiga. Ya lo hiciste con Cristo. Ya lo hiciste con Cristo. Gloria a Dios. No son palabras, mis hermanos, no son palabras solamente. Gloria a Dios.
0: Dime, mi hermana, ¿qué es lo que Cristo hizo contigo?
3: Pues es que era un dolor muy, muy fuerte.
0: Era un dolor muy fuerte.
3: Y yo pues iba con el doctor y pues no, yo seguía con el dolor.
0: O sea, no quedó por doctor, sino que te atendiste, pero tú seguías igual.
3: Seguía igual. Y ahorita estoy en rehabilitación. Estaba yendo a rehabilitación.
0: Estaba,
3: pero
0: en rehabilitación.
3: Pero pues yo no miraba cambio.
0: Pero no mirabas cambio. O sea, no es que sea malo, mis hermanos, ir a buscar rehabilitación, pero es que tampoco no le ayudaba. Ese es el asunto.
3: Y no, pues ahorita, pues gracias a Dios, ahorita no siento el dolor.
0: No sientes el dolor. Cristo Jesús te sanó. Cristo Jesús te sanó.
3: Sí, sí, me siento bien.
0: Te sientes bien. Dice la doctora, hablando médicamente, dice que cuando un dolor cuando se ataca por una pastilla, la pastilla tiene que hacer el efecto e irse hasta la raíz. Si no se va a la raíz, la pastilla no se quita el dolor. Y de igual manera esto, si Cristo no se va a la raíz, no se quita el problema.
3: Clavado, clavado, y era
0: clavado, clavado.
3: Era molesto.
0: Era, claro que sí, hacías gestos y horrible se sentía. Gloria a Dios.
3: Cada vez que caía, ay, no sentía el dolor y que ya no podía.
0: Ya no podía. Pero Cristo Jesús te restauró, mi hermana. Te sanó. Es maravilloso.
4: Se le hizo
0: hablando la doctora, muchas veces, doctora.
4: Se le hizo crecimiento de sus extremidades porque el lado izquierdo estaba más corto que el derecho, tanto del brazo como de pierna. ¿Verdad? Y oró el hermano Homero y ahí se vio cómo se desacomodaban y acomodaban hasta que se pusieron en su lugar, sí.
0: Claro que sí. Ese es, mis hermanos, que usamos todas las herramientas que Dios nos ha dado para ayudar a la gente. Gloria a Dios. Pues es maravilloso, hermano. Yo me gozo también. Gloria a Dios.
3: No podía ni caminar, no podía ni salir.
0: Ya tienes rato aquí parada.
3: Ya.
0: Sí. No podías hacer eso tampoco. No, ni caminar. Pues ya lo hiciste, mi hermana, con Cristo. Ya lo hicimos. Dime, mi hermano, mi amigo, ¿qué es lo que Cristo contigo?
5: Pero una molestia aquí en mi parte de aquí, va.
0: ¿Es una molestia?
5: Te quise la oración de fe, va, por mí. Sentí algo caliente.
0: ¿Caliente?
5: No aguantaba. Yo sentía algo caliente que me quemaba. Y ahorita ya se me quitó la molestia.
0: Te quitó, dice que sentía algo caliente que lo quemaba y se desapareció la molestia que traía. Gloria a Dios. Pues ya le hiciste, mi hermano.
5: Tengo otros testimonios, no sé si me permita.
0: Sí, sí. ¿Cómo no?
5: Hace 2 años, yo andaba en los vicios, en la cerveza, tomando cigarro. Mi familia peleaba mucho con ellos. Mi niña es chiquitita, ¿sabes? Cuando te la estrellé en el carro tomando, y yo le aceleraba el carro y mis niñas llorando en el, se dejaban caer en la parte del carro.
0: Asustadas.
5: Asustadas. Una vez que fui ya con mis papás a Tamaulipas, el hermano Pilar, no sé si lo conozco usted.
0: Sí.
5: Hizo una oración de fe por mí. Desde esa vez dejé yo de tomar la cerveza, el cigarro, y le doy gracias a Dios, porque ahorita una vida le estoy dando a mis hijas limpia.
0: Una vida agradable y limpia.
5: Sí, no tienen problemas conmigo, con mi señora, nada. No peleamos ya nada. Y le doy gracias a Dios por todo eso.
0: Cristo te salvó, te ayudó a componer tu vida y renovó también el hombre espiritual por dentro, ¿verdad? Que estaba dañado, pero fue renovado por el Espíritu Santo, y ahora desde entonces vives una vida feliz.
5: Normal, sí, me siento a gusto, me amanezco en las mañanas a gusto, ¿va? Antes, pues sí, cuando uno toma las crudas y todos los problemas, el dinero no se diga, en el bolsillo, ¿va? Todo le pega a uno cuando uno toma.
0: Así es.
5: Tengo otro testimonio que dar también. La vez pasada usted hizo una oración de fe por mí, de la columna, no sé si se acuerde. Yo no me podía quedar mucho rato parado, ¿va? No aguantaba. Ahora no se diga en el trabajo, pues levantaba cosas pesadas. No aguantaba yo la espalda. Ahorita en mi trabajo levanto cosas pesadas y no me duele nada.
0: Gloria a Dios. Te habías lastimado. Ya no, era insoportable el problema. Y dice que la vez pasada que él vino, ¿verdad?, se hizo la oración de fe por él y Cristo le restauró su cintura, y ahora puede trabajar y levantar cosas pesadas y no hay ninguna molestia.
5: Gloria a Dios. Sí, estoy agradecido con Dios, va, y es para que lo sepa toda la gente, va, que Dios es poderoso. Es poderoso.
0: Sí lo es. Sí lo es. Diga conmigo, sí lo es. Gloria a Dios. Dios te bendiga, mi hermano. ¿Cómo te llamas?
5: Leonardo Castillo, vengo de aquí, de Apodaca, Nuevo León.
0: Dios te bendiga, mi hermano. Una vez más ya le hiciste, una vez más. Gloria a Dios. Dime, madre, ¿qué es lo que Cristo hizo contigo?
6: Le dolía su corazón.
0: ¿Te dolía tu corazón?
6: Venía con dolor de corazón y también traía dolor de rodillas, y ahora ya quedó completamente sana.
0: Gloria a Dios, gracias por interpretarnos. Gloria a Dios. Ahí está, dele un fuerte aplauso a Cristo. ¿Cómo te llamas, madre?
7: Luisa Martínez.
0: ¿Mandé?
7: Luisa Martínez.
0: Luisa Martínez, ¿dónde vives?
7: De Tepemáxaca.
0: Aquí cerca. Gloria a Dios.
6: Aquí te me macho, hermano.
0: Gloria a Dios. Me suena muy bien. Gloria a Dios. Y Cristo te sanó de varias enfermedades. Pues te fue bien, madre. Ya lo hiciste con Cristo. Pásale para allá para la foto. Gloria a Dios. Dime, mi hermano, ¿qué es lo que Cristo hizo contigo?
6: Aquí me dolía.
0: Te dolía mucho tu brazo. Estaba lastimado. Ya tenías tiempo. ¿Qué tanto tiempo tenías?
6: Como tiene un año.
0: Como un año, ya era algo crónico. Ya eso, ya entonces nosotros lo quitabas, era continuamente, diariamente. Así es, cuando se hace crónico, ya no es por ratitos, ese es las 24 horas, molestia. Y Cristo te acaba de sanar.
6: Sí, yo no tengo nada.
0: No tienes nada, así me gusta. Eso me gusta a mí, que no haya nada. ¿Cómo te llamas?
6: Felipe Santos Hernández.
0: ¿Dónde vives?
6: Tepemáxac.
0: Gloria a Dios, pues suena bien, ¿verdad? ¿Dónde vives? Por aquí cerca. Dios te bendiga. Ya lo hiciste con Cristo, hermano. Dele un fuerte aplauso a Cristo, mis hermanos. Pásale para allá, man. Ven para acá, madre. Dime, ¿qué es lo que Cristo hizo contigo, madre? En tus rodillas. Te estaban molestando. Tu espalda también. ¿Qué tanto tiempo tenías ya?
8: No es que se cayó.
0: Nomás que te caíste, pero ¿qué tanto tiempo te caíste ya? ¿Un año, 2 años, 3?
8: No, como 2 años.
1: Como 2 años, ándele. Como 2 años que se cayó desde allí. No ha estado bien. Cristo la acaba de sanar en estos, en este momento. Tenía su vientre muy grande. ¿Escucharon eso? Tenía su vientre muy grande. Algo pasaba en ella. Y Cristo Jesús la sanó. También de tus rodillas. También te sanó. Ya no te molestan, no te duelen. Ya no. Ya no. Gloria a Dios. ¿Cómo te llamas? Me dijiste.
8: Tocaba Cristina. No,
1: de... Cristina. Gloria a Dios. Pues Cristo te sanó, Cristina. No te molesta. Y ya la tos también se te cortó también. La tos ya media se le cortó. Gloria a Dios. Y ya cuando tosía le dolía mucho en su vientre. Dice que sentía que se le movía. Gloria a Dios. Y se hacía bien dura. Gloria a Dios. Algo pasó, madre, contigo. Todo está bien. Ahora no te sorprendes. Cuando vayas a la casa, si algo se te desprende, como que arrojas mucha agua o arrojas algo, no te preocupes. Ese es asunto de la sanidad de Dios. ¿Ok? No te sorprendas. A mi hermana, a mis hermanos, mi hermana carnal, tenía 3 tumores en la matriz. Y le había dicho la doctora cirujano que un martes, era un sábado, y el martes le iban a operar, pero ella se sentía muy mal, se sentía morirse. ¿Por qué? Porque ya tenía 15 días que el tumor grandote, tenía uno así, grandote, como toronja, grandote, le estaba oprimiendo las vías urinarias y no le dejaba orinar. Es que se iba esponjando por causa de que no podía orinar. Mis hermanos, y me dice mi hermana, esa era un sábado en la madrugada, me dice, me estoy muriendo, ya no voy a aguantar la operación, porque según me habían dicho que le iban a operar. ¿Y la operación que le iban a hacer? ¿Sacarle la matriz con todos los tumores? O sea, los médicos no batallan, le sacan la bolsa con todo lo que trae adentro y punto. Era bueno que se dedicaran un tiempo para quitar el tumor y luego rasparle y todo. No, vamos a sacarle todo con todo y todo. Es lo que le habían dicho a mi madre, a mi hermana, mis hermanos, y oré por ella por teléfono. Ahí le estaba, porque yo ni sabía que tenía eso, pero bueno, entonces oré y maldije sus tumores, y con la espada de dos filos se los corto desde la raíz, con toda raíz, en el nombre poderoso de Cristo Jesús de Nazaret. Mis hermanos, y luego cuando yo termino de hacer la oración, le digo yo, le hablo al tumor grandote, le dije, y tú tumor grandote, obedece en el nombre de Jesús, redúcete, te ordeno que te reduzcas y déjala que orine. Mis hermanos, cuando yo termino, me dice mi hermana, ya se me quite entre los dos ojos, ahí en esta parte de aquí, es algo que molesta, algo que se crea ahí, gloria a Dios, y por eso perjudica tanto la cabeza como viene al sinusitis. Que es como se pronuncia médicamente, gloria a Dios. Y Cristo Jesús la sanó. Cristo Jesús la sanó, se le quitó esa molestia. Gloria a Dios. Así es, mujer.
9: Sí, ya no me arde. Le
1: ardía mucho, le ardía mucho la nariz, sí. Cuando respiraba, le ardía mucho. Y Cristo la sanó y también le quitó también el problema, porque eso estaba ligado con la cabeza, dolor de cabeza, dolor de ojos y dolor de nariz. Tanto cuando respiraba, como ustedes le escucharon, Cristo Jesús la sanó. Ya tenía tiempo con eso.
9: Sí, es 5 años.
1: 5 años, no 5 días, 5 años. Y Cristo Jesús la acaba de sanar. ¿Cómo te llamas, hermano?
9: Delfina Martínez.
1: Delfina Martínez.
9: Hernández,
1: de aquí de la Herradura. Gloria a Dios. Pues Dios ama a la Herradura, no cabe duda. Gloria a Dios. Dios te bendiga. Ya le hiciste con Cristo, madre.
10: Ahora vamos a orar, ponga el agua, el licor, ponga la prenda de su hijo, de su hija. Padre, en el nombre de Jesús, como tu siervo me arrimo al trono de tu gracia y tomo autoridad en el nombre de Jesús, sobre todo espíritu de enfermedad. Le hablo y le mando fuera. Ahora yo doy libre al cautivo. sano al enfermo en el nombre de Jesucristo. Ahora, Padre, yo te ruego en el nombre de Jesús, santifique el aceite, el agua, el licor, lo que os tengan arriba de la radio, santifícalo para gloria de tu nombre, y tu nombre será glorificado. Ahora, Padre, yo te ruego a favor de cada persona de las cuales están unidos al pacto de Dios de prosperidad, al grupo de 150,000 personas en este ministerio, trabajo número uno que tú me has ordenado. Yo te ruego en el nombre de Jesús, bendice al padre en el trabajo, la madre en el hogar, bendice a sus hijos en la escuela, en el colegio. Yo ruego por ellos, a favor de ellos, es lo que tú me has dado, la oración de fe para traer liberación al cautivo y traer bendición a mi pueblo, el cual puede creer tu palabra. En el nombre de Jesús, yo les doy la bendición del Dios Padre Todopoderoso, de Jesucristo tu Hijo y del Espíritu Santo. Yo los dejo en tu mano, sabiendo que tú eres bueno para cuidarlos, para guardarlos, para defenderlos y para prosperarlos. Bendice el hogar, bendice la familia en el nombre de Jesús. Ahora, Padre, yo los dejo en tu mano porque sé que tú eres bueno en el nombre de Jesús. Ahora, mi hermano, reclame el milagro. No diga no puedo. Diga, todo lo puedo en Cristo que me fortalece.
11: 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Dios les bendiga.
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14: Buenos días a todos los oyentes, a todos los creyentes. Estamos muy contentos, muy agradecidos de estar aquí esta mañana, disfrutando la palabra pura, la palabra del Evangelio, la palabra divina, la palabra de Dios. Hoy en este día del Evangelio de Vida vamos a ver un asunto concerniente a la importancia del crecimiento en vida, basados en el libro de Génesis. Y vamos a hacer alguna alegoría, o algunas alegorías. Hacer alegorías, hermanos, en este libro no es un asunto sencillo, ni es un asunto que se puede alegorizar de una manera libre. Dos de los principios que necesitamos considerar para alegorizar la palabra es que debemos entender que debemos darle un sentido espiritual y debemos tener una experiencia en vida sobre esta palabra. Vamos a tratar de ejemplificarlo con un asunto referente a nuestra experiencia personal. Digamos, yo me llamo Francisco. Yo puedo decir que mi vida estaba, como dice Génesis 1:1, en la parte 2, mi vida estaba desolada y vacía. Antes de venir al Señor, mi vida estaba desolada y vacía. Y podemos parafrasear diciendo, en el principio creó Dios los cielos y a Francisco. Y Francisco estaba desolado y vacío. Y el Espíritu de Dios se movía sobre las aguas de muerte, sobre Francisco. Y dijo Dios, sea la luz en Francisco. Y vemos que al tercer día subió la tierra de las aguas de muerte. Entonces ahí vemos nuestra experiencia en que recibimos la vida, la redención, bajo el principio de la resurrección que vemos en esta ascensión de la tierra por encima de las aguas de muerte. Allí en nuestra experiencia es que allí recibimos la vida. Y para recibir la vida había la necesidad de la luz. La luz produce vida, por eso el Señor dijo, sea la luz. En nosotros, ¿verdad?, podemos hablar de esta experiencia, ¿verdad?, cómo cambió nuestra vida. Ahora sí había más luz. Pero aún esta luz diríamos que es la luz inicial. Pero luego venimos al cuarto día, donde necesitamos ver la creación de las luminarias, es decir, el sol, la luna y las estrellas. Como nos comentaba nuestro hermano Grajeda la semana pasada, el sol representa a Cristo, la luna a la iglesia y las estrellas a los hermanos resplandecientes, a los vencedores. Entonces vemos cómo Dios nos da estas luminarias para poder crecer en vida. Intensificó la luz en nosotros para poder avanzar en esta vida. Nosotros recibimos en Cristo, ¿verdad?, la luz necesaria para crecer. Pero nuestra relación con Cristo no debe ser individual. Nosotros tenemos la luna, ¿verdad?, como representa la iglesia. ¿Y por qué debemos también depender de la luz de la luna, aunque la luna solo refleja la luz del sol? La iglesia no tiene luz propia, la iglesia refleja la luz de Cristo. ¿Por qué debemos entonces esperar la luz de la iglesia? Porque nosotros no somos creyentes individuales, el deseo de Dios es edificar su cuerpo. Nosotros somos parte de un cuerpo, somos miembros vivientes del cuerpo de Cristo. Y por tanto, tenemos la vida de Cristo, tenemos la luz de Cristo, pero necesitamos crecer juntamente con la iglesia, en la iglesia y para la iglesia. Nosotros vemos cómo la comunión con los santos, el contacto con los hermanos, ¿verdad?, nos hace crecer. Primeramente el contacto individual, íntimo y personal con el Señor. Pero necesitamos la vida de la iglesia. No podemos crecer como cristianos individuales, como gigantes espirituales, ¿verdad? El deseo del Señor es que su cuerpo crezca armónicamente. Y a veces tenemos que reconocer que a veces la iglesia no tiene suficiente luz. Vemos cómo la luna a veces está menguando, ¿verdad? Y a veces ni siquiera la vemos. Y en esta oscuridad, ¿verdad?, nosotros vemos que cuando no vemos la luna, las estrellas resplandecen. ¡Aleluya! Que las estrellas resplandecen, que siempre tenemos la manera, ¿verdad?, que siempre hay hermanos en la iglesia que resplandecen, que son los que nos imparten luz, nos imparten vida, y que podemos y debemos, sobre todo los jóvenes deben de acercarse y tener contacto con los hermanos que son estrellas, que son luminares, que son resplandecientes, hermanos que cuando usted se acerca a ellos, pues usted siente, ¿verdad?, siente el resplandor, siente que están llenos de Cristo. Siente que pueden transmitirle a usted esta vida y llevarlo a crecer en vida. usted puede experimentar con estos hermanos, ¿verdad?, un crecimiento. Estos hermanos no es por lo que saben o por lo que hacen, es por lo que son, ¿verdad? Ellos son. Así que vemos cómo esta luz nos lleva a crecer primero como hierba, ¿verdad? Nosotros somos primero como pasto, ¿verdad? Somos pasto verde. Si tenemos la vida, podemos alimentar con el pasto, y más tarde viene en este cuarto día, viene las plantas, ¿verdad? Que es una vida superior. Y luego los árboles con su fruto. Entonces nosotros crecemos en vida para dar fruto. Pero aún así, el Señor quiere que avancemos en esta vida. Hay vidas superiores, ya nos vamos al quinto día, y usted puede ver ya en el quinto día que ya creó el Señor una creación superior, que son los animales. Los animales tienen una conciencia más alta que las plantas. Y aún en los animales hay niveles de conciencia. Nosotros primero somos peces, decimos, somos peces que nadamos en las aguas de muerte, que es el mundo, ¿verdad? Y esta es la vida animal más elemental, los peces. Los peces tienen un sistema de escamas que impide que la sal los mate. Y nosotros debemos ser esos peces que podemos navegar entre estas aguas de muerte sin que estas aguas nos den muerte, ¿verdad? Nosotros podemos ver que a veces en nuestra vida hay personas saladas, ¿verdad? Hay personas que nos afectan, nos ofenden, nos arruinan la vida, nos matan un poco, ¿verdad? O nos matan un mucho. En los matrimonios vemos matrimonios gloriosos cuando empiezan los jóvenes llenos de amor, ¿verdad? Pero la sal de la pareja, a veces la esposa, a veces el esposo es peor, y acaban muertos los dos, ¿verdad? Vemos como cuando no hay una madurez en vida suficiente, ¿verdad? Los matrimonios son llevados a la muerte. Y lo mismo pasa en la vida de la iglesia. Cuando usted está empezando en la vida de la iglesia, a veces hay hermanos que le producen sal y usted siente la muerte y prefiere huir, prefiere irse, ¿verdad? Pero el Señor lo está llamando a una vida más alta, que es la vida de las aves, la vida de las aves. El Señor quiere que usted sea un águila donde pueda usted remontarse, ¿verdad? Y vivir bajo el Cristo en ascensión. Usted pueda tener, ¿verdad?, la posibilidad de echar mano del Espíritu y alejarse, ¿verdad?, y ser más fuerte. Y a veces uno pues ha tenido esa experiencia, ¿no? Decir, bueno, estoy sintiendo que aquí hay demasiada muerte, tengo que apartarme, ¿verdad? Pero aún así el Señor nos muestra que Él quiere que avancemos más en esta vida más alta, en esta vida de mayor conciencia, de mayor crecimiento, que es la vida ya de las bestias, ¿verdad? De los animales que pueden soportar carga, en este caso los bueyes, las vacas, ¿verdad?, los becerros, son animales de carga, son animales que soportan. Así que el Señor nos está llamando, ¿verdad?, a soportarnos unos a otros en amor. Así que si en su caso su esposa, ¿verdad?, es mucha sal para usted a veces, usted puede soportar la carga y aún darle una palabra de amor a su esposa, darle una palabra de ánimo. Entonces todo esto va mostrando nuestra madurez en vida, nuestro crecimiento espiritual. Realmente esa es la longanimidad, ¿verdad?, de la que habla la palabra. Longánime es aquel que es capaz de resistir el dolor por mucho tiempo. ¿verdad? De resistir el sufrimiento, de poder soportar el sufrimiento por largo tiempo, longanimidad. Así que el Señor, entre los frutos o el fruto del Espíritu, está la longanimidad. Veamos que es un solo fruto, no son varios frutos, es el fruto del Espíritu y menciona longanimidad, humildad, paciencia, todos los frutos del Espíritu, ¿no? Entonces, qué importante es el crecimiento en vida, ¿no? Qué importante es que venir a la vida del Señor no es para quedarnos sin crecer, ¿verdad? Todo lo que tiene vida tiene que crecer, si no hay algo anormal, ¿verdad? Escuché de un caso de un hermano que fue a un hospital y conoció a un niño que estaba en una cuna y que tenía 6 años ya, pero no había crecido ni iba a crecer jamás. Y fue muy impresionado este hermano porque pues se dio cuenta que el Señor le estaba mostrando, ¿verdad? Que qué terrible es cuando uno queda como un niño viejo en la vida de la iglesia. En la vida humana, ¿verdad? Vemos cuánta gente no madura, ¿verdad? A través de los tratos, a través del sufrimiento, y se comporta como un niño, ¿verdad? En todo lo que hace, y todavía vemos que no ha crecido, no ha podido responder a esta voluntad que tiene Dios para que nosotros maduremos en la vida del Señor. El Señor, recordemos que la Biblia es un libro espiritual, que la Biblia es un libro que nos habla por medio de estas figuras, de estas señales, de estas metáforas, parábolas y sombras de la realidad espiritual. Entonces, ¿cómo tenemos que avanzar en esta vida? ¿Cómo tenemos que crecer hacia el Señor, verdad? ¿Y cómo vemos que nuestra vida es importante madurar para poder cumplir el deseo del corazón de Dios? Fíjese, nosotros tenemos que llegar a tener el carácter de Cristo. Si nosotros vemos en Ezequiel, se acuerda que en Ezequiel vimos una figura de los 4 seres vivientes. Estos 4 seres vivientes vemos que son un solo ser en unidad. Están unidos de espalda con espalda hacia los 4 puntos cardinales. Cada uno de estos seres tiene un rostro diferente. Este rostro diferente, ¿verdad? En el caso de león, ¿verdad? Hay un rostro de león. Y en el sentido opuesto vemos el rostro de un buey. En los otros sentidos de los puntos cardinales, digamos, tenemos el rostro de un hombre y tenemos el rostro de un águila. ¿Y qué significa todo esto? ¿Verdad? Nosotros debemos ver que esta es la representación del carácter de Cristo, que son los 4 evangelios que están Mateo, Marcos, Lucas y Juan. Vemos a Mateo como el rey, como el león. Mateo es un libro que habla sobre el reino, que el énfasis y el contenido más importante de Mateo es Cristo como el rey. Sin embargo, en el sentido opuesto del rostro de león vemos el buey. O sea, allí vemos el libro de Marcos, Cristo como el servidor esclavo. Ahí vemos cómo el Señor vino a servir al hombre y a servir a Dios. Y ser como un esclavo para Dios y un esclavo para el hombre, haciendo milagros, sanando gente, sirviendo a todos, dándose hasta la muerte y muerte de cruz. Como un esclavo sin derecho a nada. Tenemos por un lado el rey, ¿verdad? El que reina, la genealogía del Señor es de reyes, es una genealogía con un linaje, ¿verdad? Aunque incluye también pecadores, que al final pues somos eso nosotros. Vemos del otro lado, en estos rostros, vemos el rostro del hombre, que es el evangelio de Lucas. Lucas el hombre, Ahí el doctor Lucas, ¿verdad?, que era un discípulo de Pablo, que escribió este evangelio, pues él enfatizó sobre la humanidad de Jesús, ¿verdad? Él estuvo, según se indica allí, después de haber investigado y comprobado, parece que habló, conoció a María, la madre de Jesús, y pudo tener pues comunión con ella. Y ella le contó muchas cosas de la humanidad fina, de la humanidad perfecta del Señor. Entonces vemos allí el carácter de Cristo en su humanidad perfecta, ¿no? Vemos en el sentido opuesto, vemos el rostro del águila. El águila que representa el Evangelio de Juan, el Espíritu que se eleva, que está en ascensión. El Espíritu de vida, el Espíritu que ha venido, ¿verdad?, a darnos vida. Y Juan también nos habla de la luz. Entonces vemos en estos los cuatro seres vivientes, vemos el carácter de Cristo. Y esto es la meta buscada por Dios, ¿verdad? Que lleguemos de una manera corporativa, ¿verdad?, no individual, que lleguemos a cumplir el deseo del corazón de Dios, que lleguemos a tener el carácter del Dios hombre, ¿verdad?, que lleguemos a ser Dios hombres en vida y naturaleza, mas no en la deidad, pero sí en la vida y en la naturaleza de Dios, como criaturas de Dios que contienen la naturaleza y la vida divina. Entonces el plan de Dios, hermanos, es muy elevado y requiere que estemos conscientes del crecimiento en vida. Si usted quiere crecer en vida, véngase a disfrutar a la iglesia, vaya a la iglesia a disfrutar la palabra del Señor. Gócese en la palabra al leerla, al meditarla, al orarla, leerla, al tener comunión con el Señor, a confesar, a experimentar la vida espiritual a lo sumo. Porque el ejercicio de la vida espiritual es la que nos hace crecer también. Necesitamos la luz, necesitamos la vida, pero necesitamos el ejercicio, ¿verdad? Un cuerpo que no se ejercita, se atrofia, se enferma, no cumple la función para la que está diseñado, necesita moverse. Nosotros somos una ente portátil, ¿verdad? Nosotros vamos, venimos, nos movemos. Y esto es lo que nos mantiene saludables, ¿verdad? Necesitamos crecer hacia Cristo en la vida de la iglesia. Entonces, si usted quiere crecer, disfrute la vida de la iglesia. Si usted quiere crecer aún más, hermano, pues entre al servicio. Entre a tratar de servir en la iglesia, en la limpieza, el cuidado de la mesa, en el cuidado de niños, entre a servir en la atención del pan y el vino, en la literatura y en tantos aspectos, en el mantenimiento, hermano, en el cuidar el estacionamiento, en acomodar las sillas, ¿verdad? Hay tantos servicios en la vida de la iglesia que si usted quiere crecer más rápido, usted trate de servir. Trate de ser de los hermanos que llevan responsabilidades. Verá cómo va a crecer muy rápido, porque va a ser muy tratado por los hermanos, por la sal, ¿verdad? Va a ser muy criticado, va a ser muy menospreciado, no va a ser elogiado, va a tener siempre más responsabilidad. Y el enemigo va a tratar de destruirlo, porque el enemigo no quiere que usted sirva. El enemigo quiere que usted permanezca alejado del servicio, ¿verdad? Que usted permanezca con esas 2 horas que le dedica al Señor los domingos. Pues sí, estuvo muy buena la reunión. Y sigamos con la vida humana caída, ¿verdad?, viviendo sobre este sistema, ¿verdad?, de muerte, sobre este sistema de sal, ¿verdad?, que trata de matar la vida por todos lados. Entonces, gracias al Señor que tenemos la manera, que tenemos la manera de continuar, que el Señor nos ha mostrado su propósito, su intención, que es la edificación del cuerpo de Cristo. Ya no es el tiempo de crecer individualmente, ya el tiempo de los gigantes espirituales ya pasó Lutero, ¿verdad? Ya pasó Zinzendorf, ya pasó Madame Guyon, ya pasó Spurgeon, el príncipe de los pastores, hermanos preciosos, ¿verdad?, que crecieron, que eran unos gigantes en la vida de la iglesia. Ya pasaron los mártires, hermanos, pues los apóstoles, ¿verdad?, como murieron. También fueron gigantes espirituales, ¿verdad?, santificados por Dios y martirizados igual que el Señor. Y a través de las eras vemos que el Señor, pues, se ha servido de todos los hombres. Pero hoy, el tiempo que estamos hoy, ya no es el tiempo de la reforma. Ya no es el tiempo de la iglesia oficial romana, ¿verdad? Una iglesia universal y luego de la reforma. Ya no es ese tiempo. Hoy, en los tiempos finales, lo que nos revelan los libros de Pablo es la edificación del cuerpo de Cristo en el terreno de la unidad, ¿verdad? Debemos ser uno con los hermanos, debemos ser uno como un cuerpo, donde todos los miembros del cuerpo funcionan armónicamente, soportándose los unos a los otros en amor. Nosotros somos, o estamos siendo mamposteados, ¿verdad?, así como un muro, cuyas rocas tienen muchos picos y no encajan unos con otros. Y en la vida de la iglesia necesitamos ser mamposteados, ser ajustados unos con otros. Y esto es a base del crecimiento en vida. Mientras más luz tenga usted, mientras más vida tenga usted, mientras más experiencias de vida, usted va a llegar a la madurez. Y a esto es a lo que nos está llamando en este tiempo el Señor. Porque el tiempo de su regreso está cada vez más cerca. Ya estamos más cerca del regreso del Señor que hace 1000 años, ¿verdad? Ya pasaron 2000 años y creemos, ¿verdad?, por fe, que gracias, ¿verdad?, a la eficiencia del Espíritu, la iglesia está siendo edificada, a pesar de nosotros, a pesar de nuestro yo, a pesar de todo lo que estorba al Señor, ¿verdad? Y el Señor, pues, nos llama a vencer, a madurar, a crecer en vida, a crecer en vida, hermanos. Entonces, qué maravilloso poder ver esto. Poder ver que en los tiempos finales tenemos todavía la manera de vencer. Que en los tiempos finales va a haber mucho más conocimiento de la palabra, mucho más revelación, mucho más vencedores, ¿verdad?, en los tiempos finales. Porque tenemos todo, hermanos, tenemos más que antes, más que lo que tuvieron inclusive los apóstoles, más de lo que tuvieron los primeros hermanos de la iglesia. Porque a través de las cartas de Pablo, a través de los exégetas, los teólogos, todos los hermanos que en estos 2000 años han pagado un precio para revelarnos cuál es la intención de Dios, cuál es realmente la esencia, la columna vertebral que corre a través de toda la Biblia, que es la economía de Dios. La economía de Dios, que es la dispensación del Espíritu de Dios en los creyentes, en los llamados, que es un cuerpo orgánico, un cuerpo que tiene vida propia, que tiene la vida de Cristo, que no depende de una organización, que no requiere el control, la organización humana. Claro que tenemos los ancianos, tenemos los hermanos responsables que le dan orden, ¿verdad?, a las prácticas de la vida de la iglesia, que nos guían, ¿verdad?, que son las estrellas que resplandecen, que son los hermanos que debemos buscar, tener comunión, contactarlos, amarlos, ¿verdad?, cuidarlos. Y todo, pues, ¿para qué? Para la edificación del cuerpo de Cristo. El cuerpo de Cristo, ¿no? Qué precioso es el cuerpo de Cristo. Dice, y lo dio por cabeza sobre todas las cosas. Y lo dio por cabeza sobre todas las cosas a la iglesia,

0: vivir la vida de la iglesia para poder vencer. No podemos vencer fuera de la iglesia. Si usted cree que como creyente individual usted puede edificarse a sí mismo, usted se va a ir quedando desolado y vacío. Usted no va a crecer. No va a crecer. Porque la luz, ¿verdad?, está en Cristo, pero está en la iglesia. Y está en las estrellas resplandecientes. Entonces necesitamos mantener ese contacto. Necesitamos constantemente contactar a Cristo, ¿verdad?, en la comunión, en la confesión, en la oración, de una manera íntima y personal, hablar con Él en todo lugar, en toda ocasión, donde usted esté, donde se acuerde, usted hable, usted cuéntele, usted platíquele, usted reconozca cuando el Señor le indica algo. Y también en la vida de la iglesia, ¿verdad?, que es donde aprendemos a madurar soportándonos los unos a los otros.
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0: Muy buenos días El Paso, Juárez y Las Cruces y todos los que me están escuchando en línea. Dios me los bendiga. Qué bueno que están en sintonía de Radio Victoria en esta mañana. Tu programa, tu historia. Sí, es tu historia. Es tu historia, es mi historia. ¿Por qué? Porque Jesucristo vive en nuestro corazón y nuestro corazón fue transformado del hombre viejo a una nueva criatura. ¿Quién dice amén? Bueno, qué bueno que estás en sintonía de Radio Victoria en esta mañana. Invita a otros a acompañarnos, ¿verdad? ¿Por qué? Porque hoy traemos un mensaje. Tengo un invitado hoy tengo una invitada y ¿sabes qué? Viene con una palabra precisa, una palabra que necesitamos escuchar todos los días, porque la palabra de Dios dice que el hombre no ha de vivir de pan y agua solamente, sino de toda palabra que leemos a través de la Biblia. Nos conectamos. Recuerda, así como conectas tu celular para que se recargue, hay que recargar nuestra vida espiritual. No somos nada sin el Señor. Y bueno, qué bueno que estás aquí en sintonía de tu programa, Tu Historia. Mi nombre es Elizabeth Reza. Acompáñame. Acompáñame con esa tacita de café y con una botita de agua también, porque déjame decirte que está haciendo un calor tremendo hoy sábado. ¿Qué día es hoy? ¿Qué día?
1: 13 de junio.
0: 13 de junio. Buenos días, hermana Dora.
1: Buenos días,
0: bendita. ¿Cómo amaneció?
1: Bendecida y en victoria.
0: Eso me gusta cuando alguien dice bendecida y en victoria.
1: Amén.
0: Amén. Gracias por estar conmigo en este día.
1: No, gracias a usted por la invitación.
0: Hoy es el día que hizo el Señor.
1: Amén.
0: Y nos vamos a gozar.
1: Nos vamos a gozar.
0: Y nos vamos a alegrar en Él.
1: Amén.
0: Gracias,
1: hermana. Este es el día que hizo el Señor para gozarnos, ¿verdad?
0: Amén, así es. Y bueno, vamos a darles un poquito del tiempo. El tiempo son las 9:20, que no se nos haga tarde.
1: Aleluya.
0: Porque siempre salgo corriendo de la casa. Y el clima en este momento es 84 grados Fahrenheit. Ya se siente el calorcito, ¿verdad?
1: Sí, hermana. Ya se siente.
0: ¿Y qué cree? Va a subir a 100 grados Fahrenheit.
1: No, pues va a estar fuerte.
0: Y le voy a decir que tuve una experiencia, híjole, ayer me sentía terrible, terrible. Me deshidraté. A mí me gusta hidratarme, pero el jueves fue uno de esos días de que estaba haciendo mucho calor y yo creo que no me hidraté bastante, andaba afuera, andaba adentro y ya en la madrugada, del viernes, como a las 2, 3, ya estaba, pero bueno, malita. Y no pude ir a trabajar porque mi cuerpo no resistía. Estaba tan como deshidratada completamente. Y yo pensando, pues estoy tomando bastante agua. Pero qué tan importante es hidratarse, ponerse ese bloqueador, salir con tu sombrilla, no estar mucho tiempo afuera.
1: Amén.
0: Porque nunca sabes, ¿verdad?, cuando el cuerpo reacciona.
1: Amén, amén. A veces el cuerpo no está de ánimo.
0: Así es.
1: ¿Verdad? Para andar afuera y menos a estas temperaturas que son temperaturas muy altas.
0: Y luego, ¿sí?
1: Y como dice usted, tenemos que mantenernos hidratados, ¿verdad? Y salir afuera específicamente, ¿verdad? A la compra y regresar a casa, no estar tanto tiempo, ¿verdad?
0: Y tales horas, ¿verdad, hermana? No estar afuera en el punto del pique cuando está el calor a todo lo que da, sino usar esa sabiduría para salir temprano o ya después de las 4 o 5.
1: Amén, amén. ¿Sí? Ya cuando ya mengue un poquito, ¿verdad?, la temperatura.
0: Sí, pero Elizabeth se cree que pues a veces lo puede todo y luego de repente que me bajan las 4 baterías y ándele, me quedé en casa ayer. So, les recomiendo que se hidraten, póngase un bloqueador, salga con su cachucha, su paraguas, lo que sea, pero no ande sin estar hidratado. No importa que tenga que ir al baño cuantas veces tenga que ir, porque anda uno con la botella del agua, pero vaya y cuídese primero, ¿verdad? Y bueno, este 21 de junio, en una semana se celebra el Día de los Padres.
1: Amén.
0: ¿Verdad?
1: Sí.
0: ¿Usted tiene papá, hermana Dora?
1: No, ya hace 50 años que murió mi padre.
0: Partió ya con el Señor.
1: Amén.
0: También el mío hace 4 años que se fue al cielo y lo extraño todo el tiempo. Era un viejito muy renegón, pero siempre muy, también siempre muy gozoso. Tenía de los dos, agridulce. Era agridulce el Señor, pero lo extraño mucho, lo quiero mucho y bueno, le envío un besote al cielo.
1: Amén.
0: Amén.
1: Creo que aunque nosotros estemos ya mayores, ¿verdad? Y aunque nuestros padres ya no están aquí, aún seguimos extrañándolos.
0: Sí.
1: Aún queremos estar con ellos, hayan tenido el carácter que hayan tenido, ¿verdad? Así como dice usted, agridulces.
0: Agridulces.
1: Pero, pero esa presencia, esa compañía, ¿verdad? Nos hace falta,
0: sí,
1: aún en que estemos en esta edad.
0: Y déjeme decirle que la razón por la cual me gusta tomar café es porque a mi papá le gustaba el café. Uh-huh. Este señor tomaba café todo el día, uh-huh, en las mañanas, a mediodía, en la noche. Era un cafetero.
1: Es como una herencia que le dejó.
0: Era una herencia.
1: Es como una herencia que le dejó del café.
0: Así es, hermana Dora. Y bueno, vamos a saludar a todos aquellos que nos están escuchando, hermana Dora, porque usted es mi invitada de este día. Amén. ¿De cuál iglesia nos acompaña?
1: Amén, amén. Pues el Señor les bendiga, ¿verdad? En esta hermosa mañana que el Señor nos ha regalado, ¿verdad? Y como decíamos, hay que disfrutarla y hay que gozarnos porque este es el día que hizo el Señor.
0: Amén.
1: Así que bendecimos su vida y les decimos que estén ahí atentos a la palabra de esta mañana, que es una palabra poderosa, ¿verdad? Una palabra que viene de parte del Señor. Y yo me congrego en Guerreros de Oración con mis pastores Eduardo e Isabel Vergara.
0: Ándele.
1: Aleluya.
0: Aleluya. Guerreros, son unos
1: tremendos
0: guerreros.
1: Tremendos guerreros.
0: Del
1: guerreros
0: Señor. Así
1: amén,
0: es.
1: Amén,
0: amén.
1: Así, y gozosa, ¿verdad? Por yo estarme congregando ahí. Y bendecida, ¿verdad? Con el
0: amén.
1: Señor por la oportunidad que ellos me dan, ¿verdad? Y el privilegio, ¿verdad? De estar aquí porque tengo que someterme primeramente, ¿verdad? A Dios y luego a mis
0: pastores,
1: ¿verdad? Amén. Sujetarme a ellos.
0: Ajá.
1: Y venir con el permiso.
0: Oiga,
1: de ellos, con la libertad de ellos.
0: No se le olvide al marido.
1: También.
0: No se le olvide el marido, se tiene que sujetar al marido.
1: También, gloria a Dios. Pero sí, con esa libertad venimos, ¿verdad?
0: Gloria.
1: Entonces, gloria al Señor, porque el Señor acomoda todas las cosas.
0: Así
1: y
0: es.
1: El tiempo de Él es perfecto.
0: Así es, y le doy gracias a Dios que está usted aquí conmigo en esta mañana. Hermana, todos los sábados me gusta empezar con un salmo dándole gracias a Dios. Le doy lugar a usted en esta mañana. ¿Con qué salmo vamos a iniciar?
1: Me gustaría iniciar con el Salmo 100, mi hermana.
0: Adelante.
1: Es un salmo hermoso.
0: Sí.
1: Y la palabra la leemos en el nombre del Padre, del Hijo y del Espíritu Santo, ¿verdad? Dándoles la honra a ellos. Y dice, cántico de alabanza por la fidelidad de Dios para con su pueblo. Como el Señor siempre, ¿verdad?
0: Hermana, ¿es el Salmo 100?
1: Sí, amén.
0: Cantar alegres a Dios.
1: Sí. Ajá, pero este es el encabezado de arriba, pero
0: dice... No, perdón.
1: Ajá, dice, cantar alegres a Dios, habitantes de toda la tierra, ¿verdad? Dice, alegres, habitantes de toda la tierra. Dice, servir a Jehová con alegría. Qué específico nos dice, ¿verdad? Con
0: amén.
1: Alegría. No nos dice con tristeza.
0: No.
1: Ni con dolor.
0: Amén.
1: Ni con ansiedad.
0: Así es.
1: Ni arrastrándote. Dice con alegría. Así que debemos de venir con alegría a la presencia, ¿verdad? Del Señor y regocijarnos en Él. Dice reconocer que Jehová es Dios. Él nos hizo y no nosotros a nosotros mismos. Pueblos suyos somos y ovejas de su prado. Entrar por sus puertas con acción de gracias, por sus atrios con alabanza, alabarle y bendecir su nombre, porque Jehová es bueno, para siempre es su misericordia y su verdad por todas las generaciones. Como este salmo, ¿verdad?, nos hace una invitación a entrar por sus puertas con acción de gracias, con gratitud, con alegría, reconociendo, ¿verdad?, la bondad y la misericordia del Señor que ha tenido para con nosotros. Grande es su misericordia porque dice que nuevas y frescas son sus misericordias cada mañana.
0: Amén, amén.
1: Entonces, ¿verdad?, las misericordias de ayer ya pasaron, ya no existen ahora. Ahora vienen a ser todas nuevas. De aquí y mañana van a ser nuevas nuevamente, ¿verdad?
0: Amén.
1: ¿Cómo no agradecerle al Señor? ¿Cómo no entrar por sus puertas con acción de gracias? Y no únicamente decir por sus puertas con acción de gracias que estemos entrando en un templo, sino nosotros mismos somos templo del Espíritu Santo, y esa misma gratitud nosotros debemos entregársela al Señor, ¿verdad? Decirle al Señor, gracias por esa bondad, gracias por esa misericordia.
0: Amén.
1: Gracias porque tu bondad siempre está con nosotros y tu cuidado, Señor. Gracias por permitirme abrir mis ojos.
0: Amén.
1: Gracias por la salud.
0: Amén.
1: Gracias por la vida.
0: Amén.
1: Gracias por los alimentos.
0: Amén.
1: Gracias por mis padres.
0: Amén.
1: Gracias por mis hermanos.
0: Amén.
1: Gracias por mis hijos.
0: Amén.
1: Qué hermoso es agradecerle al Señor todo lo que Él nos da.
0: Amén.
1: Porque todo lo que tenemos proviene de Él.
0: Amén.
1: Así que siempre tenemos que darle gracias al Señor, porque siempre hay motivos para agradecerle al Señor.
0: Amén.
1: ¿Cuántos no quisieran, verdad, haber abierto sus ojos esta mañana y no pudieron, verdad? Entonces, hay que siempre ser agradecidos. Cada instante, cada momento, cada detalle, por pequeño o por grande que sea, hay que ser agradecidos con el Señor.
0: Amén. ¿Y qué le parece si en esta mañana empezamos con esta alabanza y adoración dándole gracias a Dios?
1: Amén.
0: Tres
1: amén.
0: Veces santo.
1: Aleluya.
0: Aleluya.
1: Gloria a Dios.
0: Sí, vamos a iniciar tu programa, Tu Historia. Gracias por estar en sintonía de Radio Victoria. Y súbele al radio.

0: Y ya estamos de regreso aquí en tu programa Tu Historia. Y acabamos de escuchar la canción con Abraham Velázquez. Yo creo, así es. No importa la situación, el problema, lo que estés pasando, acuérdate que ahí está el Señor contigo y que Él te va a sacar adelante, te va a ayudar. Él es el que nos da las fuerzas que necesitamos cada mañana, cada momento, cada situación, cada problema, cada necesidad. Ahí está Dios y es el que nos suple todas las necesidades. Y bueno, en esta mañana, ya son las 9:43, qué rápido se pasa el tiempo. Pero qué bueno que estás aquí, qué bueno que estoy yo aquí, estamos en buena compañía y vamos a empezar con preguntas y respuestas porque nos gusta conocer un poquito más a nuestros invitados. No los tenemos aquí todo el tiempo, so que hay que conocerlos, ¿verdad? Gloria. Buenos días, hermana.
1: Buenos días, buenos días.
0: ¿Cómo amaneció?
1: Bendecida y en victoria.
0: Eso me gusta. Siempre me gusta escuchar esas palabras. Usted le pregunta a usted, ¿cómo está? En victoria, bendecida, en victoria, bendecida. Hay que declarar, ¿verdad?
1: Sí, así como decía usted.
0: Dígame.
1: No importando, ¿verdad? La circunstancia, el problema, la tribulación, sí. La prueba, el desierto.
0: Amén.
1: Siempre tenemos que declarar que tenemos victoria en Cristo. Amén. Jesús. Y siempre decir, ¿verdad? Que estamos bendecidos.
0: De la abundancia, de la abundancia, amén. De la abundancia del corazón. Sí, habla la boca.
1: Amén, amén.
0: Que salgan
1: amén.
0: Cosas buenas, bonitas, sí, de la boca de uno, ¿verdad? Que amén. Sí, que estén sazonadas con el poder del Espíritu Santo.
1: Amén. Con la presencia del Señor.
0: Con la alegría del Señor.
1: Amén. Amén. Amén.
0: Gloria a Dios. Nos estamos gozando.
1: Gloria a Dios. Aleluya.
0: Ok, hermana. Hay que empezar con estas preguntitas.
1: A ver.
0: Díganos de dónde es usted, originalmente.
1: Yo soy originaria de Ciudad Juárez, Chihuahua.
0: ¡Que viva Juárez!
1: Chihuahua.
0: De Juárez.
1: Sí, de Juárez. Sí. Sí.
0: ¿Y cuántos años tiene aquí usted aquí en El Paso?
1: Aquí ya tengo aproximadamente como 20, 21 años ya aquí.
0: Sí.
1: Ajá.
0: Viviendo. Qué bueno. Uh-huh. Ha sido de mucha bendición.
1: Amén, gloria a Dios.
0: Sí, sí. Amén. Y bueno, ¿cómo es que vino usted a conocer de nuestro Señor Jesucristo? ¿Lo conoció ahí en Chihuahua, en Juárez, aquí en El Paso, Texas?
1: Pues vine conociéndolo aquí.
0: Aquí en El Paso.
1: Aquí en El Paso, sí. Texas, ¿verdad? Para la gloria del Señor. Por una tía, ya les he comentado, ¿verdad? Por
0: sí.
1: Una tía de mi hijo, ¿verdad? Que hubo circunstancias, ¿verdad? Ahí en nuestras vidas, pero por medio de ella fue que yo vine a los pies de Cristo. Y gloria a Dios, ¿verdad? Yo bendigo a la hermana Patty García. Porque ella fue la que me presentó al Señor Jesucristo, ¿verdad? Y que ahora es mi Señor.
0: ¡Qué bendición! Que no nos cansemos de hablar de Jesús.
1: Amén.
0: Porque nunca sabemos cuándo esa persona va a recibir esa palabra. ¿Verdad
1: amén,
0: que sí, hermana?
1: Amén. Esa palabra de vida, mi hermana.
0: Sí.
1: Porque antes caminábamos muertos. Parecía que teníamos vida. Parecía que vivíamos bien. ¿Verdad? Pero en realidad caminábamos sin vida.
0: Sin dirección.
1: Sin dirección y sin esperanza.
0: Sin esperanza. Ciegos, uh-huh. Sordos y mudos.
1: Así es, mi hermana.
0: Gracias a Dios que nos salvó.
1: Gracias a Dios que vino la luz.
0: Amén.
1: ¿Verdad? A
0: así
1: nuestras
0: es.
1: Vidas.
0: Así
1: y
0: es.
1: Entonces hay que estar hablando de nuestro Señor Jesucristo, de sus bondades.
0: Todos los días.
1: Todos los días.
0: Todos los días.
1: Amén.
0: Dice la palabra del Señor que la mies es mucha y los obreros son pocos.
1: Así es.
0: Hay que pedirle a Dios que envíe obreros y que no nos cansemos de hablar de la palabra de Dios. Acuérdate que un día tú vas a estar delante de la presencia del Señor y Él te va a decir a ti, y a unos no, ¿eh? Acuérdense que a unos les va a decir, bien hecho, fiel, siervo mío. Entra. Dígame.
1: En lo poco fuiste fiel, en lo mucho te pondré.
0: Pero a otros les va a decir, apártate de mí.
1: Así
0: nunca es. Te conocí.
1: Sí. Amén, amén.
0: ¿Verdad?
1: Qué tremendo.
0: Tremendo. Hermana, ¿qué es lo que usted hace? ¿Qué oficio hace usted en la iglesia?
1: Bueno, yo en la iglesia, ¿verdad? Se me da la oportunidad, ¿verdad? Gloria a Dios, de compartir la palabra los miércoles, ¿verdad? No es todos los miércoles, pero se me da la oportunidad de estar compartiendo la palabra, ¿verdad? Y estar ministrando, ¿verdad? Cuando es posible, cuando se me da la oportunidad, cuando se me da el llamado de mis pastores, ¿verdad? Entonces yo estoy ahí presta para ayudar en cuanto se me indique, yo estoy ahí diciendo, heme aquí, así como le decimos a nuestro Dios, ¿verdad?
0: Amén. Heme
1: a mí, heme aquí, envíame a mí.
0: Amén.
1: Igualmente, ¿verdad? Con mis pastores, en cualquier necesidad, ¿verdad?
0: Bendecimos a todos los pastores porque
1: amén.
0: Déjeme decirle que ser pastor no es nada fácil. El ser pastor es estar siempre al pie, ¿verdad? Enfrente, llegue la oveja o no llegue la oveja, siempre el pastor está presente.
1: Amén.
0: Y le bendecimos la vida de todos los pastores.
1: Amén, amén, amén. Sí, amén. Porque imagínense, qué tremendo, ¿verdad? Los pastores, porque también la oveja que tienen, ¿verdad? Porque no nomás hay ovejas, hay cabritas también.
0: No me digan.
1: Y pues es una batalla, es sí. Una batalla, ¿verdad? Uh-huh. Y a veces, como dice usted, a veces la ovejita y la cabrita están ahí, pero a veces ni la ovejita ni la cabrita están ahí. Y como dice usted, los pastores tienen que estar al frente en todo tiempo y en todo momento. Y aún así, tienen que estar velando por esas ovejas.
0: Y mis respetos porque, mire, los pastores, y lo digo esto con mucho respeto, tienen las puertas abiertas de la casa de Dios siempre. Los domingos y miércoles, lleguen las ovejas o no lleguen, está limpia la casa de Dios, preparan el mensaje para que nosotros seamos bendecidos, ellos se preparan y digo, Dios bendiga a los pastores amén, que amén. Aman la obra, que aman a sus ovejas.
1: Amén, amén.
0: Amén, hermano.
1: Y que cada día se están esforzando para llevar ese alimento, ¿verdad?
0: Así es.
1: Al rebaño.
0: Sí, así
1: es. Gloria a Dios, el Señor les siga bendiciendo.
0: Amén. Ajá. A todos los pastores. Amén. Hermana, ¿cuáles son los frutos del Espíritu Santo? A ver, platíquenos.
1: Ay, los frutos del Espíritu Santo son muy importantes en la vida del amén. Cristiano.
0: Del creyente, ¿verdad que sí?
1: Y tenemos nosotros, oiga, ¿verdad? Como creyentes.
0: Oiga, pero usted dijo algo ahorita que me impresionó mucho. Dijo, los frutos del Espíritu Santo son, pero hay frutos que no son del Espíritu Santo.
1: Exactamente.
0: A ver, díganos un poquito de eso.
1: Bueno, los frutos del Espíritu Santo, ¿verdad? Es el amor, es el gozo, es la paz, es la paciencia, es la benignidad, es la bondad, es la fe. ¿Verdad? Esos son los frutos del Espíritu, el buen fruto del Espíritu. Porque fíjese que un árbol bueno, mi hermana,
0: amén.
1: No puede dar frutos malos. Y un árbol malo no puede dar frutos buenos. Y el fruto que no es bueno, que no viene del Espíritu Santo, es el enojo, es la traición, es la hipocresía, es la falta de interés por la presencia del Señor. Es la contienda, es el pleito, es el chisme. Ese fruto no es del Espíritu Santo. Y nosotros los hijos del Señor nos identificamos por el fruto. Porque dice su palabra, por su fruto lo conoceréis. Entonces nosotros como hijos, como creyentes de Dios, ¿verdad? Uh-huh. Somos un libro abierto. Y todo mundo nos puede leer. Y ahí ellos van a ver si verdaderamente nosotros cargamos con el fruto del Espíritu Santo o no. Si somos un verdadero creyente o no. O cuál fruto resalta más en ti.
0: Así es.
1: ¿Verdad?
0: Uh-huh.
1: Y si nos vamos a lo secular, ¿verdad? El fruto, cuando vamos a la tienda, al supermercado, que vamos a comprar fruta, siempre estamos escogiendo el mejor fruto.
0: Amén.
1: ¿Verdad?
0: Uh-huh.
1: Y cuando vemos un fruto en estado de descomposición, no lo compramos porque sabemos que ese fruto va a dañar a los demás frutos. ¿Verdad?
0: Así es. Uh-huh.
1: Entonces, en ese tiempo, en ese espacio tenemos que tener mucho cuidado. Es igual con la iglesia de Cristo.
0: Amén.
1: Es igual con el pueblo del Señor. Nosotros, ¿verdad? Que estamos en el camino del Señor tenemos que ser reconocidos por el fruto del Espíritu Santo. Y nosotros no podemos hacer amistades con frutos que van a dañar nuestro fruto, ¿verdad?
0: Uh-huh.
1: Y hay una parte, ¿verdad?, que dice que el mal fruto se debe convertir al buen fruto, no el buen fruto, al mal fruto, ¿verdad? Por eso en esa parte tenemos que tener mucho cuidado y ver verdaderamente que ese fruto o que ese árbol esté dando fruto bueno y poder nosotros juntarnos con ese fruto. ¿Por qué? Porque ese fruto nos va a hacer crecer, nos va a edificar y nos va a acercar más a la presencia del Señor, nos va a hacer que busquemos más la presencia del Espíritu Santo, Pero un fruto malo nos va a sacar del camino, nos va a desviar. Y muchas veces el cristiano se deja desviar por las personas que no caminan, ¿verdad?, con nuestra propia con nuestro propio gozo en el Señor, con el seguimiento del Señor, ¿verdad? Muchos cuando llegan ese tipo de frutos a nuestra vida, ese tipo de personas a nuestras vidas, lejos de ayudarnos, nos sacan del camino del Señor. Entonces ahí tenemos nosotros que tener mucho cuidado, ¿verdad? Porque una vez que nos apartamos del Señor, va a ser muy difícil regresar nuevamente. Porque las cosas del mundo, ¿verdad?, son fáciles de hacer.
0: Fáciles, sí.
1: Son fáciles uh-huh. de llevar y te impones luego, luego. ¿Por qué? Sí. Porque en el mundo no se te exige nada. En el mundo se te da todo prácticamente, ¿verdad?, a manos abiertas. Pero es algo que ese fruto no te va a llevar a los pies de Cristo. Ese fruto no te va a llevar a la vida eterna. Así que tenemos que tener mucho cuidado, ¿verdad?, con nuestras amistades. No quiere decir que no vamos a compartir con ellos, no. Pero hay que compartir la palabra del Señor.
0: Amén.
1: Hay que decirles que hay un Cristo que salva. Hay que decirles que hay un Jesús que dio su vida por nosotros así en la cruz del Calvario. Y así como murió por nosotros, también murió por ellos. Y ellos también tienen la oportunidad de venir a ser salvos, de uh-huh. venir a tener este fruto del Espíritu Santo, como decíamos, ¿verdad? Que es el amor, es el gozo, es la paz, es la paciencia, es la bondad, es la fe, ¿verdad? Y decirle que cuando vienen a Cristo, no se les van a eliminar sus problemas, no se les van a quitar sus problemas, no. Pero Cristo viene y trae esa paz en medio de la prueba, en medio de la tribulación, en medio del desierto. El Señor viene a traer esa paz a nuestra vida, ¿verdad? Y viene a traer esa confianza de decir que a pesar de todo lo que esté pasando, con esa fe, de decir que nuestro Señor Jesucristo está con nosotros, ayudándonos en todo momento.
0: Amén.
1: Y que Él nos da esa paz, ¿verdad?
0: Amén.
1: Que sobrepasa cualquier entendimiento.
0: Amén.
1: Que muchas veces no podemos entender, ¿verdad? O otras personas de las cuales nosotros podemos decir, ellas son de testimonio para mi vida, ¿verdad? Porque las vemos, ¿verdad?, en tremendas pruebas, en tremendas tribulaciones, pero ellas siguen de pie alabando y glorificando al Rey de Reyes y Señor de Señores.
0: Porque hemos reconocido, hemos conocido que Jesucristo es nuestro amparo.
1: Amén.
0: Que Él es nuestra fuerza y nuestra fortaleza. Él es nuestro fiel amigo.
1: Amén.
0: Amén. Amén. Él es el amado de nuestras almas.
1: Amén.
0: Aunque te dejara tu padre, tu madre, aunque te dejara el hombre, ¿verdad? Amén. Aunque se fueran tus hijos por X razón, Jesucristo nunca te va a dejar, nunca te va a desamparar.
1: Él prometió.
0: Siempre
1: Él
0: estar
1: prometió.
0: Con nosotros. Uh-huh. Y el Espíritu Santo, el Consolador y Maestro, dice, yo te voy a guiar.
1: Amén.
0: Yo te voy a enseñar.
1: Amén.
0: So, tenemos esa confianza, esa promesa de que Él está con nosotros.
1: Amén.
0: Hasta el fin.
1: Amén.
0: Amén.
1: Hasta el
0: Nos
1: fin.
0: Gozamos hasta el
1: sí,
0: fin.
1: Sí, amén, amén.
0: Cargamos esa cruz.
1: Sí, esa promesa hermosa, ¿verdad?
0: Amén.
1: Que nunca nos dejará, nunca nos abandonará.
0: Amén.
1: Y que Él nos acompañará hasta el último día de nuestras
0: así
1: vidas,
0: es.
1: ¿Verdad?
0: Así
1: Pero
0: es.
1: Nosotros, para que sea eso posible, tenemos
0: que levantarnos.
1: Levantarnos,
0: Levántate.
1: Esforzarnos
0: Amén.
1: Y ser valientes.
0: Valiente.
1: Y guardar la palabra del Señor, guardar sus mandamientos, sus estatutos, ¿verdad? Ser obedientes a la palabra. De esa forma, el Espíritu Santo nunca se va a apartar de nosotros, ¿verdad? Porque
0: no.
1: si nosotros venimos a ser diferentes, ¿verdad? Venimos a contristar al Espíritu Santo. ¿Y qué pasa cuando contristamos al Espíritu Santo? El Espíritu Santo se va a alejar de nosotros, ¿verdad? Por eso debemos de andar en obediencia con el Señor para que las promesas de Dios se cumplan en nuestra vida. Porque
0: así
1: solamente
0: es.
1: Así se van a cumplir las promesas, ¿verdad?
0: Dice la palabra del Señor, cuando nosotros seguimos esos pasos, el bien y la misericordia nos van a seguir todos los días de nuestra vida.
1: Amén.
0: Y bueno, regresamos con más,
1: Amén.
0: Hermana. ¿Trae usted un tema? ¿Cómo se llama ese tema?
1: El tema le he puesto, el hacha está puesta a la raíz.
0: El hacha
1: el
0: está
1: hacha.
0: Puesta en la raíz.
1: En la raíz de los árboles.
0: Así que no te vayas, no le cambies, Regresamos con más. 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

0: Y ya son las 10 de la mañana con 16 minutos. 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Mi nombre es Elizabeth Reza, en tu programa Tu Historia. Bienvenido, bienvenida. Qué bueno que estás aquí con nosotros en esta mañana. Y déjame decirte que se siente bien sabrosa la mañana, ¿verdad? Pero hay que hidratarnos. Es un recordatorio para mí y para todos aquellos que me están escuchando. Y bueno, vamos a empezar a iniciar esta mañana con un mensaje que viene titulado El hacha está a la raíz. El hacha está a la raíz. Y tenemos con nosotros en esta mañana a la predicadora Dora Morales. Bienvenida, hermana.
1: Buenos días, y nuevamente, ¿verdad? Gracias por la invitación que usted me da, ¿verdad? Para estar aquí y para poder compartir la palabra, esta palabra poderosa, ¿verdad? Que el Señor nos ha dado para compartir en esta hermosa mañana.
0: Adelante.
1: Sí, esta palabra que yo les traigo, ¿verdad? Es una palabra que el Señor me la dio ya hace unas semanas atrás, días atrás, ¿verdad? Y me decía el Señor, ¿qué has hecho con lo que yo te di? Y me puse mucho a pensar, ¿verdad? Y es cierto, ¿qué hacemos con lo que el Señor nos da? Muchas veces el Señor, ¿verdad?, nos da palabra, el Señor nos da instrucción, pero no estamos siendo obedientes, ¿verdad?, en dar esa palabra. Entonces a mí se me venía y decía yo, Señor, hay que dar lo que usted nos da. Lo que nosotros recibimos de gracia, hay que darlo de gracia, ¿verdad? Entonces, cuando nosotros no damos la palabra que el Señor nos da, el Señor va a demandar de nosotros la sangre de aquellas personas que no escuchen la palabra cual el Señor nos dio. Entonces, el tema de esta mañana, ¿verdad? Yo le puse, el hacha ya está puesta a la raíz de los árboles. Y voy a predicar la palabra, ¿verdad?, de Juan el Bautista. En aquellos días vino Juan el Bautista predicando en el desierto de Judea y les predicaba diciendo, arrepentíos porque el reino de los cielos se ha acercado. Y salían a él de Jerusalén y de toda Judea y de toda la provincia de alrededor del Jordán. Y eran bautizados por él en el Jordán, confesando sus pecados. Juan el Bautista, ¿verdad? Él decía, arrepentíos porque el reino de los cielos se ha acercado. Esto quería decir que Cristo, que Jesús, iba a empezar su ministerio, ¿verdad? Entonces, él daba el bautismo para el arrepentimiento. Y cuán importante, ¿verdad?, es entender y comprender qué significa el arrepentimiento. El arrepentimiento es una decisión que resulta en un cambio de mente, en un cambio de actitud, lo cual a la vez, ¿verdad?, conlleva un cambio para un propósito y una acción en el camino del Señor. Cuando venimos a reconocer, ¿verdad?, a Jesús en nuestras vidas, tiene que haber ese arrepentimiento genuino, ¿verdad?, que podamos reconocer que hemos aceptado al Señor, ¿verdad?, en nuestro corazón, pero entonces tiene que cambiar nuestra vieja manera de vivir y venir a ser nuevas criaturas en Cristo Jesús. Por eso les decía que lleva un cambio y lleva un propósito. El primer llamado al reino, al reino del arrepentimiento, la primera cosa que debemos hacer es renunciar, ¿verdad? Renunciar a todo aquello que al Señor no le agrada y tener un cambio en nuestra actitud. Y ese arrepentimiento, ¿verdad? Tiene que venir este cambio, tiene que venir esta renuncia, tiene que venir una sumisión y deseos de querer aprender en el camino del Señor. En tres, ¿verdad? Tenemos que tener un continuo perfeccionamiento en las cosas del Señor, que el Señor nos vaya instruyendo por medio de su palabra, por medio de las predicaciones, ¿verdad?, por medio de nuestros pastores, ¿verdad?, que nos lleven a un aprendizaje continuo en las cosas del Señor, en nuestro nuevo caminar. No hay nacimiento en el reino sin oír el llamado de la salvación. Renunciar al pecado y volvernos, ¿verdad?, del pecado a Cristo, que va a ser nuestro Señor ya. En Hechos 3:19 nos dice, así que arrepentíos y convertíos para que sean borrados vuestros pecados. Cuán importante, ¿verdad?, es que nos conviertamos, porque a veces podemos tener un arrepentimiento por un tiempo, ¿verdad? Pero ese arrepentimiento tiene que ser en todo tiempo que lleve nuestro caminar en Cristo Jesús, y debemos ser convertidos para que sean borrados nuestros pecados, para tener esa nueva vida en Cristo Jesús. Porque no hay crecimiento en el reino si no hay obediencia a los mandamientos de Jesús. Y si nosotros no acatamos los mandamientos del Señor como discípulos, ¿verdad?, y caminemos en una sencillez como si fuéramos unos niños, aleluya, entonces ahí no hay un verdadero arrepentimiento. Un arrepentimiento es, como les decía, produce un cambio, y ese cambio tiene que ser genuino en nuestra vida. No tiene que hacer un cambio por un instante o por emoción, porque muchas veces nos dejamos guiar por la emoción. Y no debemos dejarnos guiar por la emoción, sino que ese arrepentimiento, ¿verdad?, produzca un cambio genuino en nuestras vidas para bien de nuestra alma. No hay crecimiento constante si no hay fruto. Ni fruto como ciudadanos del reino, si no nos proponemos y aceptamos la corrección del Espíritu Santo, no podemos avanzar. Porque cuando venimos a los pies de Cristo, ¿verdad?, y nos arrepentimos y aceptamos al Señor en nuestra vida, como les decía, tiene que haber ese cambio y tiene que haber un fruto digno de arrepentimiento, ¿verdad?, que sea notorio ese cambio, para poder decir que verdaderamente hubo ese arrepentimiento genuino, ¿verdad? Y tenemos que aceptar la corrección del Espíritu Santo, porque aún caminando en el Señor, todavía tenemos los viejos hábitos, ¿verdad? Y claro que el Espíritu Santo es el que nos va a ir cambiando poco a poco, pero a veces se nos hace costumbre y seguimos con esos hábitos del viejo hombre. Entonces, muchas veces no aceptamos la corrección del Espíritu Santo, o no aceptamos la corrección de nuestros líderes espirituales, ya sean pastores o ya sean líderes que se nos hayan asignado en ese tiempo, para nosotros, ¿verdad?, aceptar la corrección y someternos a la voluntad del Señor. Allí en Mateo 3:7-8 nos dice, al ver él que muchos de los fariseos y de los saduceos venían a su bautismo, les decía, generación de víboras, ¿quién os enseñó a huir de la ira venidera? Hacer pues frutos dignos de arrepentimiento. Y no pensáis decir dentro de vosotros mismos, a Abraham tenemos por padre, porque yo os digo que Dios puede levantar hijos de Abraham aún de estas piedras. Qué tremenda palabra, ¿verdad? Gloria a Dios. Porque qué fuerte les hablaba, le hablaba Juan, ¿verdad?, a los fariseos y a los saduceos. Les hablaba muy fuerte porque les conocía a ellos cómo eran. Después de esto, también en Mateo 23:29-33, también nos dice ahí, ¿verdad?, porque ahí Jesús también refutaba a los escribas y fariseos y decía, ay de vosotros, escribas y fariseos, hipócritas, porque edificáis los sepulcros de los profetas y adornáis los monumentos de los justos y decís, si hubiésemos vivido en los días de nuestros padres, no hubiéramos sido sus cómplices en la sangre de los profetas. Así que deis testimonio contra vosotros mismos de que sois hijos de aquellos que mataron a los profetas. Vosotros también llamar la medida de vuestros padres. serpientes, generación de víboras, ¿cómo escaparéis de la condenación del infierno? Ahí, ¿verdad?, nos da la palabra un claro ejemplo, aleluya, de los escribas y fariseos. Ellos se creían que eran santos, ellos se creían que caminaban en rectitud, porque decían que era su padre era Abraham, ¿verdad? Pero aquí la escritura nos dice que cómo ellos se jactaban, ¿verdad? Porque dicen que si ellos hubiesen vivido en esos tiempos no hubieran sido como sus padres. Pero ¿qué nos dice la palabra, verdad? Que son sepulcros blanqueados, porque se estaban alabando ellos mismos y ellos mismos se estaban engañando de pensar que ellos andaban en lo correcto, de pensar que ellos eran mejor que los demás. Qué tristeza, ¿verdad? Que en este tiempo hay mucho pueblo de Dios de esa manera también, creyendo que estamos bien delante de todos los demás, ¿verdad? Pero sin saber que sus corazones son sepulcros blanqueados nada más. Porque ya allí ya hay, ¿verdad?, vanidad. Allí ya hay vanagloria. Aleluya, gloria a Dios. Porque estos escribas y estos fariseos, ¿verdad?, se engañaban a ellos mismos, reclamando o daban voces falsamente de decir que superaban a sus padres en la rectitud, ¿verdad?, de sus antepasados. Qué tristeza que en este pueblo, todavía el pueblo del Señor se maneje de esa forma, ¿verdad? Que muchas veces ellos dicen que son mejores que otros, pero ¿quiénes somos nosotros para condenar a nuestro hermano o a nuestra hermana, ¿verdad? Así que nosotros tenemos primeramente que examinar nuestro corazón para ver si verdaderamente, ¿verdad?, hay rectitud en nuestro corazón, hay obediencia, y no vayamos a ser nada más sepulcros blanqueados, porque no vamos a irnos al reino de los cielos con esta actitud en nuestro corazón. ¿Cuántos de nosotros pensamos que porque nos congregamos ya somos salvos? ¿O cuántos de nosotros, por decir que somos cristianos, pensamos que ya somos salvos, que tenemos ganado el reino de los cielos? Pero déjeme decirle que sin arrepentimiento no hay salvación. Tiene que haber un verdadero arrepentimiento, un arrepentimiento genuino, un arrepentimiento que verdaderamente lo lleve a la salvación. Juan el Bautista, ahí en Mateo, ¿verdad?, 3:10, nos dice la palabra, dice: y ya también el hacha está puesta a la raíz de los árboles. Por tanto, todo árbol que no da buen fruto es cortado y echado al fuego. Yo a la verdad os bautizo en agua para arrepentimiento, pero el que viene tras de mí, cuyo calzado yo no soy digno de llevar, es más poderoso que yo. Él os bautizará en Espíritu Santo y fuego. Aquí, ¿verdad?, Juan, él reconocía que él no era el Mesías. Él reconocía que no era el Cristo. Él simplemente estaba preparando el camino, ¿verdad?, para el Señor. Gloria a Dios. El hacha está puesta a la raíz de los árboles. Juan no anduvo con rodeos. Él dio la advertencia de que el juicio era inminente, de que el juicio venía. Juan estaba diciendo que el hacha estaba a la raíz de los árboles. Él no decía, se va a poner el hacha a la raíz de los árboles. No, el hacha ya estaba puesta a la raíz de los árboles para ser talados. ¿Cuántos de nosotros, como pueblo del Señor, no estamos dando el verdadero fruto? ¿Cuántos del pueblo del Señor, aleluya, estamos cavilando en dos aguas, ¿verdad? Que somos inconstantes porque no nos enfocamos a las cosas del Señor, no nos enfocamos al llamado del Señor. Aleluya. Decimos que servimos al Señor aquí, servimos al Señor allá y servimos al Señor. Sí, eso es necesario que hagamos, que sirvamos al Señor. Pero antes de todo eso, hay que buscar la presencia del Señor. Hay que buscar la presencia del Espíritu Santo, que es el que nos va a guiar a toda verdad y a toda justicia. Aleluya. ¿Verdad? Porque los árboles representan a la nación de Judea, pero también proféticamente nosotros representamos esos árboles también. Y nosotros como árboles, ¿qué fruto estamos dando? ¿Podemos ver el fruto que estamos dando? Muchas veces no vemos el fruto que estamos dando. ¿Por qué? Porque nosotros tenemos una venda en nuestros ojos y nomás vemos lo que nosotros queremos ver. Y nomás nosotros vemos lo que nosotros decimos, es que yo sirvo al Señor, es que yo estoy bien con el Señor, es que yo voy caminando, ¿verdad?, en el propósito del Señor. Pero la palabra nos dice que nuestro corazón es más engañoso que todas las cosas. Entonces el corazón nos hace creer cosas que no son, ¿verdad? Y nosotros nos hacemos a la idea que es verdad. Pero si otro árbol viene y nos examina, ¿verdad? Ese árbol va a ver si verdaderamente el fruto que yo estoy dando es un fruto bueno, un fruto que edifico, un fruto que camino guardando los mandamientos, guardando los estatutos, ¿verdad? ¿Para qué? Para poder entrar a la bendición del Señor. Porque dice que las bendiciones del Señor nos seguirán, pero a todos aquellos que andemos en obediencia al Señor, porque aquel que ande en desobediencia, la bendición del Señor no lo va a alcanzar. Entonces, todo aquel árbol que no dé fruto será cortado. Todo aquel árbol, ¿verdad?, que no dé buen fruto será cortado. El árbol seco se corta de raíz. Y ese árbol es echado, ¿verdad?, al fuego. Asimismo, nosotros, cuando no hay una verdadera conversión, un cambio, entonces, si hubiera fruto digno de arrepentimiento, ese árbol no sería cortado. Cuando hay cuando hay fruto digno de arrepentimiento, ese árbol está frondoso. Ese árbol está dando fruto al 100%. Ese fruto, ese árbol está entendiendo, ¿verdad?, que su raíz tiene que ser fundada en la roca de su salvación, que es nuestro Señor Jesucristo. Cuando nosotros estamos fundados en la roca de nuestro Señor Jesucristo, entendemos y sabemos el fruto que debemos de dar. Y el fruto que debemos de dar, ya lo habíamos dicho, ese fruto se basa en amor, en gozo, en paz, ¿verdad?, en paciencia, en benignidad, en bondad, en fe. ¿Por qué? Porque un fruto, un árbol bueno va a dar buen fruto, pero sin en cambio un fruto malo va a dar fruto malo. Porque un fruto, un árbol bueno, no va a dar fruto malo. Irremediablemente que no. Ni el árbol malo va a dar un fruto bueno. Entonces, tenemos que fijarnos qué fruto estamos dando. ¿Para qué? Para que no seamos arrancados y echados al fuego.
0: Qué tan importante, ¿verdad?, estar conectados en la palabra de Dios para no ser confundidos. Y sin la palabra de Dios nos secamos y somos cortados, echados al lago del fuego, ¿verdad?
1: Amén.
0: O sea, es tan importante la palabra del Señor y estar cimentados a raíz, con esas raíces firmes en Cristo Jesús, para que no venga cualquier forma de doctrina o quizás los afanes de este mundo y nos saquen del propósito, del camino del Señor, y nosotros pensamos que estamos bien y estamos alejándonos de nuestro primer amor.
1: Amén. Qué tremendo, ¿verdad? Qué tremendo, ¿verdad? Así como está diciendo usted. Que lo mismo, aunque estemos trabajando para el Señor, pero esas mismas cosas nos alejan de la presencia del Señor. ¿Por qué? Porque a veces nos cargamos tanto, ¿verdad?, de decir, Ah, me invitaron a predicar a tal lugar, voy. Ah, ahora me invitaron a la radio, voy. Ah, ahora tengo un compromiso en cierto lugar. Ah, ahora hay una conferencia y corro para allá y corro para acá y corro para allá. Y aunque estemos haciendo las cosas del Señor, eso no nos va a dar la vida eterna. ¿Por qué? Porque estamos afanadas. Estamos afanadas y no estamos conociendo el verdadero propósito del Señor en nuestras vidas. El verdadero propósito del Señor en nuestras vidas es que estemos en su presencia, es que busquemos su presencia para que Él nos esté dando la dirección continuamente.
0: Amén. Y estar en la presencia de Dios va a transformar primero que nada a ti como persona. No podemos dar lo que no tenemos. Eso es tan importante, tomar un tiempo con Dios, ¿verdad? Todos los días. Para que inicies ese día con el Señor y tu lámpara esté encendida. Amén.
1: Amén, amén. Por eso Juan llamaba al pueblo a un verdadero arrepentimiento, que produjera buenas obras, un arrepentimiento genuino, que generara un cambio positivo. Y porque el árbol lo conocerás por su fruto. Dios no quiere árboles estériles, ni tampoco Dios quiere árboles que dan mal fruto. Dios no nos llamó a dar mal fruto, ¿verdad? Porque ¿qué nos dice en Santiago, verdad? Que de una fuente no puede salir agua dulce y agua amarga. Entonces, ¿somos o no somos? ¿Verdad? Entonces, como Dios no quiere, ¿verdad?, que seamos árboles estériles, entonces hay que caminar en obediencia, hay que estar adquiriendo conocimiento de la palabra del Señor, porque me parece que esta palabra nos lleva a la vida eterna y esta palabra es la mejor profecía que puede haber. Esta palabra es la que nos va a llevar al reino de los cielos. Y aquí se nos da la instrucción en esta palabra, cómo debemos de caminar para no ser cortados y para no ser echados al fuego. ¡Qué tremendo!
0: Así es, sí. ¡Qué tremendo! Y bueno, es tan importante, yo siempre digo, ¿verdad?, alimentarnos de la palabra de Dios, preguntarle al Espíritu Santo, porque muchas veces eso no es lo que estamos haciendo primero. Estamos nada más dejándonos llevar por las emociones, por lo que vemos, porque este mundo te va a ofrecer muchas cosas, pero pon primero a Dios en tu vida antes de empezar tu trabajo, antes de empezar el día. Primero Dios, su palabra, ¿verdad? Porque estamos escuchando muchas cosas y por eso es que estamos siendo desviados del camino de Dios a otros caminos que no llevan a la vida eterna.
1: Amén, amén.
0: Amén.
1: Amén. Entonces yo le pregunto a usted, ¿eres un árbol fructífero? ¿Eres un árbol que das buen fruto?
0: Amén.
1: Tus frutos, tus obras revelan quién eres tú. Tus obras revelan quién eres tú. Tus obras y tus frutos. Entonces vamos a leer Mateo 7, 16 al 19 y dice la palabra de la siguiente manera. Por sus frutos los conoceréis. ¿Acaso se recogen uvas de los espinos o higos de los abrojos? Así, todo buen árbol da buenos frutos, pero el árbol malo da frutos malos. No puede el buen árbol dar malos frutos, ni el árbol malo dar buenos frutos. Todo árbol que no dé buen fruto es cortado y echado al fuego. Así que, por sus frutos los conoceréis. El verdadero cristiano se conoce por el fruto.
0: Por el fruto que da.
1: Amén.
0: So, por eso cuando nosotros veamos frutos que no son del Espíritu Santo, hay es una alerta, ¿verdad? Una luz roja del Espíritu Santo que nos está diciendo, alerta, no comas de ese fruto, no compres de ese fruto, no participes de ese fruto, porque lo que le pasó a Adán y a Eva nos puede pasar a nosotros por igual.
1: Amén.
0: ¿Verdad?
1: Porque caemos en el error.
0: Sí,
1: muchas
0: caemos,
1: veces.
0: Sí.
1: Caemos en el error. Entonces, por eso, ¿verdad? Tenemos que pedirle al Espíritu Santo que siempre tenga abiertos nuestros sentidos.
0: Parece oro.
1: Amén.
0: Brilla como oro. Pero no es oro.
1: No es oro.
0: Amén.
1: Amén. Así que tenemos que tener mucho cuidado, ¿verdad? Ser cristiano solo de nombre, eso no nos va a salvar.
0: No.
1: Ser cristiano de los domingos,
0: tampoco.
1: Eso no nos va a salvar. Ser cristianos de ocasiones, mucho menos. ¿Verdad?
0: Uh-huh.
1: Qué triste y qué tremendo en este tiempo.
0: Porque hay personas que dicen, ¿verdad? Es que Dios ya me conoce, es que Dios ya sabe cómo soy, es que yo tengo una comunicación con Dios, así me acepta, así me quiere. No, así no es. Dios quiere al pecador, mas no quiere al pecado.
1: Amén.
0: Jesucristo no fue a la cruz del Calvario, ¿verdad? Y pagó por nuestros pecados para que nosotros sigamos en la misma condición. Él fue a la cruz para redimirnos del pecado, para que tengamos la puerta abierta al cielo, no para seguir con nuestros propios pecados y pisotear, y lo dice la palabra del Señor, la sangre de Jesucristo que Él derramó en la cruz del Calvario para que nosotros sigamos pensando, hablando igual, haciendo las cosas igual. No, hay que pedirle a Dios que transforme nuestro corazón. Él nos ama tanto que déjame decirte, por eso dejó la Biblia, para ayudarnos, para guiarnos, para transformarnos, para cambiarnos. No estamos solos. La Biblia es la guía del Espíritu Santo y nos va a ayudar a poder caminar paso a paso para ser transformados. Pero Él quiere un corazón que se rinda, un corazón que diga, necesito de ti, Señor. Hay áreas que no me agradan a mí, hay áreas que no te agradan a ti y necesito que me ayudes, necesito que me guíes. ¿Y sabes cómo lo va a hacer Él? A través de que nosotros leamos la palabra, la apliquemos y dejemos ser moldeados, transformados, nuestra forma de pensar, nuestra forma de hablar, nuestras decisiones, y así es como nosotros podemos ser llamados hijos de Dios. Así es como van a saber que somos hijos de Dios.
1: Amén, amén, amén. ¿Verdad? Por eso todos debemos ser verdaderos cristianos y que nuestras obras demuestren que vivimos una nueva vida en Cristo Jesús, que somos obedientes a sus mandamientos, a sus estatutos y que caminamos en honestidad, en rectitud delante de Dios. Aquel que nos crió a su imagen y semejanza y para alabanza de su gloria, que vivamos apartados del mal, de la iniquidad, de la corrupción, de los malos hábitos, de las malas amistades, apartados de las envidias, de las contiendas, de las lascivias, ¿verdad? Y dar ese fruto de verdad, digno de arrepentimiento, ¿verdad? Que verdaderamente hubo esa transformación. Amén. En nosotros, y renunciar a toda mala manera de vivir que no nos aporta nada, ¿verdad?
0: Amén. Y ahora algo tan importante, dice la palabra del Señor, que si nosotros confesamos nuestros pecados, ¿verdad?
1: Amén.
0: Él es fiel y justo para perdonarnos.
1: Amén.
0: Él siempre está dispuesto a que sus hijos regresen a casa, que digan, ¿sabes qué, Padre? Perdóname. Aquí fallé. Aquí la regué. Aquí no hice tu voluntad. Aquí volví a caer. Y ¿sabes una cosa? Cuando confesamos que cometimos un error, una falta, un pecado, Él nos perdona y nos vuelve a levantar y nos vuelve a restaurar. Hay que no perder tiempo en las cosas que no edifican nuestra vida.
1: Amén, amén.
0: Para
1: amén.
0: Que seamos esos árboles que dan fruto a tiempo y afuera de tiempo.
1: Amén. Y cuando seguimos, ¿verdad?, los mandamientos y estamos en obediencia, seremos, aquí en Salmo 1:3 dice, será como árbol plantado junto a aguas de corrientes, ¿verdad?
0: Amén.
1: Que da su fruto en su tiempo y su hoja no cae.
0: Amén.
1: Y todo lo que hace prosperará, ¿verdad? Pero
0: amén.
1: Para esto tenemos que estar bien delante de la presencia del Señor.
0: Amén. Amén. Muchas gracias por ese mensaje, hermana Dora. Es de mucha bendición. Yo sé que las personas que nos están escuchando, van a tomar esa palabra, ¿verdad? Porque nos redarguye el Espíritu Santo, nos redarguye la palabra, nos quita esas áreas que hicimos. ¡Auch! No sabía que estaba otra vez fallando en esa área, pero está bien porque la palabra nos corta esas áreas que no edifican.
1: Amén.
0: ¿Verdad que sí?
1: Sí, amén, amén.
0: Y volvemos a dar fruto.
1: Amén, amén. ¿Verdad? Y pues exhortarlos, ¿verdad?
0: Así es.
1: ¿Qué tipo de árbol eres? ¿Qué fruto estás dando? ¿Cuáles son tus obras?
0: Porque si no estás dando buen fruto, no quiero comer de ese fruto.
1: Exactamente. ¿Verdad que sí? Pero también acordémonos, ¿verdad? Que si estamos dando mal fruto o no estamos dando fruto, vamos a ser cortados y echados al fuego.
0: Así es, así lo dice la palabra del Señor.
1: Amén.
0: No todo el que diga Señor, Señor, entrará
1: al reino de los cielos.
0: Y bueno, no te vayas, regresamos con más. 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

0: Hermosa canción, hermosa canción. Y bueno, aquí ya se nos ha terminado el tiempo en Radio Victoria, tu programa, tu historia. Muchas gracias por haber estado conmigo hoy sábado 13 de junio. ¿Ya estamos a 13 de junio?
1: 13 de junio ya.
0: En una semana va a ser el Día de los Papis.
1: Así es.
0: De los papabuelos, de los papacitos también. Vea, hay que disfrutarlos. Hay que darle gracias a Dios por esos padres, porque si no hubiera papás, no hubieran hijos, ¿verdad?
1: Exactamente.
0: Y damos gracias también por esos padres que, aunque no son padres, están llevando el rol de un papá. No,
1: así es.
0: ¿Verdad?
1: Amén. Que el Señor les bendiga, ¿verdad? Por haber Amén. Tomado ese rol.
0: Así es, así es. Hermana Dora, una última palabra que quisiera darle aquí a los radioescucha.
1: Simplemente exhortarles, ¿verdad? Que busquen más al Señor, que busquen más de su presencia, que busquen la guía del Espíritu Santo.
0: Amén.
1: ¿Verdad? Y agradecerles, ¿verdad? Por un día más que nos acompañaron en esta Así mañana. Es. Y también quiero hacerles la invitación. Si usted no tiene dónde congregarse, si no tiene un lugar a dónde ir, ¿verdad? Los invitamos a que nos acompañe ahí en Guerreros de Oración, que es en el 7620 de la calle Acapulco. Ahí lo estaremos esperando con los brazos abiertos, ¿verdad? Ahí nuestros pastores Eduardo e Isabel Vergara, ¿verdad? Ellos les darán el recibimiento a la puerta. Y también pueden llamarles a ellos, ¿verdad? Para si gustan pedir oración o si tienen preguntas de cómo llegar al templo, a la iglesia de Guerreros de Oración, también lo pueden hacer.
0: El número a llamar es el 915-329-4498, 915-329-4498, llámenle al pastor Lalo Vergara, póngalo a trabajar, que desquite el sueldo.
1: Amén. Así que Amén. La invitación está hecha y ahí los esperamos.
0: ¿Mañana a qué hora es el servicio?
1: Mañana tenemos servicio a las 10:30 de la mañana, así que ahí los vamos a estar esperando con un cafecito y una galletita.
0: Eso me gusta mucho a mí, el café y la galleta. Hermana, muchas gracias por haber estado con nosotros. Gracias por este mensaje que nos jaló las orejas y bueno, nos corrigió, pero nos está llevando por el buen camino. Si estábamos desviados, ahí estamos ya bien.
1: Sí. No, gracias a usted, mi hermana, gracias por la invitación, ¿verdad? Y fue un placer estar aquí y compartir la palabra.
0: Y que no sea la última vez.
1: Amén.
0: ¿Sí?
1: Así
0: Bendiciones.
1: Es. Bendiciones.
0: Muchas gracias a cada uno de ustedes que me acompañaron hoy sábado, deseándoles que pasen un bonito fin de semana. No se les olvide hidratarse. Llévense su botellita de agua, su bloqueador, su sombría, y ese recordatorio también es para mí. Y bueno, deseándoles una vez más bonito fin de semana, recordándoles que Jesucristo les ama y nosotros también. Bendiciones.

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1: Amén, aleluya, hermanos queridos. El Señor les bendiga. Pido a Dios, hermanos, aleluya, en el nombre de nuestro Señor Jesucristo, que todos los oyentes que decidieron alimentarse este día con una voz del cielo, hermanos, que decidieron, aleluya, por cuenta propia, movidos por un sentimiento especial del Espíritu Santo, a escuchar una voz del cielo. Este mensaje, mis hermanitos, aleluya, lo voy a ministrar con todo respeto, porque voy a estar ministrando, hermanos, el poderoso mensaje que habla de la ira de Dios. Es un tema muy fuerte, es un tema muy especial que requiere, mis hermanitos, aleluya, todo el respeto de mi parte y espero que de la suya también al escucharlo. Trate de no criticar, trate de edificarse como me edifiqué yo, porque vamos a estar hablando de Dios. Que hermanitos queridos, el libro de Nahum, ese es el que vamos a estar nosotros leyendo. Vamos a introducirnos rápidamente nomás en el capítulo 1, versículo 1 al 3. La profecía acerca de Nínive, libro de la visión de Nahum, de El Cos. Dios celoso, vengador, Jehová vengador es Jehová. Y está indignado. Jehová se venga de sus adversarios y guarda su enojo contra sus enemigos. Jehová es lento para la ira y grande en poder. De ninguna manera dará por inocente al culpable. Tiene tres capítulos nada más, hermanos, el libro de Nahum. Nahum no es muy leído, hermanos, por mucha gente. Qué extraño, ¿verdad? Porque si lo empezaran a leer ustedes, tres capítulos, hermanos, vieran de ver cómo empieza el Espíritu Santo a obrar en nosotros y a redarguirnos acerca de un mejor comportamiento en nuestra vida espiritual. Enseñándonos, hermanos, aleluya, cómo Dios repudia el pecado. Hoy en estos tiempos hemos visto y nos consta, hermanos, que la maldad está multiplicada, todo mundo lo sabemos. Pero ¿a qué nivel llegó la maldad? Aparte de que está multiplicada, ¿a qué nivel llegó, hermanos, a violar los estatutos de nuestro Señor Jesucristo? A violar, hermanos, y pasar por alto los 10 mandamientos y mucho más allá, profanando, hermanos, aleluya, su palabra viva. En esos tiempos nosotros ya estamos. Pero Pablo, el apóstol, hermanos, dijo, toda la escritura es inspirada por Dios, es útil para enseñar, redarguir, corregir, instruir en justicia, a fin de que el hombre de Dios sea perfecto. ¿Sí me entendió y sí le entendió a Pablo? A fin de que el hombre de Dios sea perfecto para toda buena obra, para toda buena obra. Esto es en 2 de Timoteo 3, 16 y 17. Por lo tanto, hermanos, esta profecía del profeta Nahum hacia Nínive no es la excepción. ¿Cuál es una labor, hermanos, del profeta? Revelarnos mediante la profecía el carácter de Dios. Dios, hermanos, es todo. Son cuatro letras, pero esas cuatro letras están llenas de poder, llenas de amor, llenas de bondad, llenas de misericordia, pero también llenas de justicia Y cuando Dios actúa en justicia, es porque está actuando para bien. Y Él a veces tiene que utilizar, hermanos, tu carácter, que dice la Biblia que es lento para la ira, paciente para enojarse, pero es grande en misericordia, pero también dice que es fuego consumidor. Y también dice que Dios no puede ser burlado. Así que, hermano, no podemos nosotros entender cómo es que Dios es amor y también es fuego consumidor. Y que no puede ser burlado, porque simplemente y poderosamente es Dios. Así que el profeta Nahum, hermanos, su nombre Nahum quiere decir consuelo de Dios. Qué bonito nombre. Y miren, mis hermanitos, cada persona que tiene un nombre bíblico debería de hacer honor a ese nombre para honrar a Jesucristo, portarse bien. Pero volvemos a lo mismo. Dios revela a sus siervos los profetas, mas aún sin embargo, Dios eligió a Nahum para llevar una misión, un mensaje, hermanos, tan poderoso, de que iba a destruir Nínive. Pero ¿cómo es que iba a destruir Nínive? Si se supone que Jonás, el profeta, que tanto sufrió en el mar, que tan necio fue, que tan terco, que quería hacer lo que él quería, no estaba sujeto a la voz de Dios. Dios tuvo que usar, hermanos, su vara, por decir algo, para corregirlo. Tanto que terminó, hermanos, en el vientre de un pez. Nada agradable, por cierto, pero muy edificador, porque salió de allí, de ese pez, cuando el pez lo vomitó, salió completito como entró. No se asfixió, ni salió diferente, salió el mismo Jonás que había entrado en ese vientre, porque Dios ama la justicia. Amén. Y tuvo misericordia de su siervo, de su profeta Jonás. Él sabía cuán se estaba revelando, muy grande se estaba revelando Jonás. Cuánto huyó, cuánto se perdió, etcétera. Pero hermanos, Jonás le cuesta aceptar e ir a Nínive. Porque él quería, él más bien dicho, él no quería que se salvara ese pueblo, esa ciudad. Porque él sabía lo que estaban haciendo. Y si Jonás, el primero que Dios envió a Nínive, estaba ya renuente a querer ir, era porque él sabía las atrocidades que estaban haciendo. Mas aún sin embargo, recibieron la palabra profética que les llevó, enviada por Dios, y estas personas, hermanos, todos, desde el más humilde hasta el rey, se convirtieron al Señor, obedecieron su palabra y empezaron a vivir de acuerdo a la palabra de Dios. Mas aún sin embargo, repentinamente llega una ola y destruye todo lo que ellos habían logrado en su interior, en su alma, en su corazón, y materialmente y físicamente también, porque llegó el torbellino, mis hermanitos, que se llama pecado, que se llama demonio, que se llama Satanás, el Señor lo reprenda. Y llegó e hizo trizas, hermanos, de nueva cuenta, a Nínive, a todos sus moradores. ¿Pero por qué pasó eso? ¿En qué momento se alejaron de Dios? Porque cuando nosotros venimos a Cristo, mis hermanitos, andamos en un primer amor. Repentinamente vamos cayendo en puros baches. De esos baches, hermanos, que nos consienten, que nos abrazan. Caíste en un bache de falta de fe, de que te estás retirando de la oración y oyes que alguien predica y te dice, no es por el mucho orar, no es por lo mucho que ores. Claro que sí es, hermanos, porque la falta de orar es falta de comunicación con nuestro Padre, y de Él vivimos, por Él respiramos. Hermanos, lamentablemente esto le sucedió a Nínive, Así que el atributo de Dios que le fue revelado al profeta Nahum mediante una visión, mire la importancia de las visiones, hermanos, fue la ira de Dios. Es un título, hermanos, que estremece. Es un título que te da miedo. Simplemente leerlo, mis hermanitos, la ira de Dios, cuidado, santo Dios del cielo. Así que este libro, mis hermanitos, no se puede leer bien sin sentir algo. De la solemnidad de la imagen tan impresionante de Dios. Todavía no lo conocemos, hermanos, a Dios tal cual Él es. Gracias a Él por su amor y su misericordia. Y por tanto que nos ama, mis hermanitos. Pero ¿hacia quién iba dirigida la ira de Dios? ¿Y por qué? Iba contra Nínive. Ya les había dicho, hermanos queridos, aleluya, una oportunidad más cuando Jonás les profetizó. Pero 100 años después, Nínive se arrepintió, hermanos, de haberse arrepentido. Se arrepintió de haberse arrepentido. Así les ha pasado a muchísima gente. Pero ¿por qué, hermanos, regresaron a la crueldad, hermanos, despiadada? ¿Pero por qué dejaron a Dios? Dice la palabra de Dios, aleluya, en el libro de los Hebreos. Vamos a leerlo, gloria al Señor, hermanos queridos, capítulo 10, versículo 26 en adelante. Porque si pecamos voluntariamente, después de haber recibido el conocimiento de la verdad, ya no queda más sacrificio por el pecado, sino una horrenda expectativa de juicio y de fuego ardiente que ha de devorar a los adversarios. El que ha desechado la ley de Moisés ha de morir sin compasión por el testimonio de dos o tres testigos. ¿Cuánto mayor castigo pensáis que merecerá el que ha pisoteado al Hijo de Dios, aquel que ha considerado de muy poca importancia la sangre del pacto por la cual fue santificado y que ha ultrajado al Espíritu de gracia? Porque conocemos al que ha dicho: mía es la venganza, yo daré la retribución. Y otra vez, el Señor juzgará a su pueblo, porque horrenda cosa es caer en las manos del Dios vivo. Ya entendieron, mis hermanitos queridos, todo aquel, aleluya, que se aparta de Dios. No nada más fue Nínive, mis hermanos queridos. Ay, pero hermana, esa escritura está en el Antiguo Testamento, hermanitos queridos, y también en el Nuevo. Ahorita les voy a empezar a dar citas. Lo acabamos de leer. Aquí estamos, mire. Hebreos está en el Nuevo Testamento, para que no se confunda. 100 años después, hermanos, dejaron a Dios. Nínive pecó con conocimiento de causa. Traigo a una persona desde hace casi ya un año en mi corazón, porque veo a esa personita que está retratada en una de las redes sociales, con muchas cervezas a su alrededor, pero con una mirada tan triste y tan vacía. Hermanos, están a punto muchos de ellos de irse al abismo, de caer como cayó Nínive. Difícil profecía, difícil mensaje, difícil situación se le presentó al siervo de Dios, profeta de Dios, Nahum. Porque, hermanos, llevar una palabra que te diga Nínive va a ser destruida, ¿cómo la van a tomar, hermanos queridos? Mayormente los arrogantes, porque aquella ciudad se había convertido, hermanos, en pura arrogancia sanguinaria. Esos arrogantes, hermanos, que todavía existen, en nuestros medios. Ay, Padre Santo, ellos fueron conocedores de la palabra del Señor, mas se apartaron. Y como ya confirmamos que el Señor es lento para la ira y grande en misericordia, no se percataron, hermanos, ponga atención, que ya no había medicina, hermanos, aleluya, para que fueran, hermanos, sanados. Para aquella quebradura que ellos estaban teniendo, mis hermanitos, ya no había medicina. ¿Qué quiere decir esto? Vámonos de nueva cuenta, mis hermanitos, al libro de Nahum. Porque realmente, mis hermanitos, esto es algo maravilloso. Ya no había medicina, hermanos, para ellos. Tristemente estaban ya desahuciados. Estoy hablando no de que estuvieran enfermos físicamente, pero tristemente, hermanos queridos, estaban faltándole al Señor. Es algo, hermanos, muy fuerte. Nínive será destruida. Ya no habrá medicina para sus quebraduras. La herida, hermanos, ya es incurable. Porque cruzaron los límites, hermanos, de la paciencia de Jehová de los ejércitos. No vieron la marca que divide los límites. Se dejan a ir, hermanos, al mundo. Y entre más están en el mundo, ni siquiera tienen 1%, hermanos, de cuidado hasta dónde los está llevando el pecado. La ira de Jehová estaba, hermanos, sobre Nínive, porque él estaba luchando contra el pecado que estaba asediando a ellos, a los asirios. Qué lamentable, hermanos, al pueblo de Judá. Pero, ¿cómo puede ser posible que la gente que cae se vaya a tocar fondo? Porque si no tocan fondo, no están a gusto. Hermanitos queridos, todos aquellos que están caídos, extiende tu mano hacia Dios. Él quiere revelarte una vez más cuánto te ama. Aún hay tiempo, hermanos, porque la gracia de Dios está llegando a su fin. Pero, hermana, estamos bajo la gracia y el Señor dice que su misericordia es para siempre. Así que tú puedes seguir pecando, dicen unos pastores. Peca y te levantas. No, hermanos, la gracia de Dios no te da permiso de pecar. La gracia de Dios te quiere abrazar. Levántate si te saliste del camino. Yo sé, hermanos, y siento en mi corazón cada vez que oro por este mensaje poderoso, cómo me ha pegado, hermanos, este mensaje a mí. Tantas almas, hermanos, que han caído. Tantas almas, hermanos, aleluya, que han estado mal y que siguen en la iglesia pecando deliberadamente. Lo siento si se ofende, pero es verdad. Cada miembro de la iglesia, porque nosotros somos la iglesia, estamos sabidos que nosotros necesitamos ser esos obreros esforzados que Dios requiere. Él no nos salvó, hermanos, nomás para que estuviéramos sentados. Necesitamos, hermanos, compartir la palabra a otros. Es un mandato del Señor Jesucristo. Ir por todo el mundo y predicar el evangelio a toda criatura. ¿Lo estaremos haciendo? Porque vamos a la iglesia y regresamos muy cómodos a nuestro hogar. No, antes de, después de la iglesia se fueron a comer a un restaurante, retrataron todo lo que se comieron, lo pusieron en las redes sociales. Se fueron de paseos a playas y pusieron los ahí donde están en un barco, donde están en alta mar, etcétera. Hermanos, por el amor de Dios, enfoquémonos en ganar las almas para Jesucristo. La venida del Señor está cerca, muy cerca. El fin de la gracia, hermanos, aleluya, está llegando ya. Ya lo estamos sintiendo. Tristemente no queremos obedecer. Hermanos, los asirios, como el imperio más brutal, o sea que la capital con la maldad más extrema en crueldad. Y eso lo estamos viendo. Lo estamos viendo todos los días en las noticias. Nahum, hermanos, que significa consuelo. A pesar del mensaje tan fuerte que le tocó llevar a Nínive y tan severo mensaje, él tenía también un objetivo, hermanos, de dar y llevar consuelo al pueblo de Judá. Porque, hermanos, vivir bajo el dominio de los asirios era insoportable. Pero Dios no deja impune el mal, hermanos. Él es el único que hace justicia dentro de lo que es la injusticia a la que se someten cada día sus hijos. Hermanos, Nahum describe también a Dios, hermanos queridos, como un Dios cuya presencia hace temblar los montes. Tan fuerte nuestro Señor, hermanos, tan poderoso, tan majestuoso, tan misericordioso. ¡Ay, hermanos! No hay palabras para descifrar la grandeza y la bondad de Dios. La ira de Dios, hermanos, no es una ira de arranque, no es una ira de coraje, no es una ira, hermanos, de enojo, así como que salió encarrerado e hizo justicia. No, hermanos. Tampoco la ira de Dios es incontrolable, sino la paciencia de Dios se está terminando. Y tiene que actuar Dios como Él tenga que actuar, como está escrito. Por eso nos lo advierte. Siempre nos lo ha advertido por medio de su palabra. Que seamos así, que seamos mejores cada día. Nos habla de todo la palabra del Señor, de cómo tenemos que ser. Pero la paciencia de Dios está por terminarse. Y la gracia de Dios tiene fecha de expiración. Sí, hermana, claro, se va a terminar cuando el Señor venga por su pueblo. Con el arrebatamiento se va a terminar la gracia de Dios. Entonces imagínese usted, terminándose la gracia de Dios, continúan, hermanos, la gran tribulación. ¿Y para qué le sigo diciendo? En otra prédica se lo diré, para no salirme de mi tema. ¿Qué va a pasar, hermanos? ¿Qué va a pasar si no tienes la gracia de Dios? Si teniéndola, están todos ensoberbecidos, están todos arrogantes por todo lo que han unido económicamente hablando. El Señor vio en ustedes obediencia e hizo lo que Usías y los capacitó sabiamente, los capacitó para que hicieran el bien, hermanos, a la iglesia. Entonces a los presos, a los huerfanitos, a las viudas, a los enfermos. Pero nosotros, hermanos, se nos olvida todos esos estatutos, todos esos requisitos. Nos estamos, hermanos, aleluya, pretendiendo vivir mejor cada día. Ya le agregó otro piso a su casa, ya le agregó otro techo, ya su casa quiere llegar al cielo con su casa. Por el amor de Dios, hermanos, es necesario que vivamos decentemente y con orden, obedeciendo al Señor y amándolo. La severidad, hermanos, de la ira de Dios, a la que muchos no le dan importancia, se abrazan de su misericordia para seguir pecando. y dicen, estamos bajo la gracia. Pues sí, amén. Pero antes de que eso suceda, usted no sabe cuándo. Y si anda pecando porque está bajo la gracia, está pecando deliberadamente y sabe correctamente lo que está haciendo. El Señor es santo, mis hermanitos, y Él hace lo que Él quiere hacer en su soberanía. Él va a hacer lo que Él quiera hacer, porque Él es el yo soy. Y Él es el gran yo soy. Él odia, hermanos, el pecado. La persona que no odia el pecado provoca la ira de Dios. Y la santidad de Dios, hermanos, no aprueba el pecado. Es un mal y una rebelión contra Él. Su justicia, hermanos, es implacable contra los opresores. Pero el refugio del Señor, hermanos, es seguro y amoroso para todos los que confían en Él. Dios repudia, hermanos, aleluya, la arrogancia. Todo aquel que edifique, mis hermanitos, o construya su vida sobre la arrogancia, sobre la soberbia, no tendrá por inocente al culpable, dice la palabra del Señor. La paciencia del Señor también expira. Busquemos, pues, hermanos, estar siempre con la mirada, con el corazón, con el alma puesta en nuestro Señor Jesucristo. Hermanos, necesitamos hacer realidad lo que Dios nos está hablando. No es un sueño, ni es una escritura, historia, como no es un historial, no es un libro de cuentos. Es la sagrada y poderosa, es la palabra de Dios, es el radar. Hermanos, aleluya, lo que nos indica cómo vamos, a dónde vamos, por dónde vamos. Él es lámpara, hermanos, para nuestros pasos. Él es la luz que te quiere a ti alumbrar. Por eso, mis hermanitos, es necesario que nos acerquemos al Señor. Pero mire que Dios enfrenta al pecado. El pecado que está presente en aquellos que Él ama. Muchos que Él ama levantó grandemente. Estoy hablando de este tiempo y de los aquí en El Paso y de Juárez, todos los que han sido grandes obreros que ahora están sin poderse levantar. Están como lisiados, están como paralíticos, se quieren parar y no pueden. Están como sorditos de sus oídos, ya no oyen la palabra. Están endurecidos de su corazón. Ya no pueden ver porque sus ojos están cegados. ¡Ay, Espíritu Santo! Yo les pido, hermanos queridos, porque los amo, en el nombre de Jesús, que se unan en una vigilia hoy viernes de 10 de la noche a 12. Ore todo lo más que pueda por aquellos que están caídos, por aquellos hermanos que no pueden levantarse. Busquen a esos que se andan poniendo en las redes sociales que cantan a recibir las migajas del diablo. En vez de cantarle al Señor, aleluya, que Él es el que mejor paga. Andan de lastimosos buscando, hermanos, entre botella y botella, licor y licor. Adulterio y adulterio. Buscan fama en el mundo miserable, un mundo que está perdido. Un mundo que está podrido, que está lleno de sangre, de pecado, de abominación a Dios. De allí te puede jalar el enemigo, que te vayas a otra secta, que te vayas para otro gobierno. Pero tú tienes que mantenerte fuerte y firme, querido oyente. Tienes que orar, tienes que ayunar cuando te levantes o que te despierte el Señor en la madrugada. Ay, se me pasó el sueño, me puse a ver la televisión. Hermano, hermana, ¿qué les pasa? No están despiertos por casualidad, es el Espíritu Santo de Dios que los está levantando, aleluya, a orar. Hermanos, qué hermoso es Dios. Agradézcale su vida, agradézcale que su nombre todavía está escrito en el libro de la vida, porque muchos ya están borrados. Que el Señor les bendiga, mis hermanitos queridos, los amo en el amor de Cristo. Y que el Señor les guarde.
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0: Dios les bendiga, mis amados. Les saluda su hermana Lili. Bienvenidos todos a este su programa, Cantos de Liberación. 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La Santa Casa de Dios está ubicada en el 3817 de la calle Alameda, invitándoles a todos ustedes para que vengan a recibir grandes milagros de parte de Dios. Grandes milagros, mis amados, porque para Dios habrá algo difícil para mí, dice el Señor. Claro que no hay nada difícil para Él. Lo que es imposible para el hombre es posible para Dios. Recuerden eso siempre, que a veces parece que ya aquello está imposible. No, no, no. El Señor siempre tiene una salida para todos nosotros. Siempre hay. Y para los que aman a Dios, dice el libro de Romanos, para los que aman a Dios, todas las cosas salen para bien, resultan para bien, para aquellos que han sido llamados conforme a su propósito. Bueno, pues todo nos sale bien, dice el Señor, ¿verdad? Así es de que vamos a correr, seguir corriendo la carrera del Señor, porque es la más hermosa, la más preciosa, la que tiene paz, la que tiene gozo. Bueno, pues si usted todavía no entra en esa carrera, entre, entre, que nada le cuesta más que creer. Todo es por fe, mis amados. Estamos creyendo en algo que no estamos viendo materialmente, pero sí lo llevamos en nuestro corazón, porque la Santa Palabra de Dios nos lo dice, nos guía, es un libro que nos guía. La Biblia es una es la Palabra de Dios que nos da la guianza de nuestra vida, de todo a todo, de todo a todo. Cuando no sepas qué hacer, que estás en desespero o algo, toma la Palabra de Dios y léela, y el Señor te va a decir lo que tienes que hacer. Y ora, claro, la oración es número uno. Hay que orar y hablar con el Señor, porque cuando uno habla con Él, suceden cosas maravillosas, preciosas. Yo les he dicho que en una ocasión, bueno, a veces lo testifico por el radio, quizás una o dos veces nomás, porque sí lo digo un poco más seguido cuando estoy en la iglesia, en el templo. Pues allí, cuando crecí en la Ciudad de México, pues me encontré, después de que mi madre me tuvo en un colegio, ¿verdad? En un colegio, en un internado, allí en la Basílica de Guadalupe, allí en México, allí crecí yo desde muy pequeñitita. Y pues mi madre muy pobre, muy pobre. En México el que es pobre y el que es rico, todos lo sabemos eso, ¿verdad? Pues mi mamá vivía en un palomar ahí arribita, en una azotea, la pobrecita, ella solita, y pues lavaba y planchaba la ropa de allí, del convento. Pero un día yo crecí, claro, tuve que crecer, y a mis 14 años pues ya me despedí del convento y salí a trabajar para mi madrecita. Sí, para ella, porque me di cuenta que ella no tenía a veces ni qué comer en su cuartito. Y bueno, pues gracias a Dios, que mi historia es un poquito más larga, pero la voy a hacer más cortita. Pues tuve que trabajar a mi corta edad de 14 años por una amiguita que me metió a hoteles de lujo, y allí empezó mi vida de trabajo, tan pequeñita, de 14 años. Y tuve que decir que tenía 18 años, después de que me arreglaron y me maquillaron y todo eso, pues empecé a trabajar. Y gracias a Dios, porque sí empecé a ganar dinero y todo eso. Pero como niña, claro, criaturita tan pequeña de 14 años, pues no tiene uno mucha responsabilidad. Y lo que sucedió es que cuando allí en la Ciudad de México, para todo, se tomó un taxi para ir a los trabajos, donde uno quiere ir, se mueve uno en puros taxis. En aquel tiempo así era, no sé si ahora será igual, pero el resultado fue que agarré el taxi, me llevé mi monederito, mi carterita, donde tenía para pagar el taxi, y me fui a mi trabajo a las 8 de la mañana. Y el resultado es que llego, le pago al del taxi, y bajo a los vestidores, porque allí teníamos que ir muy elegantes, nos tenían hasta lavandería, bueno, era algo de mucho, mucha, mucha clase, muy alta. Y llego para ponerme mi traje de, pues, muy bonitos, así, estilo marinero, muy bonito, el estilo del vestuario que nos daban allí. y bajo para uniformarme para subir a trabajar, y cuál fue mi sorpresa que no llevé mi llavecita, mi llave con que abría mi locker, donde tenía toda mi, pues mis cositas, mi ropita y todo eso ya preparados para vestirme y subir a trabajar. Y dije, ¿y ahora qué hago? Bueno, pues todas vi que terminaron, se vistieron, se arreglaron y se fueron a sus trabajos. Mucha gente que trabajaba allí, como 300 personas, pues se fueron todos y me dejaron en un lugar, así en un lugarcito donde los vestidores, donde había tanta luz, pero no había nadie. Una puerta muy de fierro que se abría automáticamente, bueno, algo muy, muy, muy de alta clase. Pues bien, ¿qué hice yo? No tenía la llave para vestirme, para uniformarme, ¿cómo podía yo trabajar? Y me puse a llorar. Pero me recordé que había un cielo, un infierno, y había un diablo y un Dios. Eso sí me lo habían enseñado. Bueno, pues me senté allí en una banquita que estaba y empecé a llorar, a orar, a hablar con Dios. Allí no estaba yo rezando, allí yo ya estaba hablando con todas las imágenes que yo conocía, la verdad. Conocía que Santa Teresita, que no sé cuánto, que todas las imágenes que me recordaba yo, que me enseñaron de niña, empecé a llorar y a pedirles que por favor me dieran esa llave. Decía, si ustedes tienen tanto poder, pues dame esa llave. Se la pedía a una y a otro, pero no pasaba nada. Nadie me daba nada. Y bueno, pues dije yo, ¿qué hago? Dios mío, ya se pasó mucho tiempo y nadie me puede ayudar con esta llave que necesito. Y entonces me acordé del Todopoderoso. Dije, pues me voy al jefe. Y empecé a llorar y a pedirle que por favor me diera esa llave que necesitaba en ese momento, porque no había nadie allí, absolutamente nadie. Yo estaba solita allí en todo ese salón y le pedía que por favor me diera esa llave que necesitaba en ese momento o perdería yo mi trabajo. Así estaban las reglas de allá. Bueno, pues dije, dámela por favor, Señor, dame esa llave, Señor. Te lo pido, tú puedes, tú eres poderoso. Por tu Hijo Jesucristo, dámela. Empecé a llorar y a pedírsela, cuando de repente siento en mi cabeza algo que resbala y cae al piso y hace un ruidito porque era de mosaico todo el piso. Y mis amados, allí cayó la llave, la tomé rápidamente, pero volteé a ver quién me la había dado y no había nadie, mis amados, absolutamente nadie. Pues agarré la llavecita, metí en mi locker, abrió, me uniformé, subí y pude trabajar. Ni siquiera me dijeron por qué entré tan tarde, ni nada de eso. Cosa muy rara, porque allí estaba el que chequeaba las entradas y las salidas. Y mis amados, allí estaba platicando con alguien más y me abrió la puerta y entré, porque lo que Dios hace, lo hace perfecto. Y nunca se me olvida ese detalle tan precioso, que en esa edad de 14 años pude sentir del Señor. Y pues le doy gracias a Dios por ello. Bueno, pues les quería platicar sobre la llave, algo muy hermoso que nunca en mi vida puedo olvidar, ni lo olvidaré yo creo. Bueno, pues mis amados, porque la oración puede mucho. Ya les dije que de la nada el Señor me da la llave que necesitaba. Una cosa maravillosa, maravillosa que sucedió. Y así ya pudimos vivir muy felices mi madrecita y yo, ya teníamos para comer, ya nos cambiamos de hasta un apartamentito más decente. Bueno, vino gozo y alegría a nuestras vidas. Y pero ¿por qué? Porque Dios, cuando Dios te ayuda, suceden cosas maravillosas en tu vida, pero tenemos que acercarnos verdaderamente al Señor. El que se acerca a mí, yo no lo echo fuera, dice el Señor. Dios no hace acepción de personas, mis amados. Él nos oye, pero Él quiere que nosotros vayamos a Él, no a nadie más, a Él. Él es el único que puede hacer verdaderamente cambiar nuestra vida, hacer milagros portentosos, preciosos. Bueno, y recordando que hoy tenemos servicio en la Santa Casa de Dios, de puros milagros, claro que sí. Allí suceden muchos milagros. Si a usted le duele su espalda, le duelen sus piernas, le duelen sus pies, le duelen sus oídos, sus ojos, no se preocupe. Ahorita va a escuchar cómo la gente da gracias después de la oración. Es algo maravilloso, es algo precioso. Yo me gozo ya más de 20 y tantos años en este lugarcito, en la Santa Casa de Dios, y todavía me gozo mucho, mucho. Y de haberlo conocido al Señor, pues ya 39 años, es algo precioso, precioso. Empezando porque me sanó a mí de todo el parálisis que traía en mi cuerpo, me lo quitó el Señor en cuestión de segundos. Bueno, pues así hace el Señor rapidito sus maravillas y sus milagros. Bueno, sábado a las 4 de la tarde, a las 4 nos vamos rapidito para estar abriendo las puertas de la Santa Casa de Dios en el 3817 Alameda. Vengan por sus milagros, vengan por su bendición, porque allí está la pura bendición y están felices, contentos, comen lo que quieren, nos llevan, gracias a Dios por los que nos llevan frutas y nos llevan dulces y nos llevan galletas y de todo, mis amados, para regalarles a ustedes. Así que lleguen por allá porque se van a gozar y van a recibir. Y si van todos los días, pues más todos los días reciben. Claro, la adoración al Señor es muy importante, los cantos, ahí cantamos, danzamos, bueno, es puro gozo. Todos los días a las 7 de la tarde en el 3817 Alameda. Ahí está la Santa Casa de Dios con un letrero arriba que dice el nombre Santa Casa de Dios, tal y como me lo dio, así lo puse allá. Así que vénganse con todo y familia. Y también, bueno, ya saben los horarios, ¿verdad? A las 7 de la tarde de lunes a viernes y sábado y domingo a las 4. Y tenemos dos extras que mucha gente prefiere también, que es a la 1:30 de la tarde el lunes y el viernes. O sea que hay dobles servicios esos días, lunes y viernes, a la 1:30 de la tarde. Es una horita que estamos allá, porque dijo el Señor que no podéis, que no habéis podido orar ni siquiera una hora. Entonces, esa voz la conocemos. Y de 1:30 a 2:30 estamos arrodilladitos, allá platicando con papá, pidiéndole lo que queremos. Y van a ver lo que va a pasar por la obediencia. Hay personas que han recibido cosas muy bonitas también con esa hora de oración de 1:30 a 2:30 el lunes y el viernes. Anótelo si gusta. Bueno, mis amados, pues vamos a continuar con testimonios de poder porque vienen muy bonitos todo lo que sucede en la Santa Casa de Dios. Usted se va a gozar. Llegue por allá. Allá abrimos, como les decimos, todos los días, como de 7 a 8:30, 9. Dos horitas, pero se la pasaría haciendo nada en la casa. Que allí en un ambiente sabroso, en un ambiente de música, de paz, de amor y de misericordia. 3817 Alameda, Santa Casa de Dios. Todos son muy bienvenidos. Así que vamos a continuar escuchando. Sí, es cierto que hay tanto testimonio de sanidades, de bendiciones en la Santa Casa de Dios y no les ha costado ni un centavo. Así que súbale a su radio y regreso en un ratito.
1: ¿Qué era lo que le pasaba?
2: Mi petición fue de que me sanara Dios, ¿verdad? Y yo vine a este lugar para que Él me liberara. Y de todas mis peticiones que yo le pedí, ya me contestó una, que fue la de mi sanidad, ¿verdad? Yo fui al doctor ahora, me hicieron muchos estudios y probablemente me tenían que operar, ¿verdad? De mi problema, ¿verdad? De mi garganta, de mi cabeza, y bendito Dios que no tuvo que pasar eso, porque ahora fui por los resultados y no tuve nada. Gloria a Dios.
1: ¡Qué lindo! Traía la garganta que se le iban a operar, ¿verdad, hermanita? Y yo le dije, no la van a operar, el Señor la va a sanar. Y qué bonito, porque el doctor ya ni le mencionó la operación. Alábale que él vive, amén. Está contenta, hermanita.
2: Encantada con mi Señor. Con mi Padre Celestial le doy muchas gracias. Yo me gozaba en mi troca y yo venía bien gozosa. Yo lloraba y le decía muchas gracias, mi Dios, porque usted me ha sanado, porque usted es el Rey de Reyes y Señor de Señores. Bendito Dios.
1: ¡Qué lindo! Venía triste, venía llorando y ahora la vemos feliz en las liberaciones de poder. ¡Fuerte aplauso a al Señor, hermano. Gloria a Dios. Gracias, hermanita. Dios me la bendiga. ¡Qué lindo es el Señor! Pase, por favor. ¿De qué le da gracias a Dios? Dígalo, lo recio, por favor.
2: Dios les bendiga, hermanos. Yo en esta tarde le doy gracias a Dios porque el lunes de la semana pasada yo venía muy angustiada, yo no sabía qué hacer, porque mi yerno y mi hija estaban en un problema muy fuerte. Estaban presos. Los agarraron por pasar niños y nos habían dicho que no los iban a soltar, no sabíamos nada de ellos. Nosotros, yo y mi esposo, venimos aquí y pedimos la petición, pero ahorita le doy gracias a Dios porque ya los tengo aquí. Ellos están juntamente con mis demás hijas y nada más quiero que Dios se siga glorificando porque ella tiene cortes y no sabemos si le van a quitar su mica, pero yo espero en Dios que no, que Dios se va a glorificar y va a hacer la obra. Amén. Dios les bendiga, hermano.
1: ¡Gloria a Dios! Yo le dije, pronto va a venir su hija a dar gracias, no le van a hacer nada y no le dieron nada. ¡Gloria a Dios! No importa lo que muchos digan, ¿verdad? Ella venía muy angustiada, hermanos. Pensaba que le iban a meter a la cárcel y que quién sabe cuándo iba a salir por pasar niños. Pero yo le dije, confíe en el Señor, y ella siguió confiando, siguió viniendo a las liberaciones. Y aquí están ellos. ¡Fuerte aplauso al Señor, hermanos! ¡Gloria a Dios!
3: Amén, hermanito. Me daban ansias que no llegaba el camión. Venía, a ver, pásese para acá, por favor. ¿Qué le dolía tanto, por favor, que me...?
4: Gracias, hermana. Mira, hermanos, Dios me los bendiga. Ahorita cuando llegué, cuando venía en el camión, tenía un dolor muy fuerte aquí en el cerebro, hermano, porque yo padezco la artritis. Pero gracias a Dios, dijo la hermana, vamos a orar para que ese dolor se vaya, y gracias a Dios luego se me fue, hermano. Estoy muy agradecido con el Señor por eso, y también porque me han librado de todos los vicios, porque yo antes era un hombre muy tomador y fumaba, y ya no hago nada de eso, hermano. Estoy muy agradecido con el Señor por todo eso que está haciendo, y nunca, nunca más lo voy a defraudar, porque es una cosa hermosa venir a alabar y glorificar su santo nombre, a su nombre, gloria. Que Dios me lo bendiga, hermanos. Amén.
1: Qué lindo, traía el dolor clavado en el cerebro, en los hombros, que padecía de artritis, pero el artritis se fue, gloria a Dios, un aplauso a Cristo, hermanos, gloria a Dios.
3: Está muy joven, hermanita, pase usted. ¿Sí?
1: No, no se preocupe, ya el Señor me tiene mis vacunas, el Señor, pase para acá, así, no se preocupe. ¿De qué venía malita cuando vino la primera vez? Platíquenos, por favor.
5: Pues me dolían las coyunturas mucho, no podía caminar como, no tanto, pero algo, y qué más. Y estaba tomando una medicina para que no me dieran los embolios, me estaban dando poquitos, y me quedaba poquito, me hacía daño el cerebro. Ya gracias a Dios ya no me ha pasado eso. Y mi esposo ya se controló y todo, gracias a Dios. Y ahora, por lo que pido, ahora es otra petición, es que nos vaya bien en el camino cuando vuelvamos y que venga yo y encuentremos un hogar, un lugar para vivir aquí. Y voy a seguir con ustedes aquí.
1: ¡Qué lindo! ¡Uy, un abracito! ¡Qué linda! ¡Gloria a Dios! Hermanita, ustedes vienen de California, ¿verdad? De San Diego.
5: ¿Vale? Sí, de allá de San Diego.
1: Pues bienvenida, vino a su sanidad y el Señor la sanó, le quitó los embolios que le daban. Ustedes lo escucharon, hermanos, qué lindo. Está bien contenta, la veo muy joven ahora. Qué barbaridad, hasta puede correr y brincar, gloria a Dios. Qué lindo, hermanos. Y a su esposo también, y ahora trae a su hija. Y se van a mover de San Diego para acá, para los milagros, porque quieren pertenecer a este lugarcito. Un aplauso a Cristo, hermanos, gloria a Dios, gloria al Señor. Mira, diciendo mi hermanita, no me morí porque oraron por mí. Vamos a ver, ¿qué tanto traían?
6: Traía un kilo de piedras en la vesícula. Por eso me estaba dando vasca cada ratito. Me quería poner mucho el estómago, pero ya sabía que hace mi cómputo. Luego cantaré Dios, para que ya me lío.
1: ¡Qué lindo! Traía un kilo de piedras en la vesícula y el Señor la sanó ahorita en oración. ¡Fuerte aplauso a Cristo, hermano! ¡Gloria a Dios! Ya se quería ir, se sentía morir. Pero miren qué bonita quedó. Voltea, hermanita, para que la miren. Miren, ya trae color, no traía nada de color, mi hermanita. Así hace el Señor los milagros y las sanidades. Bueno, ahora le va a cantar al Señor. Adelante, hermanita. Alábale que Él vive. Otro aplauso al Señor, hermano. ¡Gloria a Dios! A ver, hermanita, ayer vino usted, dice que trae un testimonio. Pase, por favor, que, ¿de qué venía mala y cuánto tiempo estuvo así? Ve, pase hasta acá, por favor.
7: Tenía más o menos como 2 meses que no podía respirar, muy congestionada la nariz, y una tos tremenda, tos y tos tremendo, y flema, y iba al doctor, y pues me mandó a hacer unos estudios, pero no tuve tiempo de ir. Y no iba ni a la iglesia porque no, de quiera que saliera me daba pena estar tosiendo y dormía, amanecía con mi papelera llena de papel porque toda la noche era toser y flema. Pero gracias a Dios que anoche yo dormí feliz, no necesité más Kleenex, no necesité nada. Gracias a Dios la tos se fue, quiere volver y luego la reprendo.

0: Acá le duele poquito, pero no como me dolía.
1: Bueno, se está yendo ese diablo. Un aplauso al Señor, hermanos. Dele gracias al Señor. Mañana nos da testimonio, hermanita. Gloria a Dios. Así que dejando esta puerta, lo salvó el Señor, hermanito. ¿Se puede acercar un poquito, por favor? ¿Se puede saber de qué traía, qué sentía?
2: Bueno, yo fui una persona que caminaba por las calles, aún en silencio, sin esperanza, con una iglesia casi totalmente destruida, amén. Traigo los 5 ministerios y los 9 dones espirituales funcionando a la perfección. Pero la prueba fue grande, pero hoy el Señor, en el día del Señor, el Señor nos dio la victoria y que Dios nos bendiga. Amén.
1: Gloria a Dios, victorioso, renovado por la sangre de Cristo que tiene poder. Fuerte aplauso al Señor, hermanos. Gloria a Dios, gloria al Señor. Hermanito, usted trae testimonio de poder, ¿verdad? Venían bien malos los dos. ¿Qué traían, por favor?
3: Pues mi esposa, veníamos por un milagro que ella le dolía en su seno, traía un dolor. Y eran fuertes los dolores porque yo la podía ver a ella que no los aguantaba, no los soportaba. Y yo como siempre oraba y todo, pero a veces Dios tiene otros siervos para que oren por uno. Entonces yo a ella la oí por el radio y dije, será cierto. Y como dice Dios, pruébame a mí y verás, pruébame. Y entonces yo cuando ayer que llegué a la casa le dije, ¿sabes qué? Te voy a llevar a una parte. Y ella pensó que le iba a llevar a comer o algo y nada. Que le dije, vamos a ir allí con la hermana Lili. Le dije, y el Señor la usa en sanidad. Y vamos a ir y Dios tiene algo ahí para ti. Entonces ella también de su cabeza, fuertes dolores, hermano, porque yo tengo que cuidar de ella y todo, que le dan fuertes, que a veces en tiempo atrás que quería pegarse así en la pared por los fuertes dolores de cabeza. Entonces, como les decía, que ayer ella dijo, si es de ti, Señor, que haz que no esté la doctora, y eso va a ser una confirmación de que tú estás obrando. Y el Señor dio el primer paso, hermano. Ahora que fuimos temprano, nos levantamos y fuimos al doctor y ella no estaba. Y yo allí delante de toda la gente le dije, gloria a Dios, le dije, mira, ya ves que el Señor te está confirmando. Le dije, ya dio el primer paso y tú también diste el primer paso. Le dije, para que tu fe aumente y para que creas que todavía Dios sana, para que creas que todavía Dios restaura, sea cualquiera el problema, la necesidad, la enfermedad, Dios lo sana. Todo lo que sea, cáncer, lo que sea, hermano, Dios lo quita. Y mi esposa, ahora en todo el día, yo, ¿y no te duele la cabeza hoy? No. Y cada ratito, no. Digo, gloria a Dios, el Señor ya está obrando. Y hasta ahorita, ella no le ha dado ni un dolor de cabeza, nada. Y es que Dios ya está empezando a obrar. Y nosotros vamos a entrar en esos 21 días de liberación, que el Señor haga toda la obra completa. Bueno, les digo, el Señor ya dio el primer paso y va a seguir haciendo toda la obra completa, porque Dios ya comenzó la obra y la va a terminar. Y yo por eso, y yo le doy gracias a Dios, porque yo he visto en este día la mejoría en mi esposa. Gloria a Dios.
1: Qué lindo, ya no le duele la cabeza a ella. ¿Y a usted tampoco, hermanito? ¿Usted qué traía, perdón?
3: No, pues yo nomás venía acompañándole a ella, para que yo le dije, yo me importas tú, y yo te voy a llevar donde Dios ore por ti, y yo te voy a acompañar. Yo no te voy a dejar sola en ningún instante, yo voy a estar en lo que tengamos que pasar, ahí voy a estar. Y en 21 días, le dije, vamos a meternos con el Señor, nomás espera y deja que Dios se mueva, que Dios va a hacer la obra, y yo vengo a acompañarle a ella, respaldándola a ella.
1: Muy bien. ¿Su esposa es la que recibió el milagro?
4: Sí.
1: Sí, ya no le dolieron, ya le dolió la cabeza. ¿Cuánto tiempo tenía con esos dolores de cabeza, Luis?
3: No, pues es que cuando se murió el niño, le vino a raíz de todo eso, le vino se le complicó el diabetes y esos dolores. Y hace como 15 años, que fuertes, porque yo les digo,

0: porque yo la que lo tengo que cuidar cuando se pone así. Y ayer y ahora en todo el día, nada de dolor de su cabeza y todo estuvo bien en todo el día. Y anduvo ella bien, todo sin, porque se ponía de malas, pues sí, es que el dolor, digo, yo no lo sentía, ella era, y yo la veía y todo, y que confía en el Señor. Y sí, hay veces que dice uno, confía en el Señor, pero como ella está en la que está pasando la prueba, la enfermedad, y como uno no siente, es muy fácil decir, pero yo puedo ver la mano de Dios y Él ya ha empezado a hacer la obra.
1: ¡Qué lindo! 15 años con esos dolores y anoche ya no tuvo ni un dolor. ¡Fuerte aplauso al Señor, hermanos! ¡Gloria a Dios! ¡Hay victoria! ¡Dale gloria al Señor! ¡Gloria a Dios!
2: Dios les bendiga, hermanos. Y en esa tarde quiero testificarles que el Señor ayer me sanó. Y traía en mi columna, traía desviada. Y el Señor ayer me sanó, hermano. Y traía muy fuerte el dolor y desde ayer ya no tengo ningún dolor y yo me siento muy bien. Que el Señor les bendiga.
1: ¡Qué palabras tan sencillas, mis amados! Tenía la columna completamente desviada y eran unos dolores y le dije, siéntese en esa silla, hermanita. Y traía un pie más largo que el otro y el Señor se lo emparejó y le sanó su columna. ¡Alábale que ahí vive! Él es el mismo, ayer, hoy y por todos los siglos. ¡Aplausos a nuestro Rey! ¡Gloria a Dios!
3: Yo le doy gracias a Dios por todo lo que Él ha hecho por mí, pero esta hermanita que tenemos aquí la unge mucho el Señor. Por eso cuando ella quiere que venga los 21 días, porque sabe bien que en 21 días sin fallar cambia la persona, pero si fallamos, hermano, nunca podemos cambiar. Es la razón de que yo no he sido muy bien sano, porque le da uno cabida a los espíritus, porque las enfermedades son espíritus, ¿no? Y esta señora, por eso ella quiere que en 21 días tiene que cambiar la persona, hermano. Y es la razón, yo nomás he venido poquitos días porque por el agua y para la avenida, porque tengo muchos problemas para venir. Pero yo le doy gracias a Dios que está aquí cerquita, hermano, para ser sano. Yo sé que seré sano bien. Aunque esté uno, aunque tenga uno ya muchos años, porque yo tengo muchos años, creo yo que el Señor me sana. Porque sin Él nada podemos hacer, ¿no? ¿Y cómo podemos tener eso que el Señor quiere? Pues el amor de Él, hermano. Si no tenemos el amor de Él, no podemos cambiar. Ni podemos perdonar. Y todas las cosas que tiene uno ha de ser por el amor. Creo que el amor es el que hace todo. Bueno, hermano, yo nunca fui cantante, hermano, ni soy bueno para cantar. Pero desgraciadamente, y ahora de viejito, entré al evangelio. Y me gusta, en cada y cuando me gusta cantarle al Señor, aunque no soy bueno. Pero le canto con mi corazón, hermano.
1: ¡Aleluya!
3: Y espero que el Señor unga este canto para que sientan el amor de Él, hermano.
1: ¡Gloria a Dios!
4: Pase, hermanita, por favor. ¿Qué traía usted, hermanita? ¿Qué le pasaba? Yo la veía muy adolorida. ¿Qué le pasaba? Oré ahorita por usted. ¿Qué le pasaba?
5: No, traía el dolor muy fuerte en la espalda. Nos íbamos a ir caminando, como a veces nos venimos mi esposo y yo caminando. Y no, le digo, ¿sabes qué? Vámonos mejor en el carro porque no aguanto la espalda. Y venía como encorvada también. Y ya me dijo, hermanita, pase y le vamos a orar. Y sí, gracias a Dios se me quitó el dolor. Y ya hasta le dije a mi esposo, oye, sí se me quitó, de verdad, que que sí se me quitó. No pensé que se me fuera a quitar tan rápido, pero gracias a Dios se me quitó muy, muy rápido, hermano. Muchas gracias.
1: Pues gracias al Señor, se le quitó rápido el dolor de espalda. No podía aguantarse, mi hermanita, le dije, venga para acá, vamos a orar. Y ese diablo salió. Fuerte aplauso al Señor, hermanos. Gloria a Dios.

0: Gloria a Dios, gloria al Señor. Bueno, espero se hayan gozado con los testimonios de poder de la Santa Casa de Dios. Y tenemos muchos, pero muchos más. De verdad que cuando vengo al radio, pues ya no sé ni cuáles traer. Todos están preciosos. La gente sanando, los oídos destapándose y el corazón ya ahora está bien, la presión está bien. ¿Qué más queremos de este Dios tan lindo que tenemos? A este Cristo maravilloso que prometió estar con nosotros todos los días de nuestra vida hasta el fin. Él dice, séme fiel hasta la muerte para darte la corona de la vida. Esa corona trae muchas cosas, muchas bendiciones. Gracias a Dios que decidí un día servirle, buscarle con todo mi corazón y mi alma. ¿Y saben qué pasó? Pues míreme dónde me trajo. Para que yo pueda ayudar también a mucha gente, llamándolos, porque el que hace los milagros se llama Jesucristo. Yo nomás se los pido y el Señor lo hace. Allí está bonita la unción de nuestro Señor en la Santa Casa de Dios. Allí hay liberación y sanidad divina. Y bueno, y también comida espiritual y material, así que allí hay de todo. Humildemente, pero sí hay de todo. Y le doy gracias a Dios por los que nos ayudan. El hermanito Raúl de San Antonio, Dios lo bendiga junto con su esposita, cuida también de este ministerio lindo desde hace algunos años que se fueron para allá. Él desearía y ella también de estar aquí, pero tienen que estar allá. Y me llaman todos los días para la oración y están felices, contentos, porque a una distancia el Señor los bendice ricamente. Qué bonito, ¿verdad? Y pues muchas gracias, siervos, y también aquí en el, bueno, ellos están felices de haber conocido este ministerio, porque Dios los sanó a los dos, los ha sanado el Señor cuando estuvieron aquí, y él sobre todo, que llegó como un monstruo, bien hinchado, todo, con muchas bolas en su cuerpo. No sé qué le pasó, como él estuvo en la guerra, algo sucedió, pero gracias a Dios que en menos de una semana ya estaba nuevecito, limpio, sin nada de enfermedad, y no se le olvida a él eso. Así que los amamos, siervos. También, bueno, mis amados, a los de aquí también son lindos. Gracias por sus oraciones, sus bendiciones y sus donaciones que nos hacen llegar. Mi teléfono en casita, 562-8517, 562-8517 del 915 primero. Bueno, ahí estamos a sus órdenes y todos los días abrimos de lunes a viernes a las 7 de la tarde, sábado y domingo 4 de la tarde, más los dos extras que le dije que hay, que les había dicho que hay del lunes y el viernes, que son dobles. Es a mediodía, a la 1:30 y a las 2:30, hasta las 2:30. Una horita estamos allá. Pero ¿cómo suceden cosas bonitas? Bueno, esta es la casa de bendición del Señor, así que los invitamos y todo es gratis. Gloria a Dios. Un día el premio va a estar allá arriba, si el Señor me hace favor de dármelo, por servirle toda mi vida. Gloria a Dios. Bueno, mis amados, hasta pronto. Esta es su hermanita Lili. Y los amo en el amor del Señor. Hasta pronto y que Dios me los bendiga.
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1: Padre Nuestro es la visión central de la conferencia Más Vida 2026. La vida plena comienza en la conexión con Dios, Padre, y se fortalece cuando caminamos en comunidad. Nuestro. Cuando una persona se acerca a Dios, todo a su alrededor se transforma. Su familia, sus decisiones, su paz interior y su propósito. No es un evento exclusivo para pastores o expertos. Está diseñada para cualquier persona que desea crecer, aclarar su propósito, fortalecer su fe o avanzar en la etapa de vida en la que se encuentra.

Demos un fuerte aplauso y bienvenida a todos los Campus Más Vida. Todos están en línea conectados el día de hoy. Bienvenidos. Antes de que se siente, dígale a su vecino: es un honor que seas mi vecino de silla en esta reunión. Tu fe, dile, tu fe y tu atención me va a ayudar a aprender mucho el día de hoy. Muy bien, chóquela con alguien, puede sentarse y vamos a seguirle. Buenísimo, ok. Hoy es nuestro último domingo en mensaje, donde estaré enseñando acerca del tema misericordia extravagante. ¿Cuál es nuestra visión, lema para el próximo año? Misericordia extravagante, misericordia extravagante. Hoy es el último mensaje. He recibido muchos comentarios positivos de las enseñanzas de las últimas semanas. Espero que aprendamos a caminar un poquito con más misericordia. Espero, ¿verdad? Hoy también al final de la reunión estaremos orando por algunas personas que se adelantaron a esta fecha de primicias. Algunos nos estamos preparando también para enero, pero mi mensaje el día de hoy lo he titulado ¿Y qué gano yo? ¿Y qué gano yo? ¿Cuántos acá tienen hijos? Okay. ¿Cuántos en un futuro van a tener hijos? ¿Cuántos no saben si quieren hijos? Okay, sí, hay uno, otro, okay. Pero los que tienen hijos, quizá pequeños o adolescentes, sabes que una de las preguntas favoritas cuando les pides un favor, te preguntan de vuelta: ¿y qué hay para mí? ¿Y qué voy a ganar yo? ¿Y qué me vas a dar de vuelta? ¿Sí o no? Cuando Sophie tenía como 6 años, Sophie preguntaba a veces algunas preguntas incómodas.

Sofía de Liz fue: ¿cuántos novios tuviste antes de Jared? ¿Qué tal esa pregunta, verdad? Así. Y le dijimos: Sofi, mira, por favor, va a estar aquí un par de días, trátala bien, o sea, tranqui, ¿no? Y Sofi lo primero que preguntó fue: bueno, ¿pero qué me vas a dar a cambio? ¿Cierto? Ya le tienes que prometer: te voy a llevar a los tostilotes, al helado, qué sé. Pero luego crecen y quieren recompensas, pues, más grandes. Ahora que a veces salimos y decimos: Sofi, te vas a quedar con fulana de tal, te va a cuidar. Bueno, pero ¿qué me van a traer de vuelta? ¿Sabes? Es como que esta pregunta. Sí, sí, ¿somos así o no somos así? ¿Verdad? Claro que somos así, ¿sí? Y no es mal, de hecho, es de humanos esperar una recompensa. De hecho, así Dios nos diseñó. Lo que a veces no nos ayuda es que no esperamos las recompensas correctas. Y eso a veces nos desilusiona o nos tiene como con una expectativa equivocada. Pero Dios reconoce que buscamos y queremos recompensas, y Él es un Dios de recompensas. Aunque no digas amén, Él es un Dios de recompensas. Y el que dice: pastor, yo no lo hago por ninguna recompensa. Lo estás diciendo de tal manera que esa es tu recompensa. Pues me explico. ¿Sabes? Quiero ser el mejor, más espiritual y maduro. Yo no quiero recompensas. Entonces, es como que mi orgullo. En fin, ok, lo estoy dejando ahí. Entonces, pero la realidad es que así somos. Entonces, nuestra pregunta cuando estamos hablando del mensaje o la serie de Misericordia Extravagante es: ¿qué gano yo? ¿Qué gano yo con ser buena onda con un total extraño? ¿Qué me corresponde? ¿Qué gano yo si perdono a alguien y le cancelo lo que me debe? ¿Qué gano yo con eso? ¿Qué gano yo con honrar a mis padres que han sido lejos de perfectos? ¿Qué gano yo con tratar a mi esposo, mi esposa bien, si no veo claro del otro lado? ¿Qué gano yo con eso? ¿Qué gano yo con llegar temprano a la iglesia si nadie me dijo gracias? ¿Qué gano yo con eso? ¿Qué gano yo con servir en Amo Mi Ciudad? ¿Qué gano yo con mi generosidad hacia la causa de Cristo? ¿Cuál es mi recompensa? Y vamos a estar hablando de eso el día de hoy. De hecho, hoy vas a leer todo un libro de la Biblia. Hoy sí, dile a tu vecino, hoy sí vas a ser cristiano. Hoy sí, ¿verdad? Es un libro corto de la Biblia, no te preocupes, está corto pero vamos a aprender mucho. De hecho, Pablo le está pidiendo a un amigo un favor, y vemos en esta carta las recompensas cuando seguimos o respondemos a los favores que Dios nos pide. Y antes de comenzar con la enseñanza, solo quiero rápidamente decirles: hoy, esta temporada, como pastor les he estado pidiendo un favor. Quizás se han dado cuenta, quizás no. Les he estado pidiendo que consideren ser parte de nuestra visión para el 2026. Y tenemos iniciativas que juntos queremos lograr el 2026. Por ejemplo, queremos tener más vida en Puebla, Puebla. Sí, queremos lograr un local fijo para más vida Caracas, que está creciendo mucho la iglesia. Queremos lograr un terreno también para el campus en Toluca, que está creciendo muchísimo. Queremos poder terminar Vida Kids en León, ampliar el auditorio en Guadalajara. Queremos poder inaugurar el primer edificio de la Universidad Más Vida. Queremos poder terminar la segunda etapa de Vida Kids en Ciudad de México. Queremos revitalizar 10 iglesias de bajos recursos, incluyendo reconstruir dos de ellas que fueron destruidas en las inundaciones en Veracruz. Queremos construir nuestro tercer pozo de agua potable en Oaxaca. Queremos llegar a más de 50,000 personas a través de Amo Mi Ciudad y causas sociales. Queremos terminar la cancha del Centro Noé, que es una cancha de deportes de multiusos para niños de bajos recursos en Jesús del Monte, en Michoacán, que en lugar de que pasen sus tardes quizá yéndose a vicios o crimen organizado, puedan tener otra esperanza y expectativa de vida. Queremos apoyar con miles de alimentos, comedores comunitarios, con iglesias locales en Beirut y también en Jerusalén. Estamos esperando puertas abiertas en Gaza también. Queremos abrir la segunda iglesia en Turquía, en Tiatira, casa de oración en Tiatira, y también un punto de reunión fue en Girola, España, local propio en Málaga, y cursos Alfa en muchas otras ciudades de México, y un montón de cosas más.

0: más. ¿Cuántos creen que podemos ver todo eso suceder? Y yo lo que les estoy pidiendo como pastor es que consideren ser parte de eso. La realidad es que esto se va a requerir un milagro de provisión como nunca en la historia de Más Vida en el 2026. Y la manera en que lo hacemos es que tenemos una ofrenda anual llamada primicias. Ahora, las ofrendas regulares, diezmos, contribuyen al sostén semanal, diario, mensual de la iglesia y por eso el avance que estamos teniendo. Pero también hacer cosas extra como estas requieren un esfuerzo extra ahí. Pedimos que consideren una ofrenda extravagante. Algunos lo hacen a final de año, hoy. Otros lo hacen a inicio de año, en enero. Primicias es eso, primeros frutos, dar lo primero y lo mejor a Dios. Algunos dan lo equivalente quizá a sus primeros ingresos del año, primeras ventas. Otros, Dios pone en su corazón dar alguna propiedad, algún vehículo. Otros, como Kelly y a mí, Dios nos da una cantidad cada año que cada año supera el año anterior, y este año daremos nuestra ofrenda más grande en la historia de nuestro matrimonio. Y cada persona lo hace de diferentes maneras. La idea es que cada uno escuche al Espíritu Santo y seamos parte y juntos veamos esto suceder. Amén. Así que la pregunta es: ¿y qué gano yo? Pastor, ¿y qué gano yo? A ver, ya me dijo Oaxaca y esto y lo otro. ¿Y yo qué gano con esto? Ok, hoy lo vamos a ver. ¿Están listos? ¿Están listos? Ok, Filemón capítulo 1. Bueno, antes de leer Filemón, doy contexto. Pablo tiene un amigo que se llama Filemón. Filemón tiene una esposa que se llama Apia, que es buen nombre para su próxima hija. Es el femenino de Apio. Y Filemón y Apia tenían un sirviente, de hecho esclavo, que se llamaba Onésimo. Entonces, como era culturalmente normal tener sirvientes que eran esclavos, Pablo en su proceso de discipulado les ayudaba, de hecho, a traer libertad a los esclavos. Pablo fue un revolucionario en cuanto a las condiciones sociales y el clasismo en su época. Entonces, Filemón tenía un esclavo llamado Onésimo. Este Onésimo huyó de la casa de Filemón, como que ya no quiero estar aquí, y cuando se fue, se llevó una lana, una plata, un dinero, se llevó joyas, algo se llevó, le robó. Y Onésimo se lo gastó y él no sabía qué hacer y llegó a visitar a Pablo. Pablo está, es el año 61-62 después de Cristo, Pablo está en la prisión en Roma, esperando su audiencia delante del César. Está esperando su juicio. Y entonces Onésimo llega con Pablo y dice: ¿qué crees? Me fui de casa de Filemón, me robé un dinero, ¿y qué hago acá? Y Pablo dice: tranqui, ayúdame aquí, me permiten que tenga gente que me ayude, ayúdame en mi prisión, a llevar mi prisión, sé mi compañero en esta temporada y luego vemos qué pasa. Y entonces pasa un tiempo y Pablo manda de regreso a Onésimo con Filemón y lo manda con una carta, y esta es la carta. ¿Listos? Para todo un libro de la Biblia el día de hoy, ¿listos para eso? Ok, Filemón 1:1 dice: yo, Pablo, prisionero por predicar la buena noticia acerca de Cristo Jesús, junto con nuestro hermano Timoteo, les escribo esta carta a Filemón, nuestro amado colaborador, a nuestra hermana Apia, mira, que no le mire, ahí está la hermana Apia, ¿verdad? A Arquipo, nuestro compañero en la lucha, y a la iglesia que se reúne en tu casa. Que Dios nuestro Padre y el Señor Jesucristo les den gracia y paz. Filemón, siempre le doy gracias a mi Dios cuando oro por ti, porque sigo oyendo de tu fe en el Señor Jesús y de tu amor por todo el pueblo de Dios. Pido a Dios que pongas en práctica la generosidad que proviene de tu fe a medida que comprendes y vives todo lo bueno que tenemos en Cristo. Eso es otra prédica. Ese versículo, órelo usted, para usted es un gran versículo. Generosidad que proviene de fe, no de afán, de acuerdo a todo lo que Dios hace en ti. Verso 7: hermano, tu amor me ha dado mucha alegría y consuelo, porque muchas veces tu bondad reanimó el corazón del pueblo de Dios. Por esta razón, mire qué intro, Pablo es bueno para escribir cartas. Por esta razón me atrevo a pedirte un favor. Podría exigírtelo en el nombre de Cristo. O sea, tengo el derecho de exigírtelo porque es correcto que lo hagas. Pero por amor prefiero simplemente pedirte el favor. Toma esto como una petición mía de Pablo, un hombre viejo y ahora también preso por la causa de Cristo. Pausa. ¿Pablo podría exigírselo? Sí. ¿Pero qué está haciendo? le está pidiendo un favor. Quiero que escuches el tono de Cristo en esta carta para nosotros. Jesús podría exigirnos que hagamos algo, pero prefiere apelar a nuestro amor. Ese es nuestro Señor Jesús. Él podría exigirte que perdones, que bendigas, que ayudes, que des. Te lo podría exigir. ¿Por qué? Porque es nuestro Señor. Pero aún siendo nuestro Señor, nos pide favor. ¡Qué increíble nuestro Señor Jesús! Es como que Dios me ha confrontado. Andrés, tu esposa, haz esto por ella. Le digo, Señor, ¿tengo qué? Sí, pero te lo pido en buena onda. Así es Dios. Puede exigirnos, pero ¿qué? Nos pide. Ok. Verso 10. Te suplico que le muestres bondad a mi hijo Onésimo. Me convertí en su padre en la fe mientras yo estaba aquí en la cárcel. Onésimo no fue de mucha ayuda para ti en el pasado. O sea, no era muy, muy buen siervo. No lo discipulaste bien, Filemón. Pero ahora ya nos es muy útil a los dos. Ya te lo arreglé, ya lo discipulé yo bien. Y ahora sí es una persona útil. ¿Estás viendo un poquito que te lo envío de vuelta? Y con él va mi propio corazón. Quería retenerlo aquí conmigo. Una traducción dice, podía retenerlo aquí conmigo mientras estoy en cadenas por predicar la buena noticia. Y él me hubiera ayudado de tu parte, pero no quise hacer nada sin tu consentimiento. Preferí que ayudaras de buena gana y no por obligación. O sea que Pablo podría resolverlo sin Filemón, pero quiso incluir a Filemón. O sea, Jesús podría resolverlo sin ti, pero prefiere incluirte en sus planes. Él podría hacer cosas sin tu ayuda, pero Él en su gracia nos incluye en sus planes. Él nos incluye en sus planes para Turquía, para Pérgamo, para Tiatira, para Oaxaca, para Puebla, para la universidad. Podría hacerlo sin nosotros, pero prefiere incluirnos en sus planes. Me encanta eso. Ahora el verso 15. Parece que perdiste a Onésimo por un corto tiempo para que ahora pudieras tenerlo de regreso para siempre. Él ya no es como un esclavo para ti. Es más que un esclavo. Es un hermano amado especialmente para mí. Ahora será de más que, de más valor para ti como persona y como hermano en el Señor. Pablo está diciendo, mira, de hecho esto que tú ves como algo difícil y quizá no entiendes lo que va a hacer de bien en tu vida, va a añadirle valor a tu vida. Déjale digo esto, Jesús siempre quiere agregar valor a nuestra vida. Cuando Él te pide hacer algo por alguien, cuando Él te pide extenderte en fe, en generosidad, te pide perdonar algo, soltar algo, te pide dejar un hábito, dejar una actitud, no es porque Dios quiere traumarte o quitarte o bloquearte algo, al revés, quiere añadir valor a tu vida y a tu futuro. La pregunta es, ¿qué valor, Andrés? ¿Qué gano yo? ¿Qué es lo que gano? Ok, ya vamos a empezar. ¿Están listos?
1: Sí.
0: Ok, ahí va. Número uno, ¿qué ganamos? Imitar a Jesús y al Padre Celestial es gran ganancia. Lo primero que vamos a ver acá, mira el verso 17, dice, así que si me consideras tu compañero, si somos realmente hermanos, cuates, colaboradores, compañeros, recíbelo a él como me recibirías a mí. Medita eso tantito. Pablo está pidiéndole a Filemón que destruya el clasismo en su mente y su cultura. Le está pidiendo que ahora reciba a alguien que fue su sirviente, de hecho su esclavo, y lo trate como al apóstol Pablo. Le está diciendo, así como a mí me harías un asado, hácelo a Onésimo también. Señor, pero se llevó mi dinero. Y él pues, o sea, me dice Filemón, su clasismo. ¿Cómo trata? Eso es un favor, sonononón. Pero Pablo le está pidiendo algo que de hecho está imitando el corazón de Cristo. Mira este cuadro de acá. Este dibujo lo encontré en Wikipedia acerca de un dibujo antiguo de la historia de la carta de Filemón. Encontramos al apóstol Pablo. ¿Quién es el apóstol Pablo aquí en la figurita? ¿Quién creen? ¿Que tiene la qué? La aureola, ¿sí? Porque es San Pablo, ¿verdad? San, se ve todo iluminado, santo, así. Buena onda, ok. Luego encontramos también a Onésimo. ¿Quién será Onésimo? El calvo, el inteligente, el ungido. ¿Por qué no es el? Claro que es el inteligente, por supuesto. Okay. Claro. ¿Qué está cargando Filemón? Perdón, Onésimo. ¿Qué está cargando Onésimo? Una carta. Y luego vemos a Filemón. Filemón es así como que se ve medio fresón. ¿De qué hubo? ¿Qué me está pasando? ¿Qué? ¿Qué es esta carta? Así que ahí está, ok. Ahí está la foto. Entonces, quiero que lo veas. Pablo está enviando a Onésimo con una carta a Filemón y le está diciendo, Pablo, a través de Onésimo, recibe a Onésimo como me recibirías a mí. ¿Qué tiene que ver esto con imitar a Jesús y al Padre Celestial? Jesús, cuando murió en la cruz por nuestros pecados y resucitó, Hebreos dice que se presentó delante del Padre como una ofrenda perfecta por nuestros pecados. ¿Y sabes cuál fue una de las intercesiones que Jesús hizo por nosotros? Padre, recíbelos a ellos como me recibes a mí. Recíbelos a ellos como me recibes a mí. Recibe a Susana, a Patricia, a Rodrigo, a Alfonso, a Mauricio. Recíbelos como me recibirías a mí. Y el Padre hizo espacio en su corazón para recibirlos no como un siervo, no como un esclavo, sino como sus mismos hijos, como Cristo Jesús. Nos dio su amor, su gracia, su perdón, su Espíritu Santo. ¿Alguien está escuchando esto? Jesús intercedió al Padre para que nos recibiera como hijos. Y Pablo le está pidiendo a Filemón que haga lo mismo por Onésimo. Escucha acá, cada vez que Jesús te pide que hagas algo, realmente te está invitando a imitarlo. Te está invitando a ser como Él. Dices, Andrés, ¿pero eso en qué me ayuda? Pues que en el prototipo de ser humano máximo es Jesucristo. Si tú quieres llegar a tu máximo nivel de potencial en tu humanidad, tu único camino es imitar a Cristo Jesús. De hecho, la Biblia dice que Jesús, que nuestro propósito es llegar a ser como Cristo Jesús. Que amemos como Él ama, que tengamos el gozo que Él tiene, la gracia, la sabiduría. Eso es nuestro futuro. Así que cuando te dicen, quiero que perdones a tu suegra. Señor, no, tú no la conoces, Señor. No. Todos menos es esa persona, ¿ok? ¿Qué crees que dice Jesús? Bienvenido al club. ¿Sabes lo que me costó a mí perdonar las ofensas del mundo? Cada vez que tú perdonas, estás imitando a Cristo. Cuando Él te dice, oye, quiero que trates bien a tu esposa. Señor, primero dile a ella que me trate bien a mí y luego vemos, ¿verdad? ¿Sabes qué dice Jesús? Bienvenido al club. ¿Por qué crees? Porque la iglesia es la novia de Cristo. ¿Y cómo trata la novia de Cristo a Cristo a veces? Ay, ay, ay, ay, ay, ay. ¿A poco no? ¿A poco no? Pero Jesús, como gran esposo, novio, nos sigue siendo buena onda, nos ama, nos habla bien, nos tiene paciencia, nos trata con bondad. Es extraordinario. Así que cada que te pide algo, te está diciendo, quiero que seas como yo. Quiero que seas como yo, quiero que seas como yo. Cuando Él te invita a ser generoso, cuando Él te invita a dar una ofrenda para su causa, para el evangelio, para la salvación de personas. Dice, Señor, sí, pues sí, entendí, pero neta, tú sabes que esto ahorita no es, no, o sea, no, espérate, pues no. Dice, bienvenido al club. ¿Sabes lo que me costó a mí? No una ofrenda, toda mi vida entera para que pudieran ser salvos. En otras palabras, cada que Jesús te pide algo, lo que sea que te pida, te está diciendo, quiero que seas como yo. Y qué mejor ganancia hay que empezar a ser más como Cristo Jesús en nuestra vida. Si usted lo cree, denle un fuerte aplauso al Señor. Número uno. Número dos. Cuando haces y das lo que Jesús te pide hacer y dar, la promesa es que Él te lo pagará de vuelta, aunque realmente le debemos todo. Sí, tómele foto si quiere. Voy a continuar. Okay. Está, ahora, ahí te va. Verso 18. Ahí está Pablo. Si te perjudicó de alguna manera o te debe algo, cóbramelo a mí. Luego, verso 19, yo, Pablo, aquí de hecho algunas traducciones están en mayúsculas porque literal Pablo tomó la pluma. Había un escriba escribiéndolo y Pablo agarró la pluma y dijo, yo con mi puño y letra, yo, Pablo, escribo esto con mi propia mano, yo te lo pagaré. Es de los pagarés más antiguos en la literatura, ¿eh? Este es un pagaré, yo te lo pagaré. Y luego le firma con posdata, sin mencionar que tú me debes tu propia alma. Está buenísimo eso. Mira, Filemón, mira, Onésimo ya no te puede pagar lo que te debe, yo sé. Y luego cambiarle su estatus de esclavo a hermano te va a costar. Él no te puede, pero yo te lo voy a, y tú sabes que yo cumplo lo que debo, lo que prometo. Yo no, entonces Pablo dice, yo te voy, pero no te tendré que pagar, porque tú me debes tu propia alma. Yo no sé de qué antro de mala muerte lo habrá sacado a las 3 de la mañana Pablo a Filemón. No sé de qué adicciones le ayudó a salir. No sé de qué depresión fulminante. Yo no sé, pero Filemón estaba en problemas cuando conoció a Pablo. Y Pablo, con la gracia de Cristo Jesús, le ayudó a salvar su vida y su futuro. Y Pablo le dice, yo te voy a pagar y sabes que pago, aunque no tendría que pagarte, porque tú me debes tu propia alma. Y yo escucho a Jesús en esas líneas también. Iglesia, todo lo que hagas que yo te pida, te lo voy a pagar. De hecho, dice Proverbios que el que le ayuda al necesitado le presta a Dios, y Dios no es deudor de nadie. Dios no va a deber. De la Biblia dice que Dios siempre, siempre, nuestras cosechas son al 30, al 60 y al 100 por 1. O sea, lo mínimo es al 30 por 1. Dios nunca, nunca paga de menos, siempre paga de más. Pero como posdata, Jesús dice, tú me debes la vida a mí. O sea, te voy a pagar de vuelta y más, pero no tendría porque tú me debes. ¿Se está viendo esta onda acá? Pero qué bueno es Dios, que aunque no nos debe nada, más bien le debemos todo a Él. Nuestra paga sería solo gratis. Señor, yo doy eso porque te debo toda la vida. Sí, pero además que me debes toda la vida, yo te voy a pagar todo lo que hagas por mí, yo te lo pagaré. Extraordinario es nuestro Dios. ¿De dónde, de qué antro de mala muerte te ha sacado a ti el Señor? ¿Qué etiqueta le pones a él? ¿De dónde te sacó a ti el Señor? Es tan bueno Dios. Y luego nos quejamos. Señor, es que mira, te lo voy a pagar. ¿Cuándo, Señor? Cuando yo quiera. Ese es el tema, que ese es el problema. Que algunas cosas, es el problema. ¿Y cómo vas a ver? Como yo quiera. Entonces, a veces lo hacen un día y dices, uy, esto sí funcionó, qué increíble. ¡Wow! A veces pasa un mes, a veces 6 meses. A veces Dios se guarda la recompensa para el tiempo preciso en que la vayas a ocupar. Así que nunca te frustres por algo que no está pasando en tu tiempo, porque si tú has estado haciendo lo que Dios te pide, Él tiene un registro de pagarés firmados con su puño y letra que te van a regresar en el momento que más lo... Si alguien lo cree, ayúdeme, iglesia. Él no debería, pero lo hace. Así que primera recompensa, imitar a Cristo. Segunda recompensa, Él nos va a pagar de vuelta a su tiempo, a su manera, de la mejor manera. Y número 3, fortalecer tu amistad con Jesús es la recompensa más grande de obedecer a Dios. Vamos a terminar con este pasaje. Van a leer todo un libro hoy. Es increíble. Dile a tu vecino, me impresiona tu cristianismo hoy. Estás guapo. ¡Wow! Ok, verso 20. Dice, sí, mi hermano, te ruego que me hagas este favor. Otra vez, favor. Mira el lenguaje. Por amor al Señor, dame ese ánimo en Cristo. Make my day. Alégrame el día hoy. Mientras escribo esta carta, estoy seguro de que harás lo que te pido. ¿Y qué más? ¿Qué dice? Y aún más. Un buen amigo. Mira, eran tan buenos amigos Pablo y Filemón, que Pablo sabía, yo sé que lo que te pida, sin exigírtelo, lo vas a hacer. Y no solo vas a hacer lo que te pida, vas a ser más. Sé qué calidad de amigo eres. Yo quiero ser la calidad de amigo de Cristo. Que lo que Él me pida, Él sabe, lo voy a hacer. Y aún más. Siempre que Dios me pide algo, aunque al inicio le reniegue un poquito. A veces negociamos, ¿no? El Señor no podría, mira, vamos a negociarle un poquito, no tan. Yo he aprendido lo que Él me pida. Eso y un poco más. ¿Por qué? Porque yo quiero ser este nivel de amigo de Cristo. Cristo es amigo de todos. No todos somos amigos de Cristo. Pero mira el verso 22. Ahí le va. Otra cosa, por favor, mire Pablo encajoso. Ahí va. Chéquese esta onda. ¿Qué onda? Prepárame un cuarto de huéspedes. Porque espero que Dios responda a las oraciones de ustedes y que me permita volver a visitarlos pronto. ¡Qué locura! A ver, Pablo, ya le pediste un mega favor a este Filemón. Ya le pediste que cambiara su estatus de clase social al que era su sirviente. Ya le pediste que le cancelara su deuda. Le pediste que lo tratara igual que a ti, que su amigo. Y ahora le pides que te prepare un cuarto de huéspedes. ¡Neta, Pablo! O sea, ¿qué he llevado? Pero si escuchas el espíritu detrás de la carta, son muy amigos. Pablo dice: yo sé que has estado orando para verme. Yo sé que lo que más queremos los dos es estar juntos. El bien que nos hace platicar juntos, comer juntos, orar unos por otros, es lo que más anhelamos. ¿Sabes qué es lo que más anhela tu espíritu? ¿Sabes cuál es esa hambre más profunda en tu corazón? Es la amistad con Cristo. El Espíritu Santo en ti dice: anhela celosamente al Señor, y el Señor te anhela a ti celosamente. Es una amistad, y cada que tú dices sí a un favor que Dios te pide, tu amistad con Él crece. De hecho, Juan 15 dice: ustedes son mis amigos. No dice: si cantan bien duro, milagroso, cómo abres camino. No dice eso. Dice: son mis amigos. Ay, sí, soy bien amigo y canté durísimo hoy, no sabes. Sí, es bueno adorar, padrísimo, sí. Pero ¿sabes qué dice Jesús de ser sus amigos? Son mis amigos si hacen lo que les pido. Si hacen lo que les pido. Muchos dicen: Señor, Señor, pero no hacen lo que Dios les pide. Pero el que hace lo que Dios le pide es amigo de Dios. No sé tú, pero me encanta esta carta. Imitar a Cristo, gran ganancia. El hecho de que Jesús te va a recompensar, gran ganancia. No tendría que, pero lo va a hacer. Y tres, que tu amistad se fortalezca con Él, gran ganancia. Amén. Está hermosa la carta, ¿no? Nos ponemos de pie, oramos. ¿Qué cree usted? Quiero pedir una atención un momentito más así de pie, porque es un momento muy importante. ¿Qué cree usted que pasó con la historia? Porque si tú lees aquí, no está la respuesta. No vemos así de que, no vemos la carta de Filemón de regreso para Pablo. Sí, Pablo, con mucho gusto. No vemos eso. ¿Qué pasó aquí? ¿Quién cree que Filemón hizo caso? ¿Quién cree que no? Registros históricos, los cánones apostólicos y constituciones apostólicas, documentos que existen hasta el día de hoy, registran históricamente que Filemón emancipó legalmente a Onésimo. Le dio su libertad legal a Onésimo. Además, Filemón lo apoyó en su carrera de ministerio. Onésimo llegó a ser consagrado pastor en Berea, en Macedonia, unos años después. Onésimo llegó a ser obispo de Éfeso en una temporada, hasta que fue mártir en Roma por la causa de Cristo. Quizá hay algunos Onésimos en Turquía que tú y yo no conocemos, que en el cielo te van a decir: yo soy ese Onésimo. Yo sé el domingo que Jesús te pidió que ayudaras. Y tú no me conoces, pero yo terminé siguiendo a Cristo. Mi familia también. Hice esto por Jesús. Yo soy ese Onésimo que tú ayudaste, que ni conocías. Va a haber personas en Oaxaca, en Puebla, en Michoacán, gente Onésimos que no conocemos, que sus vidas van a ser transformadas. Esa sería una cuarta que gano yo, el que haya otro Onésimo para la gloria de Cristo Jesús en la tierra. Qué extraordinario. Vamos a orar. Yo voy a orar por todos los que hoy van a dar primicias. Algunos ya están listos el día de hoy. Algunos este fin de semana, como Kelly y yo, estamos dando una parte de primicias. Quizá lo vas a depositar al banco este día o más adelante, no sé. Solo ponle concepto primicias, por favor. Quizá algunos están preparando y ya escuchando al Espíritu Santo para la fecha del 18 de enero. Como sea, quiero que oremos juntos, ¿les parece? ¿Sí? Y al final de esto vamos a orar con los que hoy van a entregar sus primicias. Cierra tus ojos. Si quieres abrir tus manos al cielo tantito. Invita al Espíritu Santo ahí a tu lugar. Dile, Espíritu Santo, ven. Invítalo. Espíritu Santo, ven. Ven, Espíritu Santo. Dile, gracias porque hoy entiendo las verdaderas recompensas. Imitar a Cristo. El hecho de que tú me recompensas en el tiempo correcto, de la manera que lo necesito. Que mi amistad se fortalece contigo y que habrá Onésimos para la gloria de Cristo. Escucha al Espíritu Santo. Algunos les está pidiendo favores diferentes. Quizá ahorita Jesús te está pidiendo que sueltes esa persona con la que estás enojado. Quizá te está pidiendo el favor de cambiar tu actitud hacia tus padres. Quizá te está pidiendo el favor de cambiar un hábito en tu vida, alguna perspectiva errónea. Quizá te está pidiendo un paso de fe en tu generosidad o en primicias. No sé a ti qué te está pidiendo el Espíritu Santo. Pero ahí en tu lugar, toma un momento y solo responde a su voz. Responde a su voz. Señor, gracias porque creemos que este año va a ser un año de misericordia extravagante. Y veremos en nuestras casas esto que leímos el día de hoy en la carta de Filemón. En el nombre de Cristo Jesús. Amén y amén. Oremos esta oración de salvación. Pon tu mano sobre tu corazón un momento. Di conmigo, Señor Jesús, creo y confieso que eres el Hijo de Dios, el Salvador del mundo, que moriste en la cruz por mis pecados y resucitaste para darme salvación. Recibo tu perdón, lléname con tu Espíritu Santo, transfórmame y desde hoy sé que soy un hijo de Dios, una hija de Dios. Soy amado, soy bendecido, soy perdonado, tengo vida eterna. Amén y amén. Gracias por ver este mensaje el día de hoy. Mi deseo es poder ayudarte en tu caminar de fe con Cristo Jesús. Quiero animarte a suscribirte, a compartir el mensaje con amigos y también a seguirnos en redes sociales. Gracias de verdad. Dios te siga bendiciendo.
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